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1: En Dinámica son las 8 y un minuto.
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0: Dios te bendiga, amigo, amiga, hermano, hermana. Bienvenidos a su programa Camino de Esperanza. Les habla Miguel Zavala, pastor de la Iglesia Misionera Camino de Esperanza. Reciban nuestro cordial saludo en el nombre de nuestro Señor y Salvador Jesucristo, deseando que allí donde usted se encuentre y cómo se encuentre, la bendición de Dios esté sobre su vida. En los controles, Milva Vázquez. En la musicalización del programa, nuestra hermana Eleonora Martínez de Zavala. En la postproducción, Emilio López. Este programa es producido por la Fundación Camino de Esperanza, productor nacional independiente 4469. Y todos bajo la dirección de Manuel Felipe García. Mientras ministramos la palabra de Dios, usted puede enviarnos su mensaje de texto o WhatsApp al 0424-277-3033 o el 0212-418-5741. 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Una vez más, bienvenidos a Radio Dinámica 92.9, única, refrescante y edificante. Agradecidos por su gentil sintonía, damos gracias al Señor por esta nueva oportunidad de compartir la ministración de la palabra del Señor. Estábamos escuchando una hermosa alabanza muy latina en la voz de nuestra hermana Luz del Alba Soto. Mi corazón canta agradecido. Qué bueno, qué hermoso. Alabanza para la gloria del Señor. Para aquellos hermanos y amigos que nos siguen con atención en nuestros estudios, gentilmente les decimos papel y lápiz para tomar nota de alguna cita bíblica, algún pensamiento, algo que usted siente que Dios está hablando a su corazón. Salmos capítulo 84, y hoy voy a utilizar la versión bíblica Dios habla hoy. Y esta versión titula este Salmos 84, anhelo por la casa de Dios. Cuando Dios pone en nuestro corazón el pasaje bíblico, el mensaje que Él desea que compartamos, uno que es mensajero del Señor, es impactado en primer lugar por esa palabra. Y este título, anhelo por la casa de Dios, nos hace entender y sentir que es una expresión del corazón por las cosas del Señor, por consagrarnos a Él, por vivir para Él y estar siempre en su presencia. Y este salmo tiene como autor los hijos de Coré. Y cuando nosotros comenzamos a hacer historia, a investigar, a buscarle el rastro al origen, a la inspiración de este salmo, no hay otra cosa que llenarse de gozo, de contentamiento, de humildad, en ver cómo hay hombres que toman muy en serio el llamado de Dios a su ministerio. Y pase lo que pase, son hombres y son mujeres, como los llama la carta a los Hebreos allí en el capítulo 11, héroes de la fe, que no se merecían vivir en este mundo, dice la palabra, que merecían más bien estar en la presencia del Señor. Hombres que andaban semidesnudos, pasando hambre de un lugar a otro, algunos perdiendo la vida por causa del mensaje del Evangelio del Señor y mucho más allá. Nombra algunos como modelos de ese tipo de personas. Pero cuando comenzamos a seguirle los pasos a los autores de este Salmos, nos vamos a conseguir con una belleza muy hermosa. Y voy a leer con mucho sentido este Salmo 84 con la idea de que usted se contagie conmigo en la hermosura, en el disfrute, en el gozo de este Salmo, que tiene un trasfondo un tanto triste, ¿no? Pero que esa tristeza en las manos de Dios son cambiadas en alegría, en gozo, en esperanza. Y dice la palabra, Salmos 84, versículo 1 en adelante, «Cuán hermoso es tu santuario, Señor Todopoderoso. Con qué ansia y fervor deseo estar en los atrios de tu templo. Con todo el corazón canto alegre al Dios de la vida. Aún el gorrión y la golondrina hallan lugar en tus altares, donde hacerles nido a sus polluelos, oh Señor Todopoderoso, Rey mío y Dios mío. Felices los que viven en tu templo y te alaban sin cesar. Felices los que en ti encuentran ayuda, los que desean peregrinar hasta tu monte. Cuando pasen por el valle de lágrimas, lo convertirán en manantial, y aún la lluvia lo llenará de bendiciones. Irán sus fuerzas en aumento y en Sión verán al Dios Supremo. Señor Dios Todopoderoso, Dios de Jacob, escucha mi oración. Mira, oh Dios, con buenos ojos a aquel que es nuestro escudo, a quien tú has escogido como rey. Más vale estar un día en tus atrios que mil fuera de ellos. Prefiero ser portero del templo de mi Dios que vivir en lugares de maldad, porque Dios el Señor nos alumbra y nos protege. El Señor ama y honra a los que viven sin tacha y nada bueno les niega. Señor Todopoderoso, felices los que en ti confían. Es un bálsamo de consolación, es un bálsamo de alegría, es un poema escrito con el corazón en la mano. Y cuando hablamos de quiénes son los que escribieron este salmo, nos lleva a conocer a los hijos de Coré. Y para entusiasmarles, debo de decirles que este salmo lo compusieron una familia de la tribu de Leví que tenía el trabajo de cantar en el altar. Y todos nosotros sabemos y conocemos de la rebelión de Coré cuando se levantó en contra de Moisés y Aarón, porque él quería que lo reconocieran a él también como sacerdote, diciendo pues que si él era santo como Moisés, pues entonces él tenía también derecho y cumplir con las mismas funciones que desarrollaba Moisés. Moisés entonces le dice a esta gente, le dice a Coré y a 250 personas más que le acompañaban en ese reclamo, era una especie de sedición lo que había allí. Moisés le dice, bueno, vamos a hacer una cosa, búscate un incensario y comienza a orar y vamos a reunirnos para que Dios demuestre quién es quién, si realmente tú eres lo que realmente eres o aspiras a ser. Dice la palabra que inmediatamente se abrió la tierra y se tragó a Coré con aquellos 250 personas más. Y eso fue una tragedia, por supuesto. Tanto así que al otro día todavía quedaba un remanente y Dios dijo, apártate Moisés porque voy a raerlos de la tierra. Y cuando Moisés oye la voz de Dios en ese sentido, le dice a Aarón, Aarón, corre, anda y busca el incensario y métete en el pueblo, métete en medio de esa gente y echa el incienso y comienza a elevarlo para que ores al Señor y detenga ese juicio. Aarón corrió, pero sin embargo murieron 14,000 personas, dice la palabra del Señor. Y a partir de aquel momento comenzamos a darnos cuenta cómo Dios comienza a tratar este asunto. Y podemos preguntarnos, ¿quiénes eran los hijos de Coré? ¿Puede una maldición de mi pasado dejarme sin la menor esperanza de restauración? ¿Por qué la pregunta? Porque los hijos de Coré no murieron cuando la tierra se tragó a su padre y a la gente que le acompañaba, sino que Dios tuvo misericordia de ellos y los dejó vivos. Lo que quiere decir que ellos no fueron afectados por la maldición que vino sobre su padre. ¿Puede uno defender su integridad aunque todos te dejen como un proscrito hijo de Coré? Entonces, sabemos que a Coré se lo tragó la tierra, según el libro de Números, capítulo 16, versículo 32. Dice la palabra, abrió la tierra a su boca y los tragó a ellos, a sus casas, a todos los hombres de Coré y a todos sus bienes. Pero los hijos de Coré no murieron. Eso lo dice Números 26:11. Mas los Taf de Coré no murieron. Es decir, mas los hijos de Coré no murieron. Por eso este tema se basa en uno de los misterios más esperanzadores para la mayoría de nosotros. ¿Qué fue lo que movió a Dios a proteger y fijarse especialmente en estos pequeñitos que escaparon de la maldición de su rebelde padre? ¿Cómo en el tiempo de David fueron considerados entonces y fueron reivindicados como directores del coro y especiales salmistas adoradores? Hoy quiero compartirlo con ustedes con algunas notas que me han pedido para este momento. Según la teología de algunos predicadores, los hijos de Coré tarde o temprano serían alcanzados por la maldición de Coré, su rebelde padre. Pues, lejos de eso, Dios perfeccionó la alabanza a partir de estos pequeñitos. En hebreo significa taf, que aún andaban dando saltitos como gorriones. Así que en la portada deberíamos de tener que marcar la frase como falsa, ya que los hijos de Coré llegaron a ser unos benditos y eso trae esperanza a todos nosotros. El padre
1: De ellos fue un levita de la familia de Coat, que significa en hebreo asamblea o iglesia. Todos queremos tener alrededor nuestro agente de confianza, y estos levitas lo eran de la misma familia de los líderes. ¿Quién podía imaginar que gente así te cree mayores problemas, te los causan? Eran también los guardas del santuario. ¿Te puedes imaginar pasar del primer plano a estar apartado y proscrito, expulsado de tu pueblo y de su lugar por razones que sean? No sabemos el momento exacto de la restauración de los hijos de Coré, porque la palabra no nos da ese detalle, pero coincidieron con los momentos más hermosos de Israel en tiempos de David, Salomón y Ezequías. Yo supongo que cuando David huía, los halló allí en el desierto, alabando a Dios en la cueva de Adulam. La palabra Adulam en hebreo viene de una raíz semítica que significa apartarse. Todas las personas que tenían un pasado que les afligía verían este lugar, y que allí David se hizo pastor de Israel. Dice el primer libro de Samuel, capítulo 22, versículo 2. Todos los afligidos y todo el que estaba endeudado y todos los que se hallaban en amargura de espíritu, y fue hecho jefe de ellos. Sabemos que Coré se rebeló contra el liderazgo de Moisés y de Aarón, junto con Datán y Abiram, como lo leemos allí en Números 16, versículo 1 en adelante. Exigiendo pues el sacerdocio para ellos también. Estas fueron sus palabras: basta ya de vosotros, porque toda la congregación, todos ellos son santos, y en medio de ellos está Jehová. ¿Por qué pues os levantáis vosotros sobre la congregación de Jehová? Después de esto, Moisés quiso darles un escarmiento y ordenó que al otro día Coré y su grupo tomaran incensarios, pusieran fuego en ellos y echaran incienso sobre ellos para que se manifestara si el Señor los había escogido o no para el sacerdocio. Sin embargo, quedó demostrado lo contrario. Coré, Datán y Abirán fueron tragados vivos por la tierra, y los 250 hombres que estaban delante del Señor con sus incensarios fueron consumidos por el fuego del Señor. Pero por la misericordia del Eterno, los hijos, los Tav, niños pequeños de Coré, no murieron en este juicio divino. Y dice Números 26, versículo 10 y 11, y la tierra abrió su boca y los tragó a ellos y a Coré, mas los hijos de Coré no murieron. Si usted lee los siguientes textos, parecen contradecirse, pero ponga mucha atención. Los pequeños

hombres, eso querrá decir que el Señor no me ha enviado. Pero si el Señor crea algo nuevo y hace que la tierra se abra y se los trague con todas sus pertenencias de tal forma que desciendan vivos al sepulcro, entonces sabrán que estos hombres menospreciaron al Señor. Tan pronto como Moisés terminó de hablar, la tierra se abrió debajo de ellos, se abrió y se los tragó a ellos y a sus familias, junto con la gente y las posesiones de Coré. Bajaron vivos al sepulcro, junto con todo lo que tenían, y la tierra se cerró sobre ellos. De este modo fueron eliminados de la comunidad. Milagrosamente, los pequeñuelos de Coré escaparon de esta maldición. Dios tenía un plan para ellos. Dios estaba pensando en fundar la alabanza con este resto tan insignificante y con tan poca honra en Israel. Y el Salmos capítulo 8 versículo 2 dice: de la boca de los niños y de los que maman fundaste la fortaleza a causa de tus enemigos para hacer callar al enemigo y al vengativo. Mateo capítulo 21 versículo 15 al 16 dice: pero los principales sacerdotes y los escribas, viendo las maravillas que hacía, y a los muchachos aclamando en el templo y diciendo Hosanna al Hijo de David, se indignaron y le dijeron: ¿oyes lo que estos dicen? Y Jesús les dijo: sí, ¿nunca leíste de la boca de los niños y de los que maman perfeccionaste la alabanza? Jesús también enseñó que es en estos pequeños que Dios ha perfeccionado la alabanza. Por eso sus descendientes somos nosotros. Ciertamente, desechados de los hombres, somos hijos de Coat, que escapamos de un castigo y una maldición y vivimos en la cueva de Adulán porque nuestra presencia cerca molestaba a algunos. ¿Hijos de Coré? La gente preguntaba: ¿ustedes son hijos de Coré? ¡Fuera de aquí! Así fue como David, huyendo del rey Saúl, se identificó con estos descendientes de Coré y llegó a hacerlos directores del coro del reino delante de los atrios donde el tabernáculo de David se hallaba el arca de Dios. Los levitas se quedaron sin arca y aquí en primera fila vemos a los pequeñitos de Coré y sus descendientes en primera fila. Así los levitas perdieron la presencia y los hijos de Coré la recuperaron. Los levitas tenían el verdadero tabernáculo de Moisés, pero Dios habitaba en los cánticos de los hijos de Coré. La palabra taf hace referencia al brincar y dar saltitos de los niños que comienzan a andar y aún llamados niños de pecho. Ahora bien, Dios no declaró inútiles para el ministerio a los coreitas. El nombre de Coré cayó en el olvido. Sus descendientes tuvieron que pasar más de 400 años emigrando cada vez que la gente les preguntaba quién eres. Soy hijo de Coré, márchate de aquí, maldito. Generación tras generación, estos hijos de Coré marchaban y volvían como golondrinas y gorriones. Pero como no tenemos alas, nosotros como los hijos de Coré avanzamos a saltitos cortos como gorriones recién salidos. ¿Puede usted imaginarse en aquellos que nacieron en pueblos que se los está tragando la tierra y que dan saltitos, sueñan con una vida mejor, lejos de su pasado triste y agónico? La restauración es un hecho como lo fue la de los hijos de Coré. Dios se fijó en aquellos pequeñitos que no tienen culpa de lo que sus padres y abuelos hicieron. Y con el título de Salmo de los hijos de Coré tenemos 11 salmos. Salmos 42, 44, 45, 46, 47, 48, 49, 84, 85, 87 y 88. 11 salmos, 11 hermosos poemas de unos hombres, de una familia que anhelaban estar en el altar del Señor ministrando para Él. Y por eso cuando nosotros comenzamos a ver cómo esta gente ni siquiera tenía la opción de estar en el altar cumpliendo su ministerio, fueron execrados, fueron desechados, fueron rechazados por causa del pecado de su padre. Pero sin embargo transcurrieron 400 años y ese anhelo nunca se les apartó de su corazón. Ese anhelo de estar en la presencia del Señor, alabando y glorificando su nombre, nunca les pasó de su corazón. Siempre soñaban con estar allí en la presencia del Señor. Por eso, mire usted cómo dice el Salmo 84. Imagínese que usted es un descendiente de Coré y que usted sabe que su ministerio, su llamado es estar en el altar del Señor adorándole. Y cuando esa gente componía esos poemas tan hermosos para el Señor, expresando el mayor anhelo de su corazón, mire cómo lo decían.

0: Hermoso es tu santuario, Señor Todopoderoso. Con qué ansia y fervor deseo estar en los atrios de tu templo. Con todo el corazón canto alegre al Dios de la vida. Y le dice, aún el gorrión y la golondrina hallan lugar en tus altares, donde hacerles nido a sus polluelos. Oh Señor Todopoderoso, Rey mío y Dios mío, felices los que viven en tu templo y te alaban sin cesar. Hermosísimo poema para la gloria del Señor. Gente que solamente se paraban a la puerta de los atrios. Y más adelante este Salmo, en el versículo 10 dice, más vale estar un día en tus atrios que mil fuera de ellos. Prefiero ser portero del templo de mi Dios que vivir en lugares de maldad. Un corazón siempre dispuesto a honrar a Dios a pesar de las circunstancias. Vamos a escuchar una alabanza para la gloria del Señor y regresamos con Camino de Esperanza. 0424-277-3033. Camino de Esperanza.
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0: Cuán hermoso es tu santuario, Señor Todopoderoso. Con qué ansia y fervor deseo estar en los atrios de tu templo. Con todo el corazón canto alegre al Dios de la vida. Aún el gorrión y la golondrina hallan lugar en tus altares donde hacerles nido a sus polluelos, oh Señor Todopoderoso, Rey mío y Dios mío. Felices los que viven en tu templo y te alaban sin cesar. Felices los que en ti encuentran ayuda, los que desean peregrinar hasta tu monte. Cuando pasen por el valle de las lágrimas, lo convertirán en manantial y aún la lluvia lo llenará de bendiciones. Irán sus fuerzas en aumento y en Sión verán al Dios Supremo. Señor Dios Todopoderoso, Dios de Jacob, escucha mi oración. Mira, Dios, con buenos ojos a aquel que es nuestro escudo, a quien tú has escogido como rey. Más vale estar un día en tus atrios que mil fuera de ellos. Prefiero ser portero del templo de mi Dios que vivir en lugares de maldad. Porque Dios, el Señor, nos alumbra y nos protege. El Señor ama y honra a los que viven sin tacha. Nada bueno les niega. Señor Todopoderoso, felices los que en ti confían. Padre, quiero darte gracias en esta noche por tu bondad y misericordia. Gracias porque la presencia de tu Espíritu Santo en nuestro corazón es hermosa, Señor. Gracias porque tú nunca te olvidas de nosotros. Tú prometiste estar con nosotros hasta el fin del mundo. Y te damos gracias por ello, Señor. Qué hermoso es estar en tu presencia. Una cosa he demandado de Jehová y esta buscaré, que esté yo todos los días de mi vida en la casa de Jehová, inquiriendo en su templo, adorándole en la hermosura de tu santidad. Señor, derramamos nuestro corazón esta noche en adoración a ti, dándote gracias por lo que has hecho en nuestras vidas, por lo que estás haciendo y harás mañana. Señor, que podamos aprender que en medio de las peores dificultades de nuestras vidas podamos alabarte y glorificarte. Que ninguna circunstancia, por muy adversa que sea, tenga el poder, Señor, de quitar la alabanza de nuestro corazón. Llénanos de tu gracia y de tus bendiciones. Que podamos aprender a amarte de todo corazón, mente y nuestra fuerza, Señor. Que podamos elevar manos santas delante de ti en adoración siempre. Y que podamos ser objeto del cumplimiento de tus promesas. Bendícenos, Señor, siempre. Bendice nuestras familias. Bendice nuestros cónyuges. Bendice a nuestros hijos. Provee nuestras necesidades. Aún el gorrión haya lugar en el altar para anidar con sus polluelos. Que tenga yo esa gracia también siempre de tener un lugar muy especial. Que yo pueda siempre morar en tu presencia, Señor. Espíritu Santo, fluye por nuestras vidas, consolando, fortaleciendo, animando, llenándonos de tu esperanza, Señor, llenando nuestro corazón de paz, de gozo y de alegría, de que a pesar de las circunstancias, la enfermedad, las finanzas, los problemas de familia, aún así podamos presentarte nuestro corazón en alabanza y adoración. Señor, que la gloria y la honra sea siempre para ti. Así como los hijos de Coré nunca se olvidaron del llamado que tú le habías hecho, Señor, para estar en tu altar cantándote y alabándote, Señor, aun cuando habían sido rechazados, aun cuando recibían maldición de aquel pueblo por causa de el error, el pecado de su propio padre por 400 años, Señor. Esperaron. Señor, y tú no te haces esperar cuando un corazón te alaba. Tu palabra dice que tú habitas en medio de la alabanza de tu pueblo. Recibe la gloria y la honra hoy, Señor. Derrama una unción poderosa de tu Espíritu Santo que avive el fuego de su presencia en nuestras vidas. Y rompe las cadenas que nos atan al pecado, al vicio, a la mala vida. Destruye toda fortaleza, todo patrón de pensamiento que no se sujete a ti, Señor. Renueva nuestro entendimiento para que seamos transformados a imagen y semejanza tuya, Señor, y que la gloria sea para ti. Enséñame a adorarte, a amarte, a servirte. Enséñame a orar, Señor. Espíritu Santo, te ruego que donde quiera que se esté escuchando este programa, derrames una unción de poder, sanando a los enfermos, quebrantando corazones endurecidos por el pecado, convirtiendo al perdido, restaurando la vida del descarriado y llenando de gozo, de alegría, de esperanza los corazones, en la seguridad y confianza de que pronto estaremos en tu presencia eternamente y para siempre. Alienta nuestras vidas. Tu palabra dice: sé fiel hasta la muerte y te daré la corona de la vida. Que pueda hacerte fiel en todo tiempo, en las buenas y en las malas. Que nada ni nadie me pueda separar del amor de Dios que es en Cristo Jesús. Y que tú, Señor, sigas siendo una fuente de gozo y de alegría para nuestras vidas. Que tus ríos de agua viva fluyan por nuestro ser, Señor, sanando, liberando, consolando, fortaleciendo, llenándonos de tus grandes bendiciones. Levanta de cama de enfermedad, Señor, hoy al que está enfermo y me está escuchando. Tú que estás enfermo, levántate de cama de enfermedad. Tú que estás cautivo a las tinieblas, eres libre ahora en el nombre de Jesús. Señor, mira al que está deprimido. Llénale de esperanza, Señor. Fortalécele su fe y su confianza en ti. Muéstrale tu gloria, Señor. Obra en su vida. Mira aquel que tiene dolores en su corazón, en su alma. Mira las heridas de aquel corazón que siguen sangrando por la ofensa. Señor, que tu gracia y tu misericordia sanen esos dolores espirituales, sanen esas dolencias para la gloria tuya, Señor. Háblanos por tu palabra. Háblanos, Señor, por misericordia. En el nombre de Jesús, abre el entendimiento espiritual, ilumina tu palabra en nuestro corazón, Señor. Ábrenos las fuentes de la sabiduría y que podamos derramar nuestro corazón en tu presencia, Señor. Para la gloria tuya, eres mi Dios y mi Salvador. Eres mi Dios todopoderoso. Gracias por tu bondad y misericordia. Amén, Señor. Amén y amén. Damos gracias al Señor por su bondad, por esta palabra que deseamos llegue a su corazón y que le llene de mucha fortaleza, de mucho aliento, de mucho consuelo, especialmente los que ahora están sufriendo por tantas dificultades que estamos viviendo. El Evangelio es poder de Dios a todo aquel que cree. Y quiero hablarle a nuestros amigos que gentilmente nos escuchan. Yo les invito en esta noche a dar ese paso de fe y aceptar a Cristo como su Señor y Salvador. Cristo murió en el Calvario para limpiar con su sangre nuestros pecados y darnos la oportunidad de estar en la presencia del Padre para la gloria de su nombre. Cuando vamos a Dios Padre, le decimos: Padre, vengo delante de ti en el nombre de Jesús, porque Él es mi Señor y mi Salvador. porque Él limpió mis pecados con su sangre y me ha dado la gracia de poder estar en tu presencia, Señor. Gracias. Gracias, Cristo, por tu amor y por tu bondad, tu incomprensible amor. Gracias. Ora conmigo, amigo que me escuchas. Señor Jesús, en esta noche vengo delante de ti en humillación, reconociendo mi pecado, pidiéndote perdón, Señor, que lo borres de tu presencia y que tiempos de refrigerio, tiempos de bendición vengan sobre mi vida. Señor, yo te recibo como mi Señor y Salvador, desde ahora y para siempre. Haz el milagro de ser nueva criatura. Hazme templo y morada de tu Espíritu Santo, y que mi nombre esté allí inscrito en el libro de la vida. Señor, cuando ese libro sea abierto, yo quiero ver mi nombre escrito, porque yo quiero estar de ahora en adelante contigo para siempre. Bendíceme, Señor, bendice mi hogar, mi familia. Provéeme mis necesidades por tu misericordia. Ayúdame a seguir adelante y a honrarte con mi testimonio para la gloria tuya, Señor. Amén y amén. Y hermano que estás apartado de los caminos del Señor, ora conmigo. Señor Jesús, vengo delante de ti reconociendo mi pecado, mi rebeldía, mi desobediencia. Y te pido perdón para que lo borres de tu presencia. Que tu sangre limpie mi conciencia de obras muertas para servirte. Levántame, restáurame y dame la gracia de retomar mi ministerio para seguir sirviéndote, Señor. Que yo siga siendo templo y morada de tu Espíritu Santo. Que mi nombre siga allí inscrito en el libro de la vida, Señor. Y prepárame, Señor, para cuando se abran los cielos y levantes a tu pueblo, yo también quiero ser levantado, Señor, para estar contigo eternamente y para siempre. Escucha mis ruegos, mis oraciones, y bendíceme por tu poder, en el nombre de Jesús, para la gloria tuya, Señor. Amén y amén. Si usted ha entregado su corazón al Señor, o si te has reconciliado, escríbeme al 0424-277-3033, y te daré una palabra de parte del Señor y oraré por ti para que Dios afirme tu fe y tu confianza cada día en el Señor. Hemos llegado al final del programa de hoy dándole gracias al Señor, pidiéndole que allí donde usted se encuentre y cómo se encuentre, el Dios Altísimo siga bendiciendo tu vida. Lea la palabra de Dios. Haga su devocional todos los días. No deje de alimentarse espiritualmente. Y clame a Dios porque Él quiere que usted clame. Él quiere porque Él dice, clama a mí y yo te responderé. Y te daré a conocer cosas grandes y ocultas que tú no conoces. Haga de la oración un estilo de vida. Si puede, hágalo de madrugada. Pero no deje de orar. No deje de orar. Asegúrese de que Dios está oyendo su oración para que le dé todo lo que usted le está pidiendo. Que Dios obre grandes bendiciones sobre su vida. Que Dios le bendiga de una manera especial. En el nombre de Jesús. Agradecemos sus oraciones por este ministerio. Gracias por sus llamadas telefónicas, sus mensajes de texto, sus palabras de aliento. Y que Dios nos dé esa gracia de seguir adelante llevando la palabra para bendición de todos aquellos que lo necesitan. Ahora, hemos llegado al final del programa de hoy dándole gracias al Señor, pidiéndole que nos dé una nueva oportunidad.
1: En los controles, Mirva Vázquez.
0: En la musicalización del programa, nuestra hermana Eleonora Martínez de Zavala. En la postproducción, Emilio López. Este programa es producido por la Fundación Camino de Esperanza, productor nacional independiente 4469, y todos bajo la dirección de Manuel Felipe García. Si Cristo no ha venido de aquí a mañana, nos escucharemos por esta misma señal. Que Dios te bendiga, que Dios te guarde y te prospere, así como prospera tu alma. Que Dios te guarde.
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1: En Dinámica 9, con 2 minutos.
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0: Muy buenas noches tengan todos los usuarios y usuarias de Dinámica 92.9 FM. Estamos bajo la dirección de Manuel Felipe García, quien te saluda, tu amiga, la doctora Morela de Alabat, de la Iglesia Apostólica Profética Libertad en Cristo. Agradecemos tu valiosa sintonía y de esta manera comenzamos tu programa Cita con el Espíritu Santo.
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0: En 2 Crónicas 7:14 dice la palabra de Dios: si se humillare en mi pueblo, este es un llamado profético a una generación que ha olvidado a Dios. Una generación que ha olvidado a Dios. Y no está hablando de la generación nueva, de muchos de nosotros que vibramos un día en su presencia, no queríamos salir de la iglesia, estábamos enamorados de él, hasta que vino el enemigo y empezó a lanzarte sus cuerdas de fracaso, de temor, de angustia, de amargura, de falta de perdón. Empezó a engolosinarte con algo que tú pensabas que ibas viento en popa y se te paralizó en el medio del camino. ¿Qué sucede? Que nosotros lo que hacemos es que nos apartamos de Dios, y Dios está llamándonos a volver por misericordia, por amor a su nombre. Él nos está llamando: volveos pues a mí. Es tiempo de volvernos a Él, de buscar de Él, de glorificar su nombre y de pedirle perdón a Él. Porque en Crónicas 2:7-14 dice la palabra. Óigame, vaya conmigo. Esta es una serie que yo le voy a dar en esta semana que empieza. Voy a hablarle de siempre, de segunda, de crónica, pero en diferentes tópicos. Amén. Dice la palabra: si se humillare mi pueblo, sobre el cual mi nombre es invocado, y oraren y buscaren mi rostro y se convirtieren de sus malos caminos, entonces yo iré desde los cielos, perdonaré sus pecados y sanaré su tierra. Aquí Él no nos dice nada más perdona, dice que nos humillemos. Aquellos que invocamos el nombre de Dios y nos humillamos, lloramos y clamamos, perdonamos, desatamos, liberamos, porque dicen: y buscar en mi rostro y se convirtieron de sus malos caminos. Yo perdone a fulanito, pero no lo olvido. Yo no estoy yendo a la iglesia, pero me estoy portando bien. No, usted tiene que obedecer y convertirse a Él. Es una orden de que usted vaya a la casa del Señor, que usted se congregue. En el lugar donde usted esté, usted tiene que congregarse. ¿Por qué? Porque es una orden, y si usted no obedece lo que Dios le está hablando, está en rebelión. Así de sencillo. Se convirtieren de sus malos caminos, yo iré desde los cielos y perdonaré sus pecados y sanaré su tierra. ¿Qué tierra? Nada más no es en la tierra donde nosotros caminamos, donde nosotros andamos. Tierra también somos nosotros, y como tierra tenemos que convertirnos de los malos caminos, de sacar todo aquello que un día dejamos entrar, y con ello entró la oruga, el saltón y el revoltón, porque la ofensa me amargó, la ofensa me embruteció, la ofensa me robó y me quitó, me debilitó espiritualmente. Y ahora yo le sirvo al otro. ¿Por qué? Porque vivo con maledicencia, vivo con amargura, a todo el mundo me lo como y lo vomito, hacemos cosas que no deberíamos hacer, pero sin embargo yo oro. ¿A dónde llega tus oraciones no suben del techo. Y tus oraciones tienen que llegar a la presencia del Dios Altísimo para que pueda ser oída. El Señor está esperando tus oraciones, que sean de verdad, que te hayas convertido a Él, que hayas entendido que por donde estabas caminando no es, que tienes que enderezar tus caminos, tienes que practicar la palabra de Dios, tienes que aprender a honrar a padre y madre, honra a tus hijos, honra a tu cónyuge, honra el que te toca la puerta para traerte un delivery. Y pare de contar. Usted tiene que aprender a honrar, porque honra a tu padre y a tu madre, dice la palabra. Honremos a todos. Todos merecemos honra y todos tenemos que dar honra, porque vivimos en una generación que celebra el progreso mientras pierde el rumbo espiritual. Hay abundancia de información, pero escasez de sabiduría. Hay tecnología que conecta al mundo, pero corazones desconectados de Dios. La humanidad ha aprendido a conquistar el espacio, pero no ha conquistado el orgullo que habita en su interior. Amén. Fíjese, el clamor del Espíritu Santo sigue siendo el mismo. El Espíritu Santo, que nos lleva a toda verdad, a toda justicia, nos está diciendo: conviértanse, apártense del mal camino, porque yo vine a llevarlos a toda verdad y a toda justicia. Y es que Cristo viene pronto. Y dice: si se humillare mi pueblo. El avivamiento no comienza en los gobiernos ni en los sistemas. Comienza cuando el pueblo de Dios se postra delante del Rey. Y eso es lo que nosotros tenemos que hacer. Y usted se va a postrar delante del Rey cuando usted empiece a experimentar y a obedecer lo que la palabra de Dios le dice a sus hijos, para que nos podamos ir con Él. Ya regresamos.

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1: La humildad precede a la gloria. Dios nunca ha usado el orgullo como plataforma para manifestar su reino. Nunca. En el Salmo 138:6 dice, porque Jehová es excelso y atiende al humilde, mas al altivo mira de lejos. Él es excelso, Él es precioso, Él es grande, majestuoso, y Él está atento al corazón de los hijos. Él está atento a aquella persona humilde que pasa por tantos procesos y sigue adorando como si nada. Y esto es muy importante porque nosotros tenemos que caminar tal como Dios lo demanda. Dios resiste a los soberbios y da gracia a los humildes. Santiago 4:6. La cultura actual exalta el ego, la autosuficiencia y la imagen personal. Pero el reino de Dios exalta la dependencia del Padre. La verdadera autoridad espiritual nace de rodilla. Yo les he dicho a ustedes que yo tengo un jet 747 privado. No me lo regaló nadie. Antes de que vaya a decir y dice que no tiene dinero, yo nunca le he dicho a nadie que no tengo dinero. Nunca, porque mi padre es el dueño del oro y de la plata. Y aunque no cargue efectivo, a mí nada me falta. Y cuando pienso en algo que quiero, Dios por algún lado me lo da. Amén. Hoy en día tenemos que tener mucho cuidado. Estamos en los tiempos malos. Estamos en los últimos días que dice la palabra. Entonces, hoy en día se ha hecho como una cultura exaltar el ego. A la gente le gusta de que le soben, de que lo aplaudan, y por eso llega la autosuficiencia y la imagen personal. Pero como dice la palabra, Dios exalta la dependencia del Padre, porque el reino de Dios exalta la dependencia del Padre. La verdadera autoridad espiritual nace de rodillas. Por eso yo le digo que tengo un jet 747 y en ese jet es donde yo me monto en la madrugada, en la tarde, en la noche, a la hora que sea. Exalto a mi Padre aquí en lo íntimo y Él me exalta en lo público. Por eso es que nosotros tenemos que saber y entender, porque no habrá restauración mientras el pueblo siga justificando aquello que Dios llama pecado. Estamos en los últimos tiempos donde el pecado es bueno y lo que es bueno para Dios, muchos lo llaman malo. Necesitamos pedirle al Espíritu Santo de Dios que se revele en nosotros. Si usted está caminando con Dios, si usted tiene intimidad con Él, si usted oye, no necesariamente usted tiene que oír como si yo te dijera, mira María, tú sabes que tú tienes que hacer esto, esto. No, íntimamente, allá en la fibra de tu corazón, tú oyes su voz y hablas con Dios orando, Él te va a responder. Amén. Estamos en los tiempos donde lo bueno le dicen malo y lo malo le dicen bueno. El arrepentimiento no es una emoción pasajera, es un cambio de dirección. Y yo se lo hablo con autoridad, porque yo antes de irme de aquí, cuando yo me fui a vivir a Estados Unidos, Dios me estaba esperando con los brazos abiertos para reeducarme, cambiarme y transformarme. Y hoy no soy aquella mujer ligera que hablaba pa, pa, pa, pa, y si le gustó, le gustó, ahí quedó. Usted busque y vea cómo va a reaccionar, cómo lo digiere, pero así lo dije y así se queda. Esa mujer murió. ¿Por qué? Porque cuando yo voy a abrir la boca, lo primero que me dice el Señor, ¿para qué lo vas a hacer? ¿Qué vas a ganar con eso? ¿Vas a poner una piedra a tu corona o estás quitando las piedras que ya tienes? Necesitamos buscar el rostro de Dios, no solo su mano. Necesitamos tener la intimidad con Él. Necesitamos oírle internamente. Hay veces nosotros estamos hablando porque somos humanos y usted tíldeme como usted quiera, yo le amo igual. Y de repente uno hablando, o hay veces que como que uno dice, es que me da pena decir que no. Y digo, sí, no, Dios no quiere eso. Que tú sí sea sí, que tú no sea no. Y estando en las manos del Señor, cosas grandes Él va a hacer a través de ti. Y tú no tienes nada que ver en esos milagros, en la resurrección de los muertos, en que la gente viene y es sana, el otro es libre. No, no, no, no, no tenemos nada que hacer. Todo lo hace Él. Es Él, por Él y para Él. Porque el que cambia nuestras vidas es Él. Y los que gastamos nuestras vidas en su presencia, nos damos por completo a Él. En el nombre de Jesús recibiremos galardones. Así que prepárate y ponte a cuenta con Él. Ya regresamos.

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1: Necesitamos buscar el rostro de Dios, no solo su mano, porque muchos se conforman, no, si tan solo le tocase la mano, como dijo la mujer de flujo, si tan solo tocase el borde de su manto. Muchos buscan milagros, pero pocos buscan al Dios de los milagros. Y eso es triste, lamentable. Mire, a la iglesia llegan gente con demencia, llegan gente con enfermedades, gente que inclusive hasta se ha ido de la iglesia, pero cuando tienen necesidad vuelven. ¿Por qué vuelven? Porque hay una fuente, y esa fuente inagotable no es el apóstol Morela, no es la pastora Ray, el pastor José Abraham, no son los mentores, no son los otros pastores, no es nadie. Es solamente Él, porque le adoramos, porque somos una iglesia que practicamos adoración, ayuno, intercesión. Hoy estamos experimentando lo que es el rendimiento a Dios. Y se lo conté ayer o antier, se lo vuelvo a contar. Cuando nosotros, antes de que pasara el terremoto, el Señor nos dijo, humillaos bajo la presencia del Dios Altísimo. Y no había terminado de decir cuando yo vi que todo el mundo empezó a humillarse y yo salí corriendo también y me monté en mi Jesse de 4-7. Luego pasó el terremoto y yo le voy a decir algo. A lo mejor decimos nosotros que como nosotros

0: decimos, y Dios estaba buscando a alguien que se parara en la brecha, porque había mucha gente humillada en ese momento. Pero el Señor nos dijo textualmente: humillaos delante de mi presencia. Y luego, cuando yo me levanté, yo no sentí nada, pero sí sentí como un mareíto en mi cabeza. Me fui a levantar, me levanté, y luego cuando iba a bajar las escaleras, menos mal que estaban los escuderos y me agarraron, me tomaron por el brazo. Hay que buscar los milagros del Señor cuando ya hemos buscado su rostro. Muchos buscan milagros, pero pocos quieren al Dios de los milagros. Dice Jeremías 29:13. Dice: me buscaréis y me hallaréis, porque me buscaréis de todo vuestro corazón. Él quiere que tú le busques, porque Él quiere mostrarse a ti. Él quiere que tú le busques: me buscaréis y me hallaréis, porque Él está esperando nada más que tú le digas: Cristo, Señor, mi Rey, oh Jehová, Yeshua HaMashiach, Shaddai, Jehová Rafa, te necesito. Porque dice: porque me buscaréis de todo vuestro corazón. No lo vamos a hacer como en el tiempo pasado, cuando iban y le ponían un vaso con agua, yo no sé, o unas flores, o le prendían velas negras, rojas, amarillas, no sé, a los demonios para ver el milagro. El diablo hace milagro, Satanás hace milagro, pero a un costo muy alto. Dios hace milagros con amor y los hace para siempre. De usted está si usted pierde su milagro. ¿Sabes? El reino no se edifica sobre experiencias superficiales, sino sobre una comunión profunda con Dios. Así que usted tiene que meterse con Él y decirle: Señor, aquí estoy. Padre, revélate. Todo el mundo dice que tú le hablas. Todo el mundo dice: es que Dios me dijo esto y Dios me dijo el otro. Y yo te hablo, yo te adoro y no pasa nada. ¿Será que tú entras es nada más para oír su voz, sin santidad, sin rendimiento, sin ayuno, sin conocer lo que Dios tiene para ti? Yo quiero que tú sepas que cuando la iglesia busca primero la presencia de Dios, el poder del reino se manifiesta. Y entonces nosotros tenemos que saber que el reino no se edifica en experiencias superficiales, porque Él es tan bello. Mire, se lo vuelvo y se lo repito. Yo un día en la iglesia quería comerme una conserva de coco, pero era un antojo. Y yo digo: ay, pero que yo sí soy loca, ahora queriéndome comer una conserva de coco cuando a mí me hace daño. Y cancelo toda maldición. El Señor me está mostrando gente que quiere hacer daño y que le gusta conocer las debilidades de uno para... Pero conmigo no va eso, porque el que te está hablando es el Espíritu de Dios. Amén. El que me está dando esa revelación. Yo me puse a escribir rápido la prédica porque me tocaba bajar a predicar. Y me tocan la puerta y yo no contesto. Sigo escribiendo y me vuelven a tocar. Y abro y digo: ¿quién está insistiendo? Me dice: aquí le traigo, que el Señor me dijo que le trajera estas conservitas. Eso lo hace el Señor. No se edifica el reino sobre experiencias superficiales, sino, como dice la palabra, pedid y se os dará. Es importante todo esto. No te apartes, que ya regresamos.
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0: 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Así que no te los puedes perder, porque ahí hay sanidad, liberación y la gloria de Dios se siente de una manera sobrenatural. 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Y necesitas una palabra fresca que entre a tu espíritu y que te haga libre totalmente. 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
0: La palabra dice en Mateo 6:33, buscad primeramente el reino de Dios y su justicia. Convertirse de los malos caminos. El Evangelio no es una invitación a adaptar a Dios a nuestra cultura. Es un llamado a permitir que Dios transforme nuestra vida. porque dice que busquemos primeramente el reino de Dios y su justicia, porque después, teniendo el reino de Dios y su justicia, sin que usted se esfuerce, usted va a convertirse en los malos caminos. Si mentía, ya no va a mentir más, porque le da vergüenza con Dios y hay ya convicción. El Espíritu Santo de Dios, invítalo y dile: Espíritu Santo, háblame. Háblame, Espíritu Santo, y pon bozal en mi boca cuando yo vaya a decir algo que a ti no te agrade. En mi mente, Señor, pon ese temor que dice la palabra: el temor a Jehová es el principio a la sabiduría. Porque ahí es donde nosotros empezamos a tener la transformación que Dios quiere que tengamos como hijos de Dios. El Evangelio no es una invitación a adaptar a Dios a nuestra cultura. Es un llamado a permitir que Dios transforme nuestra vida. Y nuestra vida va a ser transformada cuando nosotros le busquemos en espíritu y en verdad. Nuestra vida va a ser transformada cuando ya tú no te vistas con ese tipo de vestimenta que te colocas y dices que eres cristiana y andas mostrando todo o casi todo tu cuerpo. Andas quitando prestado y no pagas. No estás siendo de testimonio. Andas mintiendo. Y lo que es peor todavía, señalamos, chismeamos, ponemos en mal el uno con el otro y decimos después que no sabemos por qué Dios no nos habla. Porque cuando nosotros buscamos primeramente la presencia de Dios, el poder del reino se manifiesta. Pero cuando nosotros estamos en la carnita, como le acabo de decir, es diferente. Por eso dice convertirse de los malos caminos. El Evangelio es una invitación. Una invitación. Dios te está invitando a que tú le sigas. Y la educación, la cultura del reino empieza a entrarte por las venas. Ya tú, como dice, y aquel que peca no peque más, y aquel que miente no miente más, aquel que robe no robe más, aquel que se aprovecha de la buena voluntad del corazón, de aquellos que tienen el corazón como el de Dios. Ay, Dios mío, que Dios tenga misericordia. Por eso en Hechos 3:19 dice: arrepentíos y convertíos para que sean borrados vuestros pecados. Todavía tenemos tiempo de arrepentirnos y convertirnos al Señor. Yo en todo tiempo yo le digo: Señor, perdóname si he dicho algo que no debí decirlo. Cuando no es de Dios, usted siente en su corazón como un arrepentimiento, como un dolorcito. Y ese es el dolor que Dios siente por nosotros cuando nosotros retrocedemos. Porque muchas veces vamos subiendo, subiendo, subiendo. Pero hay momentos de debilidad en el hombre, en cualquiera de nosotros, que sin darnos cuenta, el enemigo se aprovecha de nuestra debilidad para hasta manipular a aquellas personas que amamos y que queremos que como que nos traten bien, que hagan lo que yo digo. Hoy se normaliza lo que la palabra llama pecado, porque eso es pecado. Se negocian principios por aceptación. Sin embargo, el llamado de Cristo sigue siendo el mismo. Arrepentíos, vengo pronto. Vengo por una iglesia sin mancha y sin arruga. Vengo por una iglesia que me adore en espíritu y en verdad, porque tales adoradores busca el Padre. Ya está bueno de estar burlándote de tu cónyuge, de estar queriendo pasar por encima de él, de querer hacer las cosas tal como a ti te placen. Ya está bueno, porque Dios no puede ser burlado. Amén. Entonces, no podemos normalizar lo que la palabra llama pecado, porque me conviene. Es que si digo que no, fulanito va a decir esto. Si digo que sí, el otro va a decir el otro. No, usted tiene que saber y entender, óigame, tiene que saber y entender que a lo bueno se le dice bueno y a lo malo se le dice malo. Si usted se quiere ir con el Señor, porque ya Él está a la puerta. Y nosotros tenemos ya que tener nuestra lámpara. Y esa lámpara tiene que tener el aceite limpio, transparente, que se vea muy transparente para que Dios pueda morar en ti, para que todos podamos ser arrebatados en el momento que Cristo venga. Estamos en los últimos tiempos que dice la palabra y usted tiene que estar atento. Ya regresamos.

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1: En el libro de los Hechos 3:19 dice la palabra de Dios: arrepentíos y convertíos para que sean borrados vuestros pecados. No es arrepentirse nada más, porque como dice mi esposo, no hay un arrepentimiento, hay un arremordimiento. Y Dios está esperando que nosotros, como hijos de Él, nos arrepintamos y nos convirtamos a Él para que de esa forma sean borrados nuestros pecados. Porque hoy se normaliza lo que la palabra llama pecado. Se negocian principios por aceptación, sin embargo, el llamado de Cristo sigue siendo el mismo. En Lucas 9:23 dice: si alguno quiere venir en pos de mí, niéguese a sí mismo, tome su cruz cada día y sígame. La cruz continúa siendo el camino del discípulo. Nosotros tenemos que mantener nuestra cruz, porque Dios aún promete sanar la tierra. Y declaramos en el nombre de Jesús que todas esas profecías que están lanzando en contra de Venezuela, en contra de todos nosotros como venezolanos, Dios tiene el control de todo. La promesa permanece vigente para quienes responden con fe y obediencia. El Salmo 33:12 dice: bienaventurada la nación cuyo Dios es Jehová. Amén. La sanidad que Dios ofrece alcanza familias, comunidades y naciones. Aunque el pecado deja profundas consecuencias, la gracia de Dios sigue llamando a la reconciliación con Él por medio de Jesucristo. El reino de Dios no avanza por fuerza humana, sino por la obra del Espíritu Santo. ¿Me está oyendo? El reino de Dios no avanza por fuerza humana. Mucha gente quiere comprar a la gente halagándoles, trayéndoles regalos, comprándoles cosas costosas, porque me tienen que amar por lo que yo doy. Pero si Cristo no está en ti, si el reino de Dios no se ha manifestado en tu vida, ni que des todo, porque dice: ¿de qué le vale el hombre dar todo y no tenerme a mí? Alcanzar el mundo entero y no tenerlo a Él. Zacarías 4:6 dice: no con ejército, no con fuerza, sino con mi espíritu, ha dicho Jehová de los ejércitos. Amén. En esta noche, Dios sigue llamando a su pueblo. No es tiempo de una fe superficial, no. Es el tiempo de volver al altar, de restaurar la oración, de amar la verdad y de anunciar a Cristo con fidelidad. Yo declaro en el nombre de Jesús que toda esta palabra que te he dado hasta ahora está tocando tu corazón. Jesús declaró en Mateo 4:17: arrepentíos, porque el reino de los cielos se ha acercado. Y el apóstol Pedro proclamó en Primera de Pedro 4:17: porque es tiempo de que el juicio comience por la casa de Dios. La esperanza del mundo no está en la capacidad humana, no, porque no puede estar en la capacidad humana para resolver todos sus problemas, no, eso no es así, sino en el llamado permanente de Dios a volver a Él. Y necesitamos volver a Él mediante Jesucristo, que es nuestro mediador, nuestro abogado delante del Padre. El Evangelio sigue siendo una invitación abierta al arrepentimiento, al perdón y a la vida nueva. Y yo oro que cada corazón pueda responder: Señor, heme aquí, aquí estoy. En esta noche yo humillo mi vida delante de ti. Examíname, transfórmame y úsame para tu reino, porque quiero que tu reino sea manifestado en mi generación. Necesitamos entonces buscar al Espíritu Santo de Dios, buscarlo, invitarlo que entre a nuestro corazón, en nuestro espíritu. El espíritu se dice que está en donde nosotros supuestamente decimos que es el estómago. Aquí debajo de los senos, aquí está el Espíritu de Dios. Nuestro espíritu está aquí. Y si usted no ha hecho la oración de fe, declare conmigo: Padre, en esta noche yo abro mi corazón, te invito a que entres en él. Espíritu Santo de Dios, yo te pido perdón, mi Dios Jesús, te pido perdón por todos mis pecados, porque al inscribir mi nombre en el libro de la vida, ahora yo me constituyo en tu Hijo legítimo. Ayúdame, Señor, a buscarte en espíritu y en verdad para conocerte, y que ese fuego, ese primer amor, cale en mi vida hasta el día que tú vengas, en el nombre de Jesús. Porque si tú vienes hoy, yo estoy seguro que me iré contigo. Recuerda que tenemos los días lunes dos servicios: el de las mujeres, mujeres de fuego, y de los Nehemías. El día miércoles, un día especial, porque es el día del tabernáculo, y nosotros estamos adorando al Rey. Los viernes, el servicio de jóvenes, jóvenes en acción, jóvenes que estamos declarando que son para Cristo. Y el domingo tenemos dos servicios, 8 y 10 de la mañana. Así que les invitamos para que juntos podamos gozarnos en su presencia. Muy buenas noches, Dios me les bendice, y recuerda, si Dios está contigo, nadie contra ti. Feliz noche, bendiciones, hasta la próxima.
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2: En Dinámica 9 y 53 minutos.

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1: En Dinámica 10, con 2 minutos.
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3: ¿Cuál será la mejor manera para atraer a un no creyente a Jesucristo? Amarle. Entregarnos a esa persona mientras nos preguntamos, ¿cómo puedo expresarle el amor de Dios? ¿Cómo puedo entregarme para servir a esa persona? Eso es amor genuino.
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3: Dios nos ha creado para amar. Nos ha creado con la capacidad de recibir su amor, como también con la capacidad de amarle. En la eternidad, Dios podía expresar su amor por los ángeles, pero además quería expresarlo a la humanidad, la esencia y la totalidad de su amor por usted y por mí. Muchas veces la gente dice, si Dios realmente nos ama, ¿por qué permitió la caída de Adán y Eva en pecado? ¿Por qué no permitió que siguieran viviendo en el Edén, haciendo todas las cosas que hacían, amándose mutuamente, cuidando el jardín y sin el pecado, ni nada de eso? ¿Por qué no los creó de esa manera? Bueno, supongamos que no hubieran caído en el pecado. Si no hubieran caído, nosotros nunca podríamos haber conocido ese asombroso, maravilloso, imponente, incomparable e indescriptible amor de Dios. ¿Y cuál es ese aspecto? Que este Dios santo, justo, puro y perfecto pudiera amar a pecadores como usted y como yo y actuar de tal manera en nuestra vida para que pudiésemos recibir ese amor y ser transformados por él. Y que al hacerlo nos diera la capacidad de responder amándole a él y al mismo tiempo reconocer nuestro propio valor personal. Y además de esto, darnos la capacidad de alcanzar a otros y amarles. Esto es comprender quién es Dios y comprender su amor de tal manera que afecte toda nuestra vida. Bueno, ¿qué es lo que Dios quiere? Él quiere ser el centro de nuestra vida. Quiere ser el corazón y la esencia de nuestro ser. Y, por encima de todo lo demás que nos agrade, que admiremos o que le amemos. Dios quiere ser el primero, el número uno, nunca el número dos. Él quiere que le amemos porque nos ha amado a nosotros primero. Y el anhelo de Dios es expresar ese amor incomparable a nosotros y a todo el mundo. Entonces, si fuimos creados para amar, pero nunca aprendemos a amar a Dios y a ser amados por Él, no importa lo que hagamos o logremos en la vida, hemos perdido totalmente la razón de nuestra existencia. En primer lugar, Dios nos creó para amarle a Él. En segundo lugar, para amarnos a nosotros mismos. Usted me preguntará, ¿pero no dice la Biblia que en segundo lugar debemos amar a los demás? Es verdad que dice que debemos amar a nuestro prójimo, pero dice que debemos amarle tal como nos amamos a nosotros mismos, o sea, que amaremos a los demás de la misma manera en que nos amamos. Y si no puedo amarme, no tendré la capacidad para amar a mi prójimo. Otro peligro que puede surgir es que si no sentimos amor por nosotros mismos, podremos aparentar estar amando a Dios, pero en realidad bajo el pretexto de estar ayudándoles, estaremos usando a esas personas para nuestros propios intereses. ¿Cómo podemos saber que somos dignos de ser amados, a muchos nos parece que debido a nuestras faltas no somos dignos de ser amados. Pero mi amable oyente, esta es la razón porque yo sé que usted y yo somos verdaderamente amados, porque Dios el Padre envió a su Hijo único para morir en la cruz por usted y por mí. Decimos que Jesús murió por nuestros pecados, pero Él murió en el lugar suyo y el mío, y al hacerlo, solucionó el problema de nuestros pecados. No nos olvidemos nunca que pertenecemos totalmente a Dios, que hemos sido comprados por un precio elevadísimo. Ante Dios valemos mucho, pero si nos consideramos sin valor, estaremos devaluando ese gran valor con que Dios nos avalúa. Ante Él es tanto lo que valemos y merecemos que envió a su único Hijo para que muriera en nuestro lugar y así abriera la puerta para que podamos llegar a ser todo lo que Dios quiere que seamos. Sin embargo, son muchas las personas que creen que no son dignas de ser amadas, y el problema es que si se sienten así, pronto otros también pensarán que estas personas no son dignas de ser amadas. Cuando alguien carece de amor propio, es porque ha decidido: no soy digno de ser amado así. ¿Cómo me podrá amar si yo no me amo a mí mismo? Yo me conozco mejor que usted me conoce. Y si yo sé que no soy digno de ser amado, entonces, ¿cómo me va a amar usted? Lo que Dios quiere es que sintamos por nosotros mismos un amor piadoso y santo, junto con un profundo respeto por lo que somos. ¿Por qué? Porque Dios mismo, nuestro Creador, ha dicho: ustedes son mis hijos, son mis hijas, ustedes son mis embajadores, son mis servidores. Dios nos ama y nos trata como familia suya. No tiene nada que ver con merecerlo, no. Tiene todo que ver con que Dios nos ha creado para amarle y para ser amados por Él. Y en ese proceso, Él considera que es muy importante que usted y yo aprendamos a amarnos a nosotros mismos. Volviendo al gran mandamiento que citó Jesús, de amar a Dios con todo lo que somos y de amar a nuestros semejantes como a nosotros mismos, ¿cuál de estos tres, estima usted, será el mandamiento más difícil de cumplir? ¿Amar a Dios? ¿Amarnos a nosotros mismos? ¿O amar a nuestro prójimo? Creo que usted estará de acuerdo que amar a nuestro prójimo, o sea, amar a otros, es lo más difícil. Y aquí quiero aclarar que no se trata de solo decir que amamos, sino más bien de expresarlo por medio de nuestras acciones y actitudes. Parece que Jesucristo también estimó que amar a nuestro prójimo sería el mandamiento más difícil de cumplir. Esto lo vemos con bastante claridad en lo que Jesús dice en los capítulos 13 y 15 del Evangelio según San Juan. Por ejemplo, en Juan capítulo 13, los versículos 34 y 35, allí tenemos esta última enseñanza que Jesús comparte con sus discípulos en la noche antes de su crucifixión. Dice la porción así, Juan 13, 34 y 35. Un mandamiento nuevo os doy, que os améis unos a otros, como yo os he amado, que también os améis unos a otros. En esto conocerán todos que sois mis discípulos, si tuviereis amor los unos con los otros. Ahora vayamos a Juan capítulo 15 para ver lo que dicen los versículos 12 al 14 y luego el 17. Y así leemos: este es mi mandamiento, que os améis unos a otros como yo os he amado. Nadie tiene mayor amor que este, que uno ponga su vida por sus amigos. Vosotros sois mis amigos si hacéis lo que yo os mando. Versículo 17. Esto os mando, que os améis unos a otros. El apóstol Pablo también menciona varias veces la importancia de expresar amor genuino por nuestros semejantes. Por ejemplo, en Gálatas 5:13 dice: servíos por amor los unos a los otros. Añadiendo en el versículo 14, la razón por qué debemos hacerlo. Porque toda la ley en esta sola palabra se cumple: amarás a tu prójimo como a ti mismo. También dice en Efesios 5:2, y andad en amor, como también Cristo nos amó y se entregó a sí mismo por nosotros. Al decir andad en amor, San Pablo está diciendo que nuestro estilo de vida debe caracterizarnos a los creyentes en Cristo como gente amable que sabe amar. Y nosotros, ¿cómo podremos saber si estamos cumpliendo este mandamiento fundamental de amar al prójimo y de amarnos como hermanos y hermanas en Cristo? Si realmente hay amor al prójimo, si nos amamos de verdad, ¿podemos considerar qué será lo mejor para la otra persona? ¿Qué puedo hacer para ayudarle a llegar a ser la persona que Dios quiere que sea? ¿Cómo puedo ayudarle a crecer y a tomar parte en lo que Dios está haciendo en su vida? ¿Cómo puedo entregarme a usted y servirle? Es por nuestra manera de actuar que el mundo sabrá si realmente sabemos amar, si realmente somos seguidores de Cristo. ¿Cuándo cree usted que estamos actuando más como nuestro Dios? Pues cuando estamos expresando su amor al amar a otros. Además, es por medio de esa expresión de su amor que Dios nos va conformando más y más a la imagen de Jesucristo, el objetivo que Dios predestinó para cada creyente en Cristo. Dios nos creó para amar y para ser amados y dar amor, para aprender a amarle a Él y a recibir su amor, aprender a aceptarnos tal y como somos y a amarnos a nosotros mismos, y también aprender cómo alcanzar a otros para ofrecerles una mano de amor y cómo entregarnos en amor por el bien del prójimo. Dios dice que esa es la mejor manera de demostrar quién es Él y también la mejor manera de crecer y parecernos más a Cristo. Es la mejor forma como debe funcionar el cuerpo de Cristo. Muéstreme una iglesia donde sus miembros se aman entre sí, y yo le mostraré una iglesia donde el Espíritu de Dios está actuando en las vidas y corazones de sus miembros. Muéstreme una iglesia donde haya una división entre los asientos y donde la gente que se sienta a un lado no le habla a la del otro, o donde la gente se la pasa criticando a otros. Y yo le mostraré una iglesia donde la gente está frenando o ahogando al Espíritu Santo, y donde está entristecido el Espíritu Santo por la falta de amor y compañerismo entre sus miembros. No hay excusa que valga por no amar a alguien. Quizás no nos agrade cómo algunas personas se portan. Pueden haber muchas cosas que nos parezcan chocantes. Habrá gente que nos será difícil de amar, pero en medio de todo tenemos el mandamiento de Cristo de amarnos unos a otros. Un mandamiento que no solo era para sus apóstoles, sino para todos los creyentes en él a través de los siglos. Sería la marca registrada de los genuinos seguidores de Jesús. Por la expresión genuina de ese amor mutuo, el mundo sabrá que somos sus discípulos. ¿Cuál será la mejor manera para atraer a un no creyente a Jesucristo? Amarle. Entregarnos a esa persona mientras nos preguntamos, ¿qué será lo mejor para esa persona? ¿Cómo debo portarme con esa persona? ¿Cómo puedo expresarle el amor de Dios? ¿Cómo puedo entregarme para servir a esa persona? Eso es amor genuino. Pero aún más importante es que al expresar amor mutuo, estamos atrayendo a la gente a Dios y a su maravilloso amor. Dios usa este amor mutuo para satisfacer las necesidades de cada uno, ya sean necesidades emocionales, materiales, físicas, la necesidad de aprender a amarle y recibirle, como también la necesidad de amarnos a nosotros mismos. Es que si yo no quiero amar a mi propia persona, no tendré nada que dar a otros, ni tendré la capacidad para amar a otros. Si acepto a Jesucristo como mi Salvador, el amor de Dios viene a actuar en mi corazón. Pero si mi mayor preocupación es en cuanto a mi autoestima, si mi vida vale algo, si soy digno o no de ser amado, y si no me agrada lo que soy, no tengo nada para ofrecer o dar a nadie. El amor de Dios está bajo llave, en estos casos, en mi corazón. Pero cuando el Espíritu de Dios me da su libertad y empieza a actuar en mi corazón y en mi vida, ¿qué es lo que pasa? Entonces ya no soy yo el que importa. Y lo que ocurre es que mi vida se abre a los demás y el amor de Dios sale como ríos de agua hacia todos los que están en mi derredor. Y ese es precisamente el objetivo de Dios. Él nos manda a amarnos mutuamente. Y si lo hacemos, entonces su iglesia funciona como debe. Es verdad que Jesús, en el Sermón del Monte, indicó que debemos amarnos los unos a los otros. Pero habrá algunos que digan, bueno, yo solo creo en el Sermón del Monte. Luego, si usted le pregunta, ¿usted ama a cuántos de sus enemigos? La respuesta sin duda será, pues, a ninguno. Eso revela que en realidad no cree en el Sermón del Monte. En cuanto a esto, Jesús añadió que, si ustedes solo aman a sus amigos, no son en nada mejores que los fariseos, aquellos que se jactaban de su propia rectitud. Tenemos que amar a nuestros enemigos y también a nuestro prójimo. Cuando alguien le pregunta a Jesús, ¿quién es mi prójimo? Jesús respondió, según Lucas 10, con la parábola del buen samaritano. Hay un hombre herido recostado al lado del camino. Los ladrones le habían robado todo, y después de darle una paliza, lo habían abandonado para que muriera. Un samaritano pasa por allí y lo ve. No pregunta nada en cuanto a su nacionalidad, ni de dónde viene o hacia dónde va. Lo que ve es un hombre adolorido y moribundo. Le extiende su mano, y usted sabe el resto de la historia. Provee todo lo necesario para cuidarlo. El amor genuino no se pregunta, ¿es esa persona compatible conmigo? ¿Será de mi cultura o de mi raza? El amor genuino solo dice, ¿qué será lo mejor para esta persona? ¿Qué necesita esta persona que yo sea o que yo haga para él o para ella ahora mismo? Lo que tenemos que hacer es darle toda nuestra atención a la persona que queremos ayudar. El amor brinda atención. Entonces, cuando usted y yo acudimos a Dios, ¿qué recibimos? Su atención total y completa. ¿Por qué? Porque tenemos el amor total e incondicional de Dios por cada uno de nosotros. Él nos dice que tenemos que aprender a amar. La verdad es que ninguno de nosotros vino a este mundo sabiendo cómo amar. Tenemos que aprender a amar. En primer lugar, tenemos que aprender a recibir el amor de Dios y a corresponder con el amor nuestro hacia Él. Luego tenemos que aprender a amarnos a nosotros mismos, y entonces tenemos que aprender a amar a otros. Lo que Dios desea es que su amor fluya constantemente a través de nosotros. Y si es amor genuino, no tratará de impresionar a nadie, no buscará ninguna recompensa, ni tratará de obtener algo. El verdadero amor no procede de nuestra naturaleza carnal. El amor genuino viene de Dios, y es ese amor de Dios el que fluye a través de nosotros hacia los necesitados. La Biblia dice que el primer fruto del Espíritu Santo y el más importante es ¿cuál? Es el amor. Y no importa quién sea la persona objeto de nuestro amor, no importa su raza, su posición social, su cultura, ni su situación económica. El amor de Dios que fluye a través de usted no puede conocer ningún prejuicio, no puede ser limitado por prejuicio alguno. Pero si usted nunca ha recibido a Jesucristo como su Salvador y su Señor, no podrá llegar a conocerle. Y si no le conoce, no podrá amarle. Y si usted no le ama, ese amor de Dios nunca será parte de su vida. El resultado será que usted pasará toda su vida sin encontrar la razón para vivir su vida. En segundo lugar, usted nunca podrá amar a nadie como necesita ser amado, ni podrá recibir el amor de otra persona, aunque anhele recibirlo desesperadamente. Usted pensará que no es digno o digna de recibirlo. ¿Y qué hará? Rechazará el amor de esa persona. Y sin importar cuán desesperadamente quieran amarle e intenten amarle, usted lo apagará, no permitirá que entre en su corazón y además rechazará al que intente amarle. Todo porque no puede permitir que alguien le ame. Todo porque piensa que no es digno de recibir el amor de nadie. Lo que quisiera dejar con usted, mi amigo o mi amable oyente, es que cuando usted deposita su fe en Jesucristo, recibirá la capacidad para amar a cualquier persona, sin excepción alguna. Y lo que yo quiero hacer es desafiarle, si no lo ha hecho ya, a recibir a Cristo como su Salvador y Señor. Entonces comprenderá quién es Dios. Entonces comprenderá el amor de nuestro amantísimo Dios y Padre Celestial. Entonces comprenderá lo que es entregarse y arriesgar su amor, arriesgarse rechazado, y que aunque sea rechazado, podrá seguir amando igualmente a esa persona. ¿Por qué? Porque no es...

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3: Hola amigos. Los cristianos podemos declarar las verdades gloriosas del Evangelio reveladas a nosotros, como lo hizo Pedro en Pentecostés, cuando se puso de pie y alzando la voz exclamó: Y en los postreros días, dice Dios, derramaré de mi espíritu sobre toda carne, y vuestros hijos y vuestras hijas profetizarán, vuestros jóvenes verán visiones, y vuestros ancianos soñarán sueños. No pongamos en boca de Dios lo que Él no ha dicho. Jamás nuestras demandas ni nuestros deseos caprichosos y carnales tendrán el poder de alterar los designios del Señor. El no que a veces recibimos del cielo como respuesta debe ser recibido sin altivez. Podemos decirle al Señor que no entendemos lo que nos está pasando o que no nos gusta, tal como se registra muchas veces en los Salmos. Su respuesta será siempre paciente y dulce. La historia ha demostrado que la opinión de Dios es la mejor. Oigamos orar a David. Pacientemente esperé a Jehová y se inclinó a mí y oyó mi clamor. Puso luego en mi boca cántico nuevo, alabanza a nuestro Dios. Verán esto muchos y temerán y confiarán en el Señor. No hay en esa oración declaraciones arrogantes ni deseos de que Dios haga nuestra voluntad. Solo hay humillación. El único lenguaje con el que podemos acercarnos al Altísimo. Entremos ahora mismo, pero sin olvidarnos de que en el reino de Dios no hay ofertas.
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4: La palabra de Dios contiene luz para dirigirte, alimento para sustentarte, consuelo para alegrarte. Su objetivo, Cristo. 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Y su propósito, la gloria de Dios.

En el reloj profético de Dios, las horas marchan vertiginosamente dando cumplimientos cada vez más relevantes y apuntando hacia el más trascendental evento transformador de la humanidad, la segunda venida de Cristo.

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2: En Dinámica son las 11:02.
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4: Bienvenido a Momento Decisivo. ¿Puede usted mostrar que hay una diferencia en lo que usted es ahora y lo que era su vida antes de que se entregara al Señor Jesucristo? Incluso más, ¿pueden sus amigos decir que usted es una persona diferente ahora, que se ha entregado a Cristo? Pues bien, hoy, el Dr. David Jeremiah continúa su serie de lecciones de la Carta a los Efesios, considerando la lección antes y después, que es lo que Pablo menciona respecto a los creyentes de Éfeso. Con ustedes el Dr. David Jeremiah, para introducir la conclusión del mensaje que sigue en la serie, Fe que Transforma, la Carta a los Efesios.
5: Gracias por su sintonía. Estamos estudiando la Carta a los Efesios y la primera sección de este libro bíblico durante este mes. Consideraremos la segunda parte de esta carta durante el mes de agosto. Hoy vamos a aprender lo importante que es que podamos demostrar que hay una diferencia entre lo que éramos antes de que el Señor Jesucristo viniera a nuestras vidas y lo que nuestras vidas son ahora que Jesucristo vive en nuestro corazón. Empezamos este estudio el día de ayer. Hoy vamos a concluir la lección abriendo nuestra Biblia en Efesios capítulo 2. Ahora volvamos a Efesios capítulo 2 y la segunda parte de la lección que lleva por título Antes y Después.

Por tanto, recuerden que en otro tiempo, ustedes los gentiles en la carne, que son llamados incircuncisión, por la tal llamada circuncisión hecha en la carne por manos humanas, recuerden que en ese tiempo ustedes estaban separados de Cristo, excluidos de la ciudadanía de Israel, extraños a los pactos de la promesa, sin tener esperanza y sin Dios en el mundo, pero ahora en Cristo Jesús, ustedes que en otro tiempo estaban lejos, han sido acercados por la sangre de Cristo. Pablo empieza esta sección recordando a los cristianos gentiles lo que eran sus vidas e identidades antes de que encontraran a Jesús. Les pide que recuerden lo que eran antes. Como gentiles, los efesios experimentaban una alienación cuádruple. Antes de que vinieran a Cristo, estaban segregados socialmente. En un tiempo eran llamados incircuncisión por la tal llamada circuncisión. Según el pacto de Moisés, la circuncisión apartaba físicamente al pueblo de Dios del resto del mundo. Esa separación continuó en la sociedad judía, de modo que los gentiles estaban separados y excluidos en un nivel social. Estaban separados espiritualmente. Los gentiles estaban separados de Cristo. Los judíos habían estado esperando por cientos de años la aparición del Mesías, pero los gentiles estaban aislados. Eran paganos, a menudo no tenían ninguna religión, o si la tenían, era una religión pagana, egocéntrica y por obras. Por cierto, no era el cristianismo, eran gentiles sin Cristo, muchos de ellos idólatras, y estaban espiritualmente muertos. Tercero, también estaban aislados nacionalmente. Pablo dice que los gentiles estaban excluidos de la ciudadanía de Israel, estaban aislados culturalmente como extraños a los pactos de la promesa. Esas son palabras para decir que judíos y gentiles se detestaban entre sí. De hecho, no se puede entender lo que Pablo va a decirnos a menos que captemos una imagen del odio que existía entre judíos, que se consideraban la jerarquía, y los gentiles, a quienes consideraban paganos. La animosidad entre los grupos era tan grande que un judío quería ir del punto A al punto B, y tendría que atravesar alguna propiedad de un gentil, se desviaba docena de kilómetros solo para no pasar por territorio que consideraba corrupto y contaminado. Esto se ve al leer los libros de historia, pero para nosotros es difícil captar la idea de que los judíos consideraban a los gentiles no dignos. Cuarto, antes también estaban alienados personalmente. Pablo les recuerda a los gentiles que no tenían posición antes de venir a Cristo. La élite cultural los aborrecía, estaban lejos de Dios y hundidos en la idolatría y paganismo. No podemos comprender eso a menos que lo miremos desde esa perspectiva. Bertrand Russell es probablemente el más famoso ateo del que yo sepa y ha sido citado muchas veces con el correr de los años. Hay una de sus declaraciones que recogí y que nos ayuda a entender en realidad lo que significa estar sin Dios, sin esperanza y sin Dios. Dice que así estaban esas personas. Esto es lo que Russell dice en cuanto a la vida aparte de Dios. Y permítame decir que si usted ha oído o piensa en un evangelio que no le permite ser cristiano, el evangelio de Jesucristo no está dividido en segmentos, no es asunto racial. Si el evangelio no está disponible para toda persona en todo el mundo, no es el evangelio de Dios, porque de tal manera amó Dios al mundo que dio a su Hijo unigénito, para que todo aquel que cree en Él no se pierda, sino que tenga vida eterna. Juan 3:16. A veces oigo lo que se predica por televisión, como si fuera el Evangelio, y dicen que uno puede tener cualquier cosa que quiera si simplemente lo cree, pero eso no es el Evangelio. Si el Evangelio no funciona en cualquier lugar de cualquier país, no es el Evangelio. El Evangelio de Jesucristo no levanta barreras, las derriba. Toma a dos pueblos que eran hostiles entre sí y los reúne en esta gran organización que conocemos como la Iglesia de Jesucristo. Todos somos uno. En un tiempo estábamos lejos, ahora estamos cerca. En un tiempo estábamos separados, ahora estamos unidos. En un tiempo éramos dos, ahora somos uno. ¿Sabía usted que en Efesios capítulo 2 versículos 15 y 16 dice eso? Poniendo fin a la enemistad en su carne, la ley de los mandamientos expresados en ordenanzas, para crear en él mismo de los dos un nuevo hombre, estableciendo así la paz,
y para reconciliar con Dios a los dos en un cuerpo por medio de la cruz, habiendo dado muerte en ella a la enemistad. Dios no hizo que los judíos se hicieran gentiles o que los gentiles se volvieran judíos. Más bien, creó algo nuevo, flamante, un nuevo grupo llamado la Iglesia. Ya no hay judíos y gentiles, hablando religiosamente, sino solo cristianos, personas que creen en Cristo. Eso no es decir que ya no hay distinciones, lo sabemos, pero a veces pienso que no es una buena idea hablar de que alguien es un cristiano chino, o un cristiano taiwanés, o un cristiano hispano. No, todos somos cristianos. Las demás cosas son simplemente incidentales. Lo más importante es que pertenecemos a Cristo. Estamos en su familia, unos con otros. El mensaje de Jesús, tanto a los que estaban cerca como a los que estaban lejos, es el mismo. El mensaje de paz. Hoy, el Evangelio de paz todavía se predica a toda persona en todo el mundo. La sangre de Jesucristo y el poder del Espíritu Santo hace que aquellos que parecían estar lejos se acerquen. Algunas cosas que están sucediendo en nuestro mundo actual son verdaderamente asombrosas. ¿Sabían ustedes que hay un gran despertamiento espiritual que tiene lugar dentro de las fronteras de Irán? Las personas están viniendo a Cristo en Irán, en masa, y están viniendo de maneras que muchos de nosotros ni siquiera nos imaginaríamos. Algunos están viniendo a Cristo debido a un sueño. Sueñan algo que los lleva a alguien que es cristiano, y así son salvados. Tenemos un ministerio de radio y televisión en Irán. Recibimos cartas de todo el país, de personas que sintonizan el programa de radio o nos ven por televisión y nos dicen que se han convertido a Cristo. Cada vez que recibo un informe de esos, me cuesta creerlo. ¿Quién puede convertirse a Cristo en ese país cuando se ve la revolución que tiene lugar y la opresión bajo la cual están? Pienso que Dios va a hacer una gran obra en esa nación. Hay personas que están siendo salvadas en China y Rusia. Cuando logramos colocar nuestro programa de televisión en Ucrania, empezamos a recibir informes de personas que estaban viviendo a Cristo y recibiendo aliento. Por todo el mundo el Evangelio de Jesucristo está derribando barreras y uniendo a las personas. Un día el cuerpo de Cristo se reunirá para siempre en el cielo. Cuarto, en un tiempo estábamos excluidos, ahora somos admitidos. Pablo, al continuar su carta, dice que debido a que somos uno y estamos en Cristo, tenemos acceso a Dios. ¿Sabía usted eso? Cuando usted se convierte a Cristo, tiene acceso inmediato a Dios. Piénselo. Cuando usted no conocía a Cristo, ni siquiera podía imaginarse eso. De hecho, lo que usted esperaba es que Dios no tuviera acceso a usted. Ese era el problema que tenía antes. Pero ahora tiene acceso a Dios. Esto es lo que leemos en Gálatas, capítulo 4, versículo 6. Y porque ustedes son hijos, Dios ha enviado el Espíritu de su Hijo a nuestros corazones, clamando, Abba Padre. Y Hebreos, capítulo 4, versículo 16, dice, Por tanto, acerquémonos con confianza al trono de la gracia, para que recibamos misericordia y hallemos gracia para la ayuda oportuna. Debido a que usted es cristiano, gracias a lo que Jesús hizo por usted en la cruz, ahora usted tiene acceso al Padre. Puede hablar con Dios. Yo hablé con Él esta mañana al dirigirme al templo. Me encanta esta ilustración en cuanto a acercarnos confiadamente al trono de la gracia. No sé quién la dijo, tal vez fue Spurgeon. Dice, la oración tira de la cuerda abajo y la gran campana repica a los oídos de Dios. Algunos, a duras penas, logran mover la campana porque oran de manera muy lánguida. Otros le dan apenas un tirón ocasional a la cuerda. Pero la persona que gana el cielo es la que empuña la cuerda firmemente y tira de ella continuamente con todas sus fuerzas. Y ese es un cuadro maravilloso de cómo oramos, ¿verdad? ¿Cuántos saben que hay oraciones y que hay oraciones? La oración que elevamos, Señor, bendice esta comida, antes de comerla, es una oración. La oración que se eleva cuando la hija pequeña arde en fiebre y no se sabe qué hacer, también es oración. La oración que se eleva mientras acompaña a un ser querido en una ambulancia al hospital es oración. Alguna vez les dije que mis amigos del Tabernáculo Brooklyn me enseñaron eso. Ellos no oran, claman a Dios a gritos. Cuando estuve allí estaba enfermo de cáncer y se acercaron a mí y me dijeron,
Doctor Jeremiah, hemos clamado a gritos a Dios por usted. Nunca antes lo había oído. No sabía lo que era, hasta que fui a una de sus reuniones de oración y aprendí muy rápido lo que era. Ellos oran a Dios y oran como congregación y oran juntos en voz alta. Fue el sonido más santo y más maravilloso que jamás había oído en la vida. Cientos de personas orando a Dios en voz muy alta. Uno de los grupos que ha cantado en una de nuestras concentraciones se llama Las Voces de Lee y nos ha acompañado varias veces. Vienen de esa tradición. Fui detrás de bastidores antes de que empezara la reunión para orar con ellos y me había olvidado de eso. Les dije, formemos un círculo y oremos. Y antes de que yo pudiera decir, amado Jesús, ellos empezaron a orar clamando en voz fuerte que me aturdió. Me pregunté, ¿dónde estoy y qué es esto? Y entonces simplemente me puse a escuchar y esos jóvenes han aprendido cómo orar y clamar fuerte a Dios. Tenemos acceso al Padre debido a lo que Jesús hizo. Él derribó la barrera entre judíos y gentiles, pero también ha derribado la barrera entre nosotros y Dios, y ahora tenemos acceso a Él. En un tiempo estábamos lejos, ahora estamos cerca. En un tiempo estábamos separados, ahora estamos unidos. En un tiempo éramos dos, ahora somos uno. En un tiempo estábamos excluidos, ahora somos admitidos. Finalmente, en un tiempo éramos extraños, ahora somos la iglesia. Efesios 2, versículos 19 al 22. Así pues, ustedes ya no son extraños ni extranjeros, sino que son conciudadanos de los santos y son de la familia de Dios. Están edificados sobre el fundamento de los apóstoles y profetas, siendo Cristo Jesús mismo la piedra angular, en quien todo el edificio bien ajustado va creciendo para ser un templo santo en el Señor. En Cristo también ustedes son juntamente edificados para morada de Dios en el Espíritu. Es un párrafo hermoso y algo largo. Pero en esencia lo que Pablo está haciendo es darnos algunos cuadros de cómo son las cosas en la iglesia. Dice, primero, que estar en la iglesia es como vivir en una ciudad, una comunidad. Informa a los gentiles que ya no son extraños, sino conciudadanos. Tienen el mismo acceso unos a otros y a Dios. Son una familia. Y esa es la segunda ilustración que usa. Dice que la iglesia es como una ciudad formada de personas de toda clase diferente y que la iglesia es como una familia. Es una familia de personas. Recalca la unidad de la familia. Luego dice que la iglesia no es solo como una ciudad y una familia, sino también como un edificio. Dice que somos miembros de la familia de Dios. Habla de cómo este edificio está estructurado. Los apóstoles y profetas son el cimiento. Y Jesucristo es la piedra angular. Todos somos parte de ese edificio. Y ese edificio está bien ajustado. ¿Qué quiere decir eso? Dios nos toma a todos nosotros y usa nuestros propios talentos y capacidades para edificar la iglesia. Somos como edificar un edificio. Es como edificar un edificio que es muy lento al principio. Alguien dijo que es como un tren que sale de la estación, gruñe y rezonga y casi ni se mueve, pero entonces comienza a acelerar y empieza a moverse. Si usted ha observado cómo se construye un edificio, en realidad se cansa de ir todos los días y parece que nada sucede. Hacen zanjas en el suelo y luego prueban el suelo y vierten el concreto, pero eso no aparece por sobre la superficie. El cimiento del edificio es crítico. Pablo dice que el edificio en el cual usted y yo hemos sido colocados se levanta sobre el cimiento hecho por los apóstoles y profetas. ¿Qué es eso? Esa es la Biblia. Los apóstoles y profetas. Y la piedra angular del edificio es Jesucristo, y nadie puede poner otro cimiento que el que ya está puesto. Usted y yo que somos cristianos, sea que procedamos de un trasfondo judío o un trasfondo gentil, sea un trasfondo chino o un trasfondo hispano, todos somos bloques de construcción colocados en este edificio que llamamos la iglesia. Tenemos el privilegio de estar unidos unos con otros. Paul Brand era un cirujano que escribió un libro titulado Temerosa y maravillosamente hecho. Es un libro realmente bueno porque él usa lo que aprendió como cirujano para ayudarnos a entender cómo funciona el cuerpo de Cristo. Escuchen lo que dice.
tal como el código completo de identidad, el ADN de mi cuerpo, se halla en cada célula, también la realidad de Dios permea cada célula en el cuerpo de Cristo, la Iglesia, uniéndonos con un vínculo verdaderamente orgánico. Así que lo que sucede es que a donde quiera que vayamos, si somos cristianos y nos reunimos con otros cristianos, de inmediato sentimos unidad unos con otros. Eso me sucede a donde quiera que vaya, y sé que estoy llegando a ser bastante bueno para distinguir a un cristiano. Puedo decir cuando una persona es cristiana, podemos hablarnos, y de inmediato somos amigos, y queremos ayudarnos del uno al otro. Usted tiene el ADN del Espíritu Santo, y tan pronto como ve a alguien igual, no importa si puede o no hablar el mismo idioma, es maravilloso ser parte del cuerpo de Cristo. Me siento muy agradecido de ser una parte de ese cuerpo y tener la oportunidad de ver lo que sucede en mi vida y la vida de otras personas. Como ve, usted es parte de la familia. Como cristianos, nunca estamos lejos de nuestra familia, porque la familia de Dios está en todas partes. Usted siempre encontrará un miembro de la familia a donde quiera que vaya, si es miembro de la familia de Dios. Así que, estamos en el edificio, estamos en la familia, estamos en la ciudad. Somos uno, uno en Cristo. Amén. Y debido a eso tenemos una oportunidad que otros no tienen. Somos parte de algo que perdura. Ustedes saben que nada en realidad parece durar en estos días. Y sin embargo, si usted es parte del cuerpo de Cristo y está en la Iglesia de Jesucristo, eso nunca desaparecerá. Clarence McCartney cuenta de un hombre que soñó de una ciudad llena de espléndidos y notorios edificios. Un gran templo de granito de finanzas y comercio, en donde se zanjaban negocios, corredores de mármol, en donde se reunían clases universitarias y elegantes viviendas para los pobladores de la ciudad. Junto a una carretera había una estructura humilde a la cual hombres y mujeres iban. 100 años pasaron en su sueño y el hombre se halló en la misma ciudad, pero los edificios habían sido derribados y construidos de nuevo. Eran incluso más altos y más impresionantes. Y sin embargo, en medio de ellos estaba la misma estructura pequeña blanca a la cual la gente seguía viniendo y yendo con gozo en sus rostros. 1000 años pasaron en el mismo sueño del hombre y de nuevo vio la misma ciudad. Era una transformación completa porque los antiguos edificios habían desaparecido y nuevos edificios con nueva arquitectura y nuevo esplendor habían tomado su lugar. Todos, excepto aquel pequeño edificio, junto al camino al cual hombres, mujeres y niños iban y venían con gozo y satisfacción en sus rostros. ¿Qué es ese edificio? Le preguntó en su sueño a un extraño. Ese edificio, dijo el extraño, representa a la iglesia, la casa de Dios. Ciudades y sociedades se levantan y caen, pero la iglesia sigue firme por los siglos para ayudar al pueblo de Dios en el camino de la vida. Ahora haga una pausa y piense en eso por un momento. ¿Cuántos años han pasado desde que Cristo murió en la cruz y aquí estamos nosotros, sentados y reunidos en la Iglesia de Jesucristo, unos con otros? Tenemos el Espíritu Santo en nuestro corazón, somos uno los unos

0: de días de descanso en la playa. La playa estaba repleta, así que Catherine decidió irse a nadar para escapar de la muchedumbre. Nadando en aguas profundas, lejos de la orilla, vio que una lancha se acercaba muy rápido. Gritó y alzó los brazos lo mejor que pudo, pero de nada sirvió. La lancha continuó en su ruta. Finalmente ella decidió sumergirse de cabeza para apartarse, pero la hélice la golpeó en la parte baja de la espalda. Resultó que dos jóvenes presenciaron el accidente desde la orilla y frenéticamente fueron en su auxilio, alcanzándola justo a tiempo. Una vez en la orilla, un rescatista de emergencia detuvo la hemorragia y le aplicó puntadas. Luego la transportaron a un hospital en Quito. En la semana que siguió, Catherine descubrió lo que significa pertenecer a la Iglesia Mundial. Cuando la noticia se regó, personas en los Estados Unidos contactaron amigos cristianos en Quito que fueron a visitarla y ayudarla. Un médico misionero jubilado iba a verla todos los días y asumió la responsabilidad personal por su atención. Muchos enviaron cartas, emails, flores y regalos. Simplemente no podía creerlo, le dijo Catherine a su papá. Estas personas me amaban por ninguna otra razón de que yo necesitaba que me amaran. A lo cual el papá respondió, es la iglesia. Cuando la iglesia funciona de lo mejor, simplemente no hay comunidad en la tierra que pueda rivalizarla. Eso es verdad. Para mí es maravilloso ver cómo la iglesia funciona. Ustedes saben que yo pienso que damos por sentado la bendición que es estar en la iglesia. En la Biblia hay dos clases de iglesias. Hay la iglesia grande con I mayúscula y hay la iglesia pequeña con I minúscula. La Biblia nos dice que la iglesia con I mayúscula está formada por toda persona que es cristiana en todo el mundo. Así que, si usted ha recibido a Jesucristo como su Salvador, es miembro de una iglesia, con I mayúscula, la iglesia que es el cuerpo de Cristo. Pero también hay la iglesia pequeña, con I minúscula. Nuestra iglesia local es una iglesia pequeña con I minúscula. Somos el capítulo local de la iglesia grande, con I mayúscula. Eso quiere decir que si usted asiste a nuestra iglesia, si es cristiano, viene para reunirse con otros que están en el cuerpo. A veces, si no prestamos atención, le restamos énfasis a eso. Restamos énfasis a la importancia de la iglesia local, según el Nuevo Testamento. Así que hoy voy a elevarla. Voy a hacerles una pregunta. ¿Es usted miembro de la iglesia con I mayúscula? La mayoría diría que sí. ¿Es usted miembro de una iglesia pequeña con I minúscula? Muchos dirían que no. Nunca han pensado que es muy importante ser parte de una iglesia con I minúscula, el capítulo local de la familia eterna de Dios. Así que quiero decirle que es importante. Pienso que tal vez sea más importante ahora que nunca antes. Hemos atravesado un periodo en que le hemos restado énfasis a eso. Conozco muchas iglesias que ni siquiera tienen una lista de membresía, pero al enfrentar las incertidumbres del futuro y al recorrer el camino hacia lo que no sabemos, qué maravilloso es saber que usted pertenece a un grupo del pueblo de Dios y ha anunciado su lealtad a la iglesia con I mayúscula, siendo parte de la iglesia pequeña con I minúscula. Pienso que usted podría por igual analizar su vida y decir algo similar a lo que Pablo les dice a los creyentes de la ciudad de Éfeso. Si usted ya le ha entregado su vida al Señor Jesucristo, usted también debe poder decir, en un tiempo yo era esto y lo otro, y ahora que Cristo vive en mi corazón, soy esto y lo otro, y es muy diferente. Desde luego, la clave es el Señor Jesucristo. Y si usted que me está oyendo, todavía no tiene a Jesucristo en su corazón. Por allí es por donde debería empezar. El día de mañana consideraremos una lección que lleva por título unidad. Como veremos, unidad no es lo mismo que unificación, ni uniformidad, y ni siquiera unión física. Pero la unidad es importante para los seguidores del Señor Jesucristo, y Pablo la explica en la sección que sigue en esta carta a los Efesios. Espero que tenga un buen día y que nos acompañe mañana cuando continuaremos nuestro estudio de la carta a los Efesios.
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3: Oh, perfecto, inigualable Dios.
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Éxodo 15:2. El Señor es mi fortaleza y mi cántico. El Señor es mi salvación. Él es mi Dios y lo alabaré. Él es el Dios de mi Padre y lo enalteceré.

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1: ¿Qué tal, querido amigo o amiga del programa Cruzada con Luis Palau? Mi nombre es Jorge Escopazo y quiero darle la más cordial bienvenida a este nuestro punto de encuentro en la radio que hemos denominado Cruzada con Luis Palau, aquí donde estudiamos juntos diariamente la Biblia, la Palabra de Dios, de la mano como siempre de Luis Palau. Y en este día, al continuar con nuestro estudio en la vida de este gran siervo de Dios, Juan Wesley, le presento el mensaje titulado Tantos viajes, tantas luchas.
2: Hoy con gran entusiasmo quiero seguir relatándole a usted la vida de este gran hombre del siglo XVIII que ha inspirado a millares de personas y que en estos días está llenando mi mente de grandes emociones y grandes y nuevas visiones. Yo espero que al analizar su vida, usted y yo juntos en este programa, usted también sea desafiado por Dios en su alma para llegar a ser una gran persona y no una persona más. Venimos diciendo que Dios salvó a la Gran Bretaña del caos social y político en el siglo XVIII gracias a un tremendo avivamiento espiritual, y que Dios usó a dos grandes predicadores, Jorge Whitfield y Juan Wesley, para producir ese terremoto espiritual. Y lo que quiero decir indirectamente es que si vamos a salvar a nuestros países en el continente latinoamericano, va a tener que surgir un avivamiento espiritual similar. Todos reconocemos que nuestro continente necesita un cambio. Lo dicen los estadistas, lo dicen los periodistas, los sociólogos, bueno, hasta el hombre de la calle, porque reconocemos que hacen falta cambios. Pero los cambios que hacen falta son cambios espirituales. Es una transformación, un avivamiento espiritual. Eso es lo que no comprenden muchos de los que hacen declaraciones públicas. Pero Juan Wesley, este hombre culto y educado, pero lleno de pasión cristiana, fue usado por Dios para producir el más grande avivamiento que Inglaterra haya conocido. Decíamos ayer que a los 82 años de edad, cuando ya terminaba su vida, Wesley pudo decir que el número de los que fueron traídos a Dios por el Evangelio en el avivamiento había sido mayor que el de cualquier época similar después de la de los apóstoles. ¿Y quién puede negarlo? El plan que delineaba para sus labores cada año era muy sistemático. Era siempre guiado por el Espíritu Santo, sí, y cambiaba sus senderos si lo consideraba propio. No obstante, Juan Wesley salía en sus viajes misioneros, por así decirlo, a través de su propia nación, con objetivos bien marcados y con rutas detalladamente planeadas. Él ansiaba alcanzar a toda la nación, a todo el mundo si fuera posible, y estudiaba su plan ante Dios. Qué buen ejemplo para nosotros, ¿verdad?, los latinoamericanos. A veces nosotros tenemos la costumbre de hacer las cosas como venga nomás. La hacemos desorganizadamente en base a emociones pasajeras. No así los grandes hombres de la historia, y no así Juan Wesley. Por eso comenzaron a llamarlo metodista, pobre. Le usaron ese nombre como un tilde, como un insulto, casi como una forma de burla. Al fin resultó un nombre muy honrado. Pero le llamaban metodista, ¿por qué? Porque tenía un plan bien marcado. Ahora, donde quiera que yo vea unos 1000 hombres que corren hacia el infierno, sea en Inglaterra, Irlanda o Francia, respondió a un crítico anónimo, más aún en Europa, Asia, África o América, yo los detendré si es que lo puedo hacer. Como ministro de Cristo les rogaré en su nombre que se vuelvan y se reconcilien con Dios. Sí, y luego en una nota de sarcasmo santificado para con su acusador, agregó Wesley, si yo no los frenara, si yo dejara que una sola alma cayera al pozo, cuando yo pudiera haberla salvado del eterno fuego, no creo que Dios aceptaría mi ruego en aquel día final si yo le dijera, es que Señor, el difunto no pertenecía a mi parroquia. Tantos viajes, tantas luchas que tuvo que sufrir Juan Wesley, tantos ataques y burlas y violencia física a manos de la chusma y también de personas distinguidas, ¿dieron resultado? ¿Valió la pena tanto sacrificio? ¿Permanecían firmes muchos de los que se convertían en sus campañas y reuniones masivas, donde asistían 5, 10, 20, hasta 30,000 personas para escucharlo? Juan Wesley respondía con un resonante sí, permanecen. al concluir su vida, siendo ya de más de 80 años de edad, había tan solo en Inglaterra, sin contar a Irlanda, Gales, América y otros países, 72.000 personas que firmemente y fielmente caminaban en la nueva vida en Cristo y eran miembros activos de una congregación local. ¿Qué le parece, amable oyente? La gente hoy en día se mofa y se burla, como lo ha hecho a través de la historia, de la prédica hecha a las masas. Pero Juan Wesley, uno de los pioneros en el evangelismo a las masas del día moderno, nos dice que él podía señalar 72.000 que permanecían y seguían fieles. Ahora, Wesley siempre viajaba acompañado de otros hermanos en la fe de Jesús. Así, él entrenaba y capacitaba y enseñaba a los centenares de predicadores que surgieron tras él. La mayoría eran jóvenes recién casados. Pocos eran ya mayores al comenzar su servicio bajo la tutela de Wesley. Y al igual que San Pablo y que al Señor Jesús, en sus 3 años de ministerio terrenal, trabajaban en conjunto, en equipo, como diríamos en nuestro día. Por ejemplo, en el libro de los Hechos de los Apóstoles, en el capítulo 9 y versículo 4, yo leo estas palabras. Dice así, Hechos 24, que le acompañaron a Pablo hasta Asia, Sópater de Berea, Aristarco y Segundo de Tesalónica, Gallo de Derbe y Timoteo. Y de Asia le acompañaban Tíquico y Trófimo. Y todos estos, habiéndose adelantado a Pablo y a Lucas, nos esperaron en Troas. Sí, Pablo viajaba la mayor parte de su vida con lo que nosotros llamaríamos un equipo, un conjunto. Igualmente el Señor Jesús. Lo primero que hizo el Señor Jesús antes de comenzar su labor terrenal fue buscar 12 hombres que le acompañaran. A esos 12 los llamó apóstoles, pero esos 12 eran el conjunto con quien él viajaba. En un lugar de los evangelios se nos dice que Jesús envió delante suyo a algunos de sus discípulos para prepararle el camino para su llegada. En otras palabras, trabajaban al unísono, en conjunto, en equipo. ¡Y qué tren agotador que llevaban! Wesley cubrió unos 400.000 kilómetros en su vida para proclamar las buenas nuevas y la mayor parte lo hizo a lomo de caballo. Predicó 40.000 sermones y escribió más de 200 libros. Y muchos de esos libros, amable oyente, los escribía al marchar sobre su caballo. Y muchas veces lo escribía sobre su caballo en plena lluvia. De veras que fue un hombre con una pasión que lo consumía por el bien de los demás. Sí, Juan Wesley fue un hombre que se sacrificó por el evangelio. Usted, amable oyente, y yo, me pregunto, ¿nos sacrificamos igualmente por la palabra de Dios? A veces me parece que somos tan tranquilos, tan cómodos en nuestro día moderno. Yo estoy tan acostumbrado a ciertas comodidades de la vida moderna que muchas veces un pequeño sacrificio parece muy grande. Pero cuando uno lee la vida de un hombre como Juan Wesley, que a lomo de caballo viajó 400.000 kilómetros, predicó 42.000 sermones, escribió 200 libros, y todo eso lo hacía en la forma más incómoda que uno pueda imaginar, porque Inglaterra en aquellos días no era un país moderno y cómodo, me hace pensar en aquel pasaje de Romanos capítulo 12, donde dice, ¿se acuerda usted? Os ruego por las misericordias de Dios que presentéis vuestros cuerpos en sacrificio vivo, santo, agradable a Dios, que es vuestro culto racional. Y no os conforméis a este siglo, sino transformaos por medio de la renovación de vuestro entendimiento, para que conozcáis cuál es la buena voluntad de Dios, agradable y perfecta. Y Jesús dijo, el que no toma su cruz y sigue en pos de mí, no puede ser mi discípulo. ¿Usted ha tomado su cruz, amable oyente? ¿Ha colocado su cuerpo, su vida, en sacrificio inteligente a Dios? ¿Está dispuesto al sacrificio por la causa de Cristo? Juan Wesley los tuvo a pesar de ser un hombre educado, culto y universitario. Y por eso Dios lo usó con gran poder y lo puede usar a usted y a mí si hacemos la misma entrega de cuerpo y alma a Jesús.
0: Amigos oyentes, muchas gracias por su fina sintonía al programa de este día. Les estaremos esperando muy pronto para el próximo programa Cruzada con Luis Palau. Hasta entonces, recuerden las palabras de nuestro Señor Jesús. Felices los de corazón limpio, pues ellos verán a Dios.

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1: Primer libro de Samuel 2:2. Nadie es santo como tú, Señor. Fuera de ti no hay nada más. No hay mejor refugio que tú, Dios nuestro.

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Que toda la tierra lo sepa.

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2: El ejército dependía de los fusiles calibre 7 milímetros, modelo 1912. Como carecía de munición para ese armamento, se le encargó al jefe de la expedición militar que la trajera de Francia. Antes del asalto a la fortaleza enemiga, se repartió la munición francesa entre todos los soldados, pero resultó que no era de 7, sino de 8 milímetros. Los soldados procuraron meter en el cargador los cartuchos, pero no entraban. Un mayor le rindió este informe al general. «Mi general, se presenta una situación sumamente grave. Tenemos fusiles calibre 7 milímetros y la munición que han traído de Francia es calibre 8 milímetros». El general respondió, «Pero, mayor, ¿qué tanto es un milímetro?». ¿Por qué nos resulta graciosa esta anécdota de un conflicto entre dos países en nuestra historia contemporánea? Porque sabemos que la munición, es decir, las balas, no entran en el fusil por el esfuerzo que se haga por conseguirlas, ni por el rango del soldado encargado de conseguirlas, ni por lo mucho que se necesitan, ni por la sinceridad del que las busca. Entran solo si cumplen con el requisito indispensable de ser del calibre determinado de antemano por el fabricante del fusil. En cierto sentido, el ser humano es como esa munición. Cuando el apóstol Tomás le preguntó a Jesucristo, «Señor, ¿cómo podemos conocer el camino?». Jesús le contestó, «Yo soy el camino, la verdad y la vida. Nadie llega al Padre sino por mí». Con esto Cristo nos dio a conocer el requisito indispensable para entrar en el cielo. Ese requisito es como el calibre de 7 milímetros. El cielo es como el fusil. Y el único medio de conseguir la entrada al cielo es Jesucristo. De nada valen el esfuerzo, ni la supuesta categoría del que quiera conseguirla, ni lo mucho que la necesite, ni la sinceridad con que procure lograrla. El que esté sinceramente equivocado no entrará, haga lo que haga. La única llave que abre la puerta del cielo es Cristo. ¿De qué calibre son las balas con las que estamos procurando entrar en el cielo? Si no corresponde a la medida exacta prescrita por Dios, de nada nos valdrá todo nuestro empeño. No pensemos que en el día del juicio recibiremos una respuesta favorable si llegamos a decir, «Pero, Señor, ¿qué tanto es un milímetro?».
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0: Cuando nos mostramos tal cual somos, toda nuestra actitud es más franca y más natural. Aparentar a través de máscaras, mentiras o posesiones nos hace perder la libertad porque estamos realmente preocupados por lo que otros pensarán de nosotros. Cuando ya no buscamos el elogio o una posición, es porque hemos encontrado algo que llena nuestro interior más que solo aplausos o aprobación. Jesús nos deja una clara recomendación: no acumulen tesoros para ustedes mismos en la tierra. Esto no significa renunciar radicalmente a las posesiones, sino a colocarlas en la perspectiva adecuada. Su tesoro debe estar en lo que trasciende en el tiempo, en la relación con su Creador y en el amor a su familia. Le habla Sixto Porras de Enfoque a la Familia.
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2: Segundo libro de Samuel 7:22. ¿Cuán grande eres, Señor y Dios? No hay nadie como tú. Tal y como lo hemos sabido, no hay más Dios que tú.

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1: En Dinámica son las 2:02.

El que en él cree no es condenado, pero el que no cree ya ha sido condenado, porque no ha creído en el nombre del unigénito Hijo de Dios. Y esta es la condenación, que la luz vino al mundo y los hombres amaron más las tinieblas que la luz, porque sus obras eran malas. Porque todo aquel que hace lo malo aborrece la luz y no viene a la luz, para que sus obras no sean reprendidas. Mas el que practica la verdad viene a la luz, para que sea manifiesto que sus obras son hechas en Dios. Evangelio según San Juan, capítulo 3, versículos 18 al 21.

Isaías 25:1. Tú, Señor, eres mi Dios. Yo te exaltaré y alabaré tu nombre, porque has hecho maravillas. Tus consejos siempre han sido verdaderos y firmes.

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Éxodo 15:2. El Señor es mi fortaleza y mi cántico. El Señor es mi salvación. Él es mi Dios y lo alabaré. Él es el Dios de mi Padre y lo enalteceré.

0: En dinámica son las 2:41.
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2: Ángela estaba que no soportaba más. Había llegado ya al tope de su fuerza y sentía ahora que la paciencia se le estaba escurriendo a chorros por entre sus manos. La situación era insostenible y casi estaba a punto de pedirle a Arturo, su esposo, que le diera el divorcio. Pero decidió que una vez más trataría el asunto con calma y que buscaría el diálogo y el entendimiento razonado para solventar aquel gran problema. Ángela fue con Irene, la sobrina de su esposo. Le habló diciéndole: Irene, yo quiero rogarte que asumas ya la responsabilidad por tu propia vida. Ya tienes 24 años, eres una muchacha joven, prometedora, inteligente, bonita y con muy buen futuro. ¿Por qué no dejas la casa y te vas en busca de algo que sea tuyo, que te haga crecer como ser humano y que le dé nombre y carácter a tu vida? Irene le respondió y le dijo: esta es la casa de mi tío. Fue él el que me trajo aquí para vivir con ustedes. Yo creo que es la obligación de ustedes mantenerme y darme todo lo que yo quiero y necesito. Sí, pero tú ya no eres una niña que está creciendo. Tú ya eres una mujer. Además, mira lo que estás haciendo de tu vida. Te estás destruyendo con fiestas, licor, droga y quién sabe con qué otras cosas más. Ese no es asunto tuyo, gritó la muchacha. Yo hago con mi vida lo que quiero y por lo pronto no me voy de esta casa. Mi amiga, mi amigo, es bueno tenderle una mano a una persona necesitada. Pero el verdadero reto no es ayudar para siempre, sino enseñar a las personas a ser independientes y valerse por sí mismas. Los chinos tienen un proverbio que es famoso por todo el mundo: es mejor enseñar a un hombre a pescar que darle un pescado cada día. Y eso, mi amiga, mi amigo, es lo que Dios quiere para cada ser humano, que asuma la responsabilidad para la que fue creado. El liderato de Dios sobre cada vida dinamiza los recursos enormes que Él nos ha dado para comenzar a triunfar en la vida. Y el más grande de los recursos se llama Jesucristo. Jesucristo hizo por nosotros aquello que nosotros no estamos capacitados para hacer. Él es el Cordero de Dios que quita el pecado del mundo. Eso solo Dios lo puede hacer y Jesucristo es Dios. Pero Él también nos enseña a echar mano a los recursos divinos de sabiduría, poder, perdón, amor, fe, pureza, santidad, propósito, dirección, para que nosotros vivamos una vida totalmente nueva. Él no nos quiere solo como dependientes, Él nos quiere como socios. Mi amiga, mi amigo, invita a Cristo a tomar el control central del gobierno de tu vida. Llámalo para que Él te perdone, te salve, te enseñe a vivir una vida de triunfo.
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3: Primer libro de Samuel 2:2. Nadie es santo como tú, Señor. Fuera de ti no hay nada más. No hay mejor refugio que tú, Dios nuestro.

Segundo libro de Samuel 7:22. Cuán grande eres, Señor y Dios. No hay nadie como tú. Tal y como lo hemos sabido, no hay más Dios que tú.

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1: Cuando nos mostramos tal cual somos, toda nuestra actitud es más franca y más natural. Aparentar a través de máscaras, mentiras o posesiones nos hace perder la libertad porque estamos realmente preocupados por lo que otros pensarán de nosotros. Cuando ya no buscamos el elogio o una posición, es porque hemos encontrado algo que llena nuestro interior más que solo

0: solo aplausos o aprobación. 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Esto no significa renunciar radicalmente a las posesiones, sino a colocarlas en la perspectiva adecuada. Su tesoro debe estar en lo que trasciende en el tiempo, en la relación con su Creador y en el amor a su familia. Le habla Sixto Porras de Enfoque a la Familia.
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0: En Dinámica 3, 46 minutos.
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0: en Dinámica 3, con 54 minutos.
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2: La carta de hoy tiene que ver con un tema de suprema importancia y muy contemporáneo. Me dice este individuo: señor Palau, yo le he oído hablar a usted acerca de lo que usted llama el clímax de la historia. Lo que usted dice me superinteresa, pero me da terror y me da miedo. Señor Palau, ¿hay escape para el clímax de la historia? ¿Qué podemos hacer para prepararnos y para escapar? Me encanta esta pregunta y noto que viene de una señorita. Me encanta, digo, porque es un tema de suprema importancia, me parece a mí. En primer lugar, sí, la historia tiene un clímax, tiene una culminación, tiene un fin, por así decirlo, aunque en un sentido la historia nunca puede tener un fin, porque al menos en la infinidad sigue la existencia, sigue el tiempo, sigue la eternidad. Pero la historia de la raza humana, como nosotros la conocemos, tiene un clímax, y la historia va a llegar a ese clímax. Así lo enseña en todo lugar, no meramente los políticos, científicos, psicólogos y observadores de la situación mundial hoy, sino, y esto me interesa más y es de mucha más importancia, lo afirma Jesucristo, el Hijo de Dios, que todo lo conoce y todo lo sabe. Lo hizo escribir en su libro La Biblia hace 2000 años, por lo tanto, hay confianza en creer que es la verdad. Segundo, es verdad que hay que estar preparado. Y Jesucristo nos dejó 3 pasos que debemos dar, mi estimada señorita, para prepararnos para el clímax de la historia. Primero, dice Jesucristo que tenemos que estar despiertos. Una de las palabras favoritas del Señor Jesús era velad, velad. En una palabra, estén despiertos, estén despiertos. Él dice que tenemos que estar despiertos porque no sabemos a qué hora va a regresar Jesucristo, con lo cual, en un sentido muy bíblico, hasta cierto punto llega el clímax de la historia para muchos de nosotros. Por lo tanto, señorita, usted tiene que estar con los ojos abiertos. Le recomiendo que cada día lea la Biblia. Y segundo, cada día, al leer los diarios, los periódicos y las revistas, usted vea lo que está aconteciendo en el mundo para ver cómo se acerca a la culminación de la historia. Segundo, Jesucristo dijo que debemos servir con celo, servir a los demás. Le recomiendo, señorita, si usted me pregunta cómo prepararse, que usted sirva a los demás. En primer lugar, que sirva a los pobres, a los necesitados y a los que sufren las injusticias de la vida. Usted, señorita, ayude a los que sufren en forma muy íntima y muy personal, porque Jesucristo le ha puesto a usted en este mundo para servir a los demás y, sobre todo, a los más necesitados. En tercer lugar, Jesucristo dijo que tenemos que estar preparados. Porque dice, el Hijo del Hombre vendrá a la hora que no pensamos. ¿Cómo nos preparamos? Esa es la pregunta clave. ¿Hay escape? Me dice usted en su carta. ¿Qué podemos hacer? Me dice usted. Primero, usted, señorita, tiene que reconocer que ha pecado contra Dios y que necesita el perdón de Dios. Dios le ama como nos ama a todos. Y Dios le quiere perdonar, señorita. Pero usted tiene que reconocer que se ha rebelado contra Dios y, segundo, tiene que creer en Jesucristo. Aquel que murió en la cruz, en su lugar, que pagó por sus pecados, Él resucitó, Él vive. Cristo le está llamando, señorita, por eso usted me ha escrito. Él quiere entrar a su corazón y esa es la forma de escapar del terror del fin de la historia. Recíbalo ahora mismo.
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6: Primer libro de Crónicas 29:11. Tuya es, Señor, la magnificencia y el poder, la gloria, la victoria y el honor. pues tuyas son todas las cosas que están en los cielos y en la tierra. Tuyo es, Señor, el reino. Tú eres excelso sobre todas las cosas.

0: En Dinámica 4, 55 minutos.
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1: En Dinámica son las 5 con 2 minutos.
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3: Eso es lo que el Señor tiene preparado para nosotros, un cuerpo que existe en un presente eterno de gozo y paz, que no conoce pasado y no conoce futuro, sino simplemente un momento eterno de paz y gozo.
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3: Abramos nuestras Biblias en 1 Corintios capítulo 15 y veamos el capítulo de Pablo acerca de la resurrección. La resurrección de los creyentes es el tema de este capítulo. La Biblia promete una redención del cuerpo, no solo el espíritu, no solo el alma, no solo la persona interior. Romanos 8:23 dice que estamos esperando la redención de nuestro cuerpo. Ahora, Pablo tiene cuatro líneas de argumento. En primer lugar, hay una analogía. Él habla de una analogía para ayudarnos a entender la resurrección. Después, él habla de la forma de la resurrección, después él habla de los contrastes y después el prototipo de un cuerpo de resurrección. Comencemos con la analogía en el versículo 36. Necio. Eres necio porque crees que eres inteligente y eres un necio. Escucha lo que tengo que decir acerca de la resurrección. Primero él comienza con una analogía. Es la analogía de la semilla, el plantar semilla que produce algún tipo de resultado en lo que sale de esa semilla. Lo que tú siembras no se vivifica, sino muere antes. Y lo que siembras no es el cuerpo que ha de salir, sino el grano desnudo, quizás un grano de trigo o algo más, ya sea de trigo o de otro grano. Pero Dios le da el cuerpo como Él quiso y a cada semilla su propio cuerpo. Esta es una analogía o ilustración realmente clara, poderosa, útil. La semilla es colocada en el suelo. Cualquier semilla, toda semilla es colocada en el suelo y muere. Muere, se descompone en el suelo. Y a partir de esa semilla descompuesta, viene una vida de resurrección. Una planta se levanta y esa planta es un tipo de cuerpo muy diferente que el de la semilla. De hecho, usted nunca podría identificar al ver a la semilla cómo se verá el cuerpo resucitado de la planta. Usted no podría saber al ver la planta tampoco cómo se vería la semilla. Hay disolución y hay una diferencia, pero al mismo tiempo hay una continuidad. Una muere y al morir da vida. Es muy diferente de lo que produce. Entendemos que árboles enormes salen de una pequeña semilla. La diferencia no solo está en la forma, sino en el volumen, en las características. Decir que usted no cree en la resurrección del cuerpo no es diferente que decir que usted no cree que un roble puede salir de una semilla, pero es el mismo organismo. La realidad espiritual de nuestra identidad será preservada por Dios y resucitaremos para ser quienes somos con una nueva forma, un nuevo cuerpo. En segundo lugar, Pablo pasa de la analogía a la forma de la resurrección ahí en el versículo 39. Es increíble reconocer el poder masivo, incomprensible, creador de Dios. No hay dos personas que son iguales, no hay dos plantas que son iguales, no hay dos animales que son iguales, no hay dos flores que son iguales, no hay dos pedazos de pasto que son iguales. Así también es la resurrección de los muertos. No vamos a ser resucitados como una especie de clones que nos vemos todos iguales. Vamos a ser quienes somos de manera única, como un cuerpo difiere de otro, así el cuerpo de resurrección del creyente va a diferir de este cuerpo, eso es lo que él dijo. Ahora, habiendo dicho eso, hay dos puntos más en los pensamientos de Pablo. Aquí, número 3, hemos visto la analogía en la semilla, hemos visto la forma al ver todos los cuerpos por todo el cielo y la tierra. Los contrastes están en su mente, comenzando en el versículo 42, los contrastes. Esto es muy interesante. Se, hablando de la resurrección de los cuerpos, del cuerpo de resurrección, se siembra en corrupción, un cuerpo perecedero, resucitarán en corrupción, resucitarán en un cuerpo sin corrupción. Se siembra en deshonra, resucitará en gloria. Se siembra en debilidad, resucitará en poder. Se siembra cuerpo animal, resucitará cuerpo espiritual. Hay cuerpo animal y hay cuerpo espiritual. La objeción primordial del griego que negaba la resurrección era que el cuerpo era corruptible y el cuerpo estaba sujeto a descomposición. Entonces Pablo nos está mostrando cómo esto deja de ser un problema en la resurrección mediante una serie de contrastes. Tenemos estos contrastes de manera muy, muy clara en los versículos 42 y 43. Sí, lo que murió era perecedero, lo que resucita es imperecedero, lo que murió fue sembrado en deshonra, pero es resucitado en gloria, sembrado en debilidad, resucitado en poder, sembrado natural o animal, resucitado espiritual. Estos son contrastes. La vida entera para el hombre, desde la cuna hasta la tumba, está en este temor de corrupción. ¿Qué significa eso? Significa que el primer aliento que usted toma es el comienzo de su muerte. Esto es corrupción. He estado leyendo por mucho tiempo un libro fascinante llamado El Emperador de Todas las Enfermedades. Es la biografía del cáncer, escrito por un doctor médico brillante de la India. Él es un escritor brillante, brillante. Él ha escrito un segundo libro que he comenzado a leer, llamado Genes. Pero en el libro, El Emperador de Todas las Enfermedades, él describe el cáncer. Y él relata esencialmente la historia entera del cáncer y la historia de la batalla en contra del cáncer. Y después de unas 1500 páginas, él llega al final y dice esto: nunca, jamás conquistaremos el cáncer. Nunca. ¿Por qué? Porque él dice, el cáncer es lo que significa ser humano. Es inconquistable, porque es corrupción. Después de todas las páginas de hablar de la historia entera del cáncer, después la historia entera de tratar el cáncer hasta la técnica más moderna en la actualidad, el resumen de su investigación entera dice, no podemos deshacernos de él, es lo que nos define como humanos. Estamos en el proceso de corrupción. Él dice eso como un incrédulo. Vivimos en este temor a la corrupción. Algo nos va a sacar tarde o temprano. Pero hay una resurrección, regresa al versículo 42, entonces, se siembra cuerpo perecedero o corrupto, literalmente dice, hay una resurrección de un cuerpo imperecedero o incorruptible. Entonces, la vida de resurrección no es solo traer de regreso, como el rabino dijo, algún cuerpo corruptible, sino es resucitar un cuerpo incorruptible. Pedro está hablando de eso cuando él dice de la vida futura del creyente que promete una herencia que es incontaminada, incorruptible, inmarcesible, reservado, guardada en los cielos para vosotros. 1 Pedro 1:4. Así como nuestra herencia es incorruptible, imperecedera, así los que heredamos eso somos incorruptibles, imperecederos. Y en segundo lugar, él no solo dice este cuerpo de resurrección es sembrado, un cuerpo perecedero, sino resucitado uno imperecedero, versículo 43, es sembrado en deshonra, resucitado en gloria. Hay siembra en deshonra, esta es la deshonra de la muerte, esta es la deshonra de la muerte, no importa cuán inteligente es usted, no importa cuán apuesto sea usted, no importa cuán brillante sea usted, no importa cuán exitoso sea usted, no importa cuánto haya logrado usted, usted comienza a mostrar señales de deshonra, de corrupción. El pecado cobra su factura. El pecado muestra sus efectos y toda su belleza y juventud y brillo y fortaleza y poder e influencia comienzan a desvanecerse y usted va de sea cual sea honra que usted recibió a deshonra. Y si usted ha llegado a preguntarse, por eso simplemente vaya a visitar un lugar para gente mayor y vea algunas de las personas más brillantes y más honorables en un estado de deshonra total. Todos llegaremos ahí a menos de que nuestra vida sea arrebatada antes. El pecado en últimas va a deshonrarnos, va a convertirnos en algo que necesita ser quitado de la sociedad y guardado y encerrado. La vida humana eventualmente se vuelve deshonrosa en ese sentido, en el sentido corporal. Siempre me sorprende asistir a un funeral y ver lo que le hacen al cuerpo para tratar de darle algo de honor, maquillaje, vestir a cadáveres en su mejor ropa de domingo, colocarlos en un ataúd elegante. Sin embargo, todos sabemos que esta es la indignidad definitiva, la deshonra final. Pero, dice Pablo, he resucitado en gloria. He resucitado en gloria. ¿Qué significa eso? En el retrato de eso, Mateo 17, gloria de transfiguración de Cristo. La gloria de transfiguración de Cristo es resucitado en gloria radiante. He resucitado en la manifestación completa de la intención divina en la creación. Esto no significa que seremos como Adán. No, no seremos como Adán antes de que él cayó. Seremos como Adán habría sido si él nunca hubiera pecado. Seremos glorificados. Romanos 8. Él dice eso. A quien él ha escogido, él justificó y glorificó. Cuando salgamos de la tumba, no habrá deshonra. Seremos todo lo que Dios diseñó que la humanidad fuera cuando la creó. Gloria humana completa, radiando incluso la gloria de Dios, brillando a través de nuestra humanidad redimida y resucitada. Seremos como Cristo en su transfiguración, gloria radiante. Los santos son vistos en retratos en el libro de Apocalipsis, literalmente como radiando luz, vestimentas de luz y gloria radiante. Cuando morimos, somos sembrados en el suelo como una semilla que es perecedera. Somos resucitados imperecederos, somos sembrados como una semilla que está en deshonra, somos resucitados en gloria. En tercer lugar, en el versículo 43, somos sembrados como una semilla en debilidad, resucitados en poder. Nada es más débil que un cuerpo muerto. Incluso somos débiles cuando estamos vivos. Nos debilitamos conforme pasa la vida, estamos sujetos a la enfermedad, al dolor emocional, al fracaso, a las heridas, no podemos cumplir nuestros sueños, no podemos cumplir nuestros deseos, no podemos conquistar nuestras debilidades, no podemos superar nuestras tentaciones. Finalmente, en la muerte, somos totalmente inútiles. Somos sembrados entonces en debilidad. Nada hay más débil que un cuerpo muerto, pero somos resucitados en poder, resucitados en poder. Cuando somos resucitados, no habrá debilidad. Seremos resucitados poseyendo poder eterno. Poder divino, el poder que es generado en y a través de nosotros por la vida misma de Dios en nosotros. No más el aguijón de la derrota, no más la amargura de la decepción, no más la vergüenza del fracaso, no más la imposibilidad de ciertos logros y esfuerzos. Viviremos en una esfera de poder y triunfo y victoria. Esa es la razón por la que en el versículo 55, llegaremos ahí más adelante. El versículo 54 dice, la muerte es absorbida en victoria. Saldremos de la tumba victoriosos. ¿Dónde está, oh muerte, tu victoria? ¿Dónde está, oh muerte, tu aguijón? El aguijón de la muerte es el pecado. El poder del pecado es la ley. Pero gracias sean dadas a Dios, quien nos da la victoria a través de nuestro Señor Jesucristo. Martín Lutero dijo del cuerpo humano, por muy débil que sea ahora, sin poder y capacidad cuando yace en la tumba, será tan fuerte eventualmente cuando el tiempo llegue que no habrá nada imposible para él. Tendrá la mente para hacerlo y será como la luz, dice Lutero, tan ágil que en un instante puede flotar aquí abajo en la tierra o arriba en el cielo, describiendo nuestro movernos de un lugar a otro en los cielos nuevos y en la tierra nueva. Sí, la tumba declara que el cuerpo es sembrado en corrupción, en deshonra, en debilidad y se descompone. No importa cuán grandioso sea el reconocimiento, no importa qué bien vestido esté el cadáver, no importa cuántos adornos hay en el funeral, no importa cuán dulces sean las fragancias, no importa cuán hermosas sean las flores, es muerte, es descomposición, la semilla sembrada. Pero cuando la resurrección venga, de la tumba saldrá para el creyente un cuerpo nuevo, será un cuerpo resucitado imperecedero, resucitado en gloria y resucitado en poder. Y resumiéndolo en el versículo 44, se siembra cuerpo animal o natural, resucitará cuerpo espiritual. Hay cuerpo animal y hay cuerpo espiritual. Animal o natural significa que pertenece a la carne. Animal o natural significa que pertenece a esta vida. Tiene que ver con la vida actual, es el hombre natural, 1 Corintios 2:14. Para eso es este cuerpo. Cuando vamos a la tumba, vamos sembrando, ese cuerpo está siendo sembrado como un cuerpo natural, un cuerpo diseñado para encajar con esta vida actual. Es psukikon, es psuke, carne, vida natural. Mientras que vivamos sobre la tierra, somos plagados por ser naturales. Por esta razón hay corrupción, deshonra y debilidad. Todo eso es parte del pecado, claro. El cuerpo natural entonces no es apto para la vida venidera. Tiene que ser sembrado, tiene que morir. Para que otro cuerpo pueda salir, no un cuerpo natural, sino que será resucitado un cuerpo espiritual. Esto es un cuerpo que es apto para la esfera espiritual. No un espíritu, sino un cuerpo apto para la esfera espiritual. Y de nuevo, quizás debo leer 2 Corintios 5, me refería a ese pasaje antes. Pablo dice, si este tabernáculo terrenal que es nuestra casa es derribado, tenemos un edificio de Dios, una casa no hecha con manos, eterna en los cielos, es un cuerpo eterno. De hecho, en esta casa gemimos, anhelando ser revestidos con nuestra morada del cielo, así como habiéndonos vestido de ella, no seremos hallados desnudos. De hecho, mientras que estamos en este tabernáculo, gemimos siendo cargados, porque no queremos ser desvestidos, sino ser vestidos de tal manera que lo que es mortal será tragado por la vida. Y después él procede a decir, este es el propósito de Dios para nosotros. Rendimos un suqué, carne, por un neumático consumo, un cuerpo que encaja con la esfera espiritual, la esfera en donde Dios mora. Es apto para la vida espiritual. El cuerpo que tenemos ahora está adaptado a este lugar más bajo. El cuerpo que recibimos en la resurrección será adaptado a ese lugar más alto. Es neumático en soma, un cuerpo transformado por el poder que da vida del Espíritu Santo y adaptado para nuestra nueva residencia en el cielo. Será un cuerpo de gloria. Gloria significa que será un cuerpo en donde la manifestación de Dios radiará de nosotros. Poseeremos vida divina en todo sentido. Radiaremos la gloria misma de Dios. Ahora usted se está diciendo a sí mismo, ahora espera un minuto, todavía no sé cómo se va a ver esto. Entonces permítame darle el punto final que Pablo presenta, el prototipo, versículo 45. Así también está escrito, fue hecho el primer hombre, Adán, alma viviente, el postrer Adán, espíritu vivificante. Más lo espiritual no es primero, sino lo animal, luego lo espiritual. El primer hombre es de la tierra, terrenal. El segundo hombre, que es el Señor, es del cielo. ¿Cuál el terrenal? Tales también los terrenales. ¿Y cuál el celestial? Tales también los celestiales. Y así como hemos traído la imagen del terrenal, traeremos también la imagen del celestial. A Pablo le encanta hacer comparaciones entre Adán y Cristo, y lo hace mucho, lo hace mucho, lo hace mucho. Y él lo hace aquí otra vez, comparando a Adán con Cristo, las cabezas de dos familias. Adán, claro, es la cabeza de todos los que son terrenales. Cristo es la cabeza de todos aquellos que son celestiales. Él hace un contraste entre estos dos. Está Adán, quien se volvió un alma viviente, citando de Génesis 2, y Él nos ha dado vida natural, vida que es de la tierra, terrenal. Pero después está Cristo, quien es el postrer o el último Adán, quien se vuelve un espíritu que da vida, quien nos da vida espiritual. Esto es vida celestial. El último Adán nos da vida apta para el cielo, así como el primer Adán nos dio vida apta para la tierra. Todos descendemos de Adán, todos estuvimos en los lomos de Adán, todos nosotros hemos venido de Adán y Eva, y la naturaleza de Adán básicamente es nuestra naturaleza. Somos como Adán. Adán es el prototipo de la vida natural del hombre en un cuerpo natural con pecado. Jesucristo es el prototipo de la vida espiritual del hombre en un cuerpo espiritual. Entonces, si usted hace la pregunta, ¿cómo será su cuerpo? Será como el cuerpo resucitado de Cristo. Eso es lo mejor que podemos decir. Y lo vieron, lo reconocieron, hablaron con Él, Él comió con ellos, Él atravesó paredes, Él se movió de un lugar a otro de manera instantánea, sin tener que cruzar por el espacio que estaba en medio de esos dos puntos. Él tuvo una gloria en Él que era trascendente. Él se movió de la tierra al cielo. Adán, como fue creado originalmente, nos dio a todos nuestra vida natural. Y con ella la muerte. Cristo, resucitado de los muertos, nos da nuestra vida espiritual, incorruptible, glorificada, una vida poderosa espiritual. Pablo, de hecho, dice en Filipenses 3:21, tendremos el cuerpo de su gloria. Ahí está otra vez esa palabra gloria. 1 Juan 3:2, lo veremos tal como Él es, seremos como Él. Diferente, radiante, trascendente, poderoso, sin embargo, se podía tocar y sentir, y Cristo todavía tuvo las cicatrices de las heridas, todavía se le podía reconocer, el mismo Jesús, ¿se acuerda usted de Hechos 1:11? Jesús ascendiendo al cielo, el ángel dijo, este mismo Jesús, quien es tomado de vosotros, vendrá, es el mismo Jesús. Ese es el prototipo para la resurrección. Entonces, todo lo que conocemos acerca del Cristo resucitado es lo que conocemos acerca de nuestros cuerpos de resurrección. De nuevo, ve a Filipenses 3:20-21, cuando pueda, vea todos los registros en los evangelios de Cristo después de su resurrección y usted verá el prototipo de nuestros cuerpos resucitados. Ahora, llevamos la imagen de Adán, el cuerpo de descomposición. Entonces, llevaremos la imagen de Cristo, el cuerpo de gloria. Ahora somos terrenales, entonces seremos celestiales. Ahora llevamos la imagen del terrenal, versículo 49, entonces la imagen del celestial. Seremos copias del Señor Jesucristo después de su resurrección. Es simplemente algo increíble. Darnos cuenta de esto. ¡Qué regalo tan sorprendente y asombroso! Eso va a pasar. Esa resurrección va a pasar cuando nuestro Señor venga. Escuche 1 Tesalonicenses 4. Creemos, versículo 14, que Jesús murió y resucitó. Así también Dios traerá con Él aquellos que han dormido en Jesús. Porque esto os decimos por la palabra del Señor, que los que vivimos y permanezcamos hasta la venida del Señor, no precederemos a aquellos que han dormido. En otras palabras, los muertos resucitarán primero. El Señor mismo descenderá del cielo con grito, con voz de arcángel, con trompeta de Dios, y los muertos en Cristo resucitarán primero. Después nosotros, los que vivimos y permanecemos en el rapto, seremos arrebatados juntamente con ellos en las nubes para encontrarnos con el Señor en el aire, y así estaremos siempre con el Señor. ¿Qué sucede en el rapto cuando todos nos vamos a ir hacia arriba en el aire, aquellos que están vivos y aquellos que están saliendo de las tumbas? Versículo 51 de 1 Corintios 15 nos dice, os digo un misterio, no todos dormiremos, todos seremos cambiados, todos seremos transformados en un momento, en el abrir y cerrar de un ojo, en la última trompeta.

0: comer, un cuerpo que puede volar y moverse de un lugar a otro de manera libre, un cuerpo sin edad, sin límites de tiempo, un cuerpo que existe en un presente eterno de gozo y paz, que no conoce pasado y no conoce futuro, sino simplemente un momento eterno de paz y gozo. Un cuerpo exaltado para ser capaz de hacer todo lo que Dios diseñó que el hombre hiciera y mucho más allá de lo que podemos imaginar. Un cuerpo totalmente feliz, totalmente contento, totalmente en paz, totalmente satisfecho, en donde no hay dolor, no hay lágrimas, ni tristeza, ni lloro, ni muerte. Un cuerpo de esplendor, descrito como refulgente, como transparente, como brillando como la luna y las estrellas, como el brillo del cielo, como el sol en su fuerza, y como el Señor Jesucristo en gloria completa de resurrección. Esta es una promesa sorprendente y asombrosa. Resucitaremos.
1: Hemos aprendido que cuando los creyentes reciban su cuerpo glorificado, no tendrá ningún tipo de deshonra. 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
1: En Dinámica 6, 0 minutos.
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nuevo día, una lluvia de gracias a Dios, nuestro Padre. Gracias, Señor, por conservarnos la vida. Gracias por la luz, el aire, el pan y todos los beneficios materiales que nos concederás hoy. Gracias por haber conocido la verdad salvadora, por ser hijos tuyos, hermanos entre nosotros. Gracias por ser portadores de tu mensaje en la señal YVXD Dinámica. Gracias por la fortaleza que nos das para vencer la tentación del dinero, la vanidad y el egoísmo, y sacar experiencia de los errores. Te ofrecemos nuestra memoria, entendimiento y voluntad, todo nuestro cuerpo con sus sentidos, toda nuestra actividad en el día de hoy. Que tu gracia nos guíe para que no fracase tu plan sobre nosotros. Cada día que se inicia una nueva etapa de trabajo, acuérdate de agradecer al Padre la oportunidad que te concede y prepárate para ejecutar las tareas que tienes entre las manos con alegría y buena voluntad. Agradece además el trabajo que te proporciona el pan de cada día y trata de hacerlo lo mejor que puedas. El trabajo bien realizado nos trae la alegría del deber cumplido. 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

0: Reflexiones para la vida. Cuando Juan vio que muchos fariseos y saduceos venían a mirarlo bautizar, los enfrentó. «Camada de víboras», exclamó. «¿Quién les advirtió que huyeran de la ira que se acerca? Demuestren con su forma de vivir que se han arrepentido de sus pecados y han vuelto a Dios». Mateo 3, 7 y 8. Juan el Bautista fue un personaje muy peculiar, tanto en su forma de vestir, sus hábitos alimenticios, como también su forma de predicar. Una persona incómoda para la clase religiosa que vivía de apariencias, pero que llevaban una vida que distaba mucho de la que agrada al Todopoderoso. También inconveniente para los gobernantes, ya que denunciaba los abusos de autoridad y todo procedimiento incorrecto. Cuando el precursor del Mesías bautizaba en el río Jordán, lo hacía llevando a los hombres a arrepentirse de sus malas acciones. De hecho, bautizarse era someterse al escarnio público de los religiosos, pero esto para el Eterno tenía una importancia sublime. En la escena de hoy aparecen los fariseos, defensores de la Torá, que enseñaban la ley pero no la vivían. Además estaban los saduceos, los que no creían que había resurrección. Vemos cuando Jesús habitó en la tierra que permanentemente los fariseos lo acusaban de irrespetar la Torá cuando él representaba la Torá humana. Para los religiosos de la época estaba primero la forma y no el fondo. En su predicación, Juan el Bautista exhorta al pueblo a un verdadero arrepentimiento refrendado por las buenas acciones. Una persona que se ha arrepentido y ha nacido de nuevo verdaderamente, su forma de vida tiene que ser distinta. No podemos decir que tenemos a Cristo en el corazón y que asistimos a una iglesia cuando estamos desfasados del plan de Dios y ajenos a su voluntad. Los fariseos se jactaban de decir que eran hijos de Abraham, y Jesús, de manera desafiante, les decía que eran hijos de su padre el diablo, porque las motivaciones no venían del Eterno, sino del adversario. Un arrepentimiento verdadero se muestra en un cambio de vida, es decir, frutos dignos de ese arrepentimiento. El nuevo nacimiento no te lo da una congregación, te lo da Cristo cuando entra en tu vida. Que a partir de hoy puedas experimentar un cambio ostensible en tus motivaciones y busques hacer la voluntad del Señor en todos tus caminos. Deseamos que el Eterno te bendiga rica y poderosamente.
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0: en Dinámica 7 y 4 minutos.
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0: 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En Dinámica 7 y 53 minutos.
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Buenas noticias. Hacer todo sin murmuraciones y contiendas, para que seáis irreprensibles y sencillos, hijos de Dios sin mancha en medio de una generación maligna y perversa, en medio de la cual resplandecéis como luminares en el mundo. Filipenses 2, 14 y 15.

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En Dinámica son las 8 y un minuto. 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
1: Muy buenos días, tengan todos ustedes amigos de Dinámica 92.9 FM, la FM siempre única, refrescante y edificante. Queremos darle la bienvenida a este su programa Amando su Palabra, un espacio para incentivar el conocimiento de la palabra y la lectura de la Biblia. Hoy 16 de julio de este acontecido 2026, pues aún así con todas las difíciles situaciones que han ocurrido en nuestro suelo patrio, le damos las gracias al Señor por su fidelidad. En medio de toda esta tragedia nacional, Dios ha estado acompañando a toda esta nación, a las víctimas, a todas esas familias que hoy se quedaron sin un techo. Oramos por todos ellos. Hoy estamos en cabina su servidor Jaime Roberto Piña, pastor de la Iglesia Bíblica Redención y Gracia, ubicados en la urbanización del Este, calle 4, entre 3 y 4. En los controles está nuestro buen amigo y hermano Alexis Azuaje, y todos estamos bajo la dirección de Manuel Felipe García. También queremos recordarles que pueden reportar su sintonía al 0414-567-4110 y ahí entonces poder calibrar y dimensionar hasta dónde estamos llegando, de manera que si nos estás escuchando en la radio, por el camino, en tu casa o a través de la página web, pues reporta tu sintonía al 0414-567-4110. Y para aquellos que nos sintonizan por primera vez, queremos recordarles que nuestro programa está basado en un devocional diario en donde proporcionamos lecturas bíblicas que permiten la lectura de la Biblia en 180 días de forma cronológica. 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Ya son muchas las personas que están acudiendo a este programa, a este devocional, y esperamos que el Señor en su grata misericordia nos pueda llevar hasta donde Él quiera hasta el fin del mundo, para que entonces su palabra sea propagada eficientemente. Y bien, vamos a comenzar este programa de hoy con música buena, música que refresca el alma, pero sobre todo música que informa al intelecto de las buenas palabras de Dios. Y vamos a escuchar a Sovereign Grace, Tengo un Refugio.

8:11 de la mañana y seguimos con más de este su programa Amando su Palabra, un espacio para incentivar el conocimiento de la palabra y la lectura de la Biblia. Hoy tenemos lecturas correspondientes en el libro de Génesis, capítulo 31 y capítulo 34. También vamos a leer Juan 5 y nuestro versículo a memorizar está en Juan capítulo 5, verso 8, que dice: Jesús le dijo, levántate, toma tu lecho y anda. Y el tema de hoy es: la obediencia trae resistencia. La obediencia trae resistencia. Y el primer párrafo de nuestro devocional Amando su Palabra dice de la siguiente forma: cuando Jesús sanó al paralítico en Betesda, le dio la salud esperada por años a aquel hombre sin esperanza, ya que la opción de salud era impedida por su misma enfermedad. Él no podía bajar a las aguas que agitaba el ángel para ser sano. Jesús, al ver la situación de ese hombre, lo sana y ordena caminar con su cama, y le ordena caminar con su cama, lo que desataría el repudio de los fariseos. Y esto es interesantísimo porque Juan 5 nos recuerda un hecho innegable sobre la capacidad humana, o la incapacidad, más bien ese término, incapacidad humana. Un hombre paralítico, un hombre incapaz de moverse, un hombre que tenía que arrastrarse hasta un estanque para poder ser sano, está imposibilitado. Esta es una de las cosas más irónicas de la condición humana. El estanque está allí, la promesa de sanidad estaba allí, pero la condición para alcanzarla requería exactamente lo que el hombre no tenía, y era la capacidad de moverse. Yo creo que esto ilustra perfectamente la condición del hombre. La promesa de salvación está allí, el Salvador está allí, pero simplemente el corazón del hombre está incapacitado, como este paralítico. Él es un paralítico del alma, así lo definen las Escrituras. Al hombre que no tiene a Dios, es un paralítico del alma, es una persona que no puede moverse a Cristo, es una persona que no puede moverse por sí por sus propios medios a la salvación. Aunque la persona inconversa quiera llegar a la meta por sus propios medios, su propio ser le impide llegar a Cristo por sí mismo. Ahora, volviendo a la historia del hombre paralítico de Betesda, cuando Jesús lo vio acostado allí y supo que ya llevaba mucho tiempo en aquella condición, le hizo una pregunta: ¿quieres ser sano? El enfermo le respondió: Señor, no tengo a nadie que me meta en el estanque cuando el agua es agitada, y mientras yo llego, otro baja antes que yo. Jesús le dijo: levántate, toma tu camilla y anda. Y al instante el hombre quedó sano y tomó su camilla y se echó a andar. Ahora, mi querido hermano, esto es interesante porque Jesús no solo restaura la salud biológica, sino que exige una acción inmediata. Lleva tu cama, y esto rompe el estado de prostración. Cualquier persona podía alegrarse que ahora este hombre podía caminar y pudiera moverse por sus propios medios. Sin embargo, la prioridad legalista de los fariseos era otra. Levantar una camilla requería un esfuerzo que para ellos el día sábado no lo permitía. Y digo para ellos porque la ley de Moisés jamás dijo tal cosa. Eso fue un invento de sus mentes legalistas. Y es así como la sanidad de este paralítico
pasó a un segundo plano para las autoridades religiosas, quienes priorizaban la transgresión de la norma del día de reposo sobre el milagro hecho a este hombre. 8:17 de la mañana y seguimos con más de este subprograma Amando su Palabra, y vamos a escuchar a Marcos Vidal y Ulises La Cruz.

0: 8:21 de la mañana y seguimos con más de este su programa Amando su Palabra, un espacio para incentivar el conocimiento de la palabra y la lectura de la Biblia. Queremos recordarles que esta semana ya arranca formalmente la Escuela Bíblica de Formación Teológica Redención y Gracia, ahí en nuestra misma sede. Queremos invitarle a todos los pastores, a todos los líderes de la ciudad a incorporarse a nuestro sistema de estudios. La Escuela Bíblica de Formación Teológica tiene como misión formar a líderes y pastores para el ministerio. Así que aprovecha esta oportunidad comunicándote con nosotros al 0414-567-4110. Y también queremos recordarles que este es un espacio de la Iglesia Bíblica Redención y Gracia, ubicados ahí en la urbanización del Este, calle 4, entre 3 y 4, muy cerca de Sambil. Y queremos también invitarte a todos nuestros servicios los días jueves a las 6:15. Tenemos oración y estudio bíblico. Los días domingo a las 10:15 también estamos en nuestro culto dominical, celebrando juntos en asamblea y adoración corporativa que Jesucristo es el Rey de Reyes y Señor de Señores, y ha salvado nuestras vidas del pozo cenagoso y ha puesto nuestros pies sobre peña. Tenemos muchas razones para congregarnos el día domingo, principalmente porque es un llamado de Dios, y cuando Dios llama, la iglesia tiene que obedecer. Así que todos los jueves y todos los domingos estaremos ahí en la urbanización del Este, calle 4, entre 3 y 4. Hoy con el tema La obediencia trae resistencia. Y decíamos en el segmento anterior que la sanidad de un paralítico puso de manifiesto el corazón perverso y malo de los fariseos, quienes priorizaban la transgresión de la norma del día de reposo sobre el milagro. Y esto nos enseña algo muy importante, y quiero que leamos el segundo párrafo de nuestro devocional Amando su Palabra, que dice de la siguiente forma: al Señor rescatarnos de la vida de perdición, nos invita a llevar su cruz cada día. La conducta vertical que esto presenta levantará reacciones adversas en el mundo. Así como en los fariseos la obediencia del paralítico, como cristianos nuestra luz expondrá las obras de la oscuridad, y eso será rechazado por una sociedad ajena a los valores del reino. Y es así, querido hermano, como el segundo párrafo expone una verdad importante, y es que aunque sabemos que la salvación es por gracia y por supuesto que es un don de Dios, la vida posterior a la salvación conlleva un costo, el costo inevitable del rescate. Existe la tendencia a ver la salvación exclusivamente como un cese de problemas o un estado de relajación espiritual permanente. Si bien el rescate de la perdición otorga una paz profunda, la realidad teológica es que el alivio de la culpa no equivale a la ausencia de esfuerzo. Es decir, la gracia del Evangelio te quita el peso aplastante del pecado, pero no te deja sin nada que hacer. En lugar de ese peso, te entrega una responsabilidad nueva: vivir de manera consciente, agradecida y voluntaria delante de Dios. Ahora, es muy importante entender que la expresión carga diaria destruye el espejismo de una fe basada solo en emociones. La vida cristiana no se sostiene en la energía del día de la conversión, sino en la consistencia de una entrega que debe renovarse cada mañana. La madurez espiritual radica en transformar la euforia del rescate inicial en la disciplina de la permanencia. Somos llamados a la cruz, a llevarla todos los días, es decir, luchar en contra de los apetitos de la carne, crucificar nuestras pasiones, enterrar nuestros deseos y vivir de una forma mansa y humilde delante de Dios. En ese sentido, llevar la cruz no es sufrir resignadamente los problemas de la vida común, sino elegir voluntariamente la muerte al egoísmo y a los criterios de este mundo. Es una responsabilidad constante porque el viejo hombre busca revivir cada instante. Por lo tanto, la salvación nos liberta del pecado, pero nos sujeta a Cristo, convirtiendo la libertad recibida en una devoción estructurada y obediente. Y es por eso que Mateo capítulo 16, verso 24 dice: Entonces Jesús dijo a sus discípulos: Si alguno quiere venir en pos de mí, niéguese a sí mismo, tome su cruz y sígame. Cuando son las 8:28 minutos de la mañana, seguimos con más de este su programa Amando su Palabra, y vamos a escuchar a Is Borroso. Bueno es alabarte.
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3: 8:35 de la mañana y se une a nuestro programa nuestro hermano César. ¿Cómo está, Pastor
4: Muy
3: César?
4: Muy bien, gracias a Dios, con ustedes de nuevo.
3: Así es. Bueno, hemos estado conversando todo este bloque acerca de esta realidad de la incapacidad humana de salvarse a sí mismo, quizás en una referencia a este hombre que no podía llegar al estanque. Y en ese sentido, decíamos en el segmento anterior que nosotros como cristianos tenemos la necesidad, sí, de la misma forma que este hombre levantó su cama, el devocional de hoy nos apunta a llevar la cruz también. Es una orden que Dios nos da. ¿Qué es para un cristiano o qué significa para el cristiano llevar la cruz cada día?
4: Ok, pero permíteme un pequeño comentario acerca de esa pregunta que le hizo Jesús, ¿verdad? ¿Quieres ser sano? Y muchas veces nosotros queremos explicarle o colaborar con Dios, ¿verdad? ¿Qué es lo que debe hacer? No, pero es que necesito que alguien me lleve y me introduzca cuando... Igual que cuando la samaritana, ¿verdad? El Señor le dijo, si tú supieras quién es el que te dice dame de ver, tú le pedirías. Que si tú supieras quién te está preguntando, ¿verdad?
3: Así es.
4: ¿Quieres ser sano? El poder está en la orden, en la palabra de Dios. Entonces, cada vez que la palabra de Dios nos da un indicativo, ese es el método de Dios, es el plan de Dios. Igual que con la cruz. ¿No? Jamás al hombre se le hubiera ocurrido inventar tal cosa como redimir, salvar por medio de la cruz. De hecho, Cristo no podía morir de otra manera. Tenía que morir la muerte de maldición. Para quitar la maldición, tenía que hacerse pecado para quitar el pecado. Entonces, cuando nosotros conocemos esa salvación y cuando nosotros amamos, valoramos esa salvación, entonces el mandato de cargar nosotros la cruz no es como algunas personas dicen, no, la cruz del matrimonio, ¿verdad? Entonces
3: sí,
4: presentan la cruz como una carga. Pero al contrario, cuando Pablo dijo, miserable de mí, ¿quién me librará de este cuerpo de muerte? La respuesta es la cruz. Allí fuimos circuncidados con Cristo y nos liberó realmente del poder del hombre viejo, de ese hombre que dice Pablo, hay una ley en mis miembros que me lleva cautivo a la ley del pecado. Dios proveyó una muerte que es la única muerte donde puede morir el hombre viejo, la naturaleza mala con la que todos nacemos. Entonces, cuando dice que para el griego la cruz es locura y para el judío es tropiezo. Dice Pablo, para nosotros el Cristo crucificado es poder de Dios y sabiduría de Dios. La sabiduría en este mundo no está en la soberbia, no está en la arrogancia, no está en mis capacidades, está en la cruz.
3: Así es.
4: Entonces es sabiduría de Dios realmente.
3: Así es. Y entonces llevar la cruz es simplemente someter nuestra carne someter nuestras pasiones a la vida o a los mandatos del Señor. Es decir, Pablo decía en su carta a los Gálatas que aquellos que son del Señor han crucificado la carne.
4: Correcto.
3: Entonces, llevar la cruz es precisamente eso, o sea, es una vida de santificación.
4: Por eso es interesante que la iglesia tiene que celebrar periódicamente la Santa Cena. Y dice que cuando compartimos el pan y bebemos de la copa, anunciamos la muerte del Señor. Y la pregunta es, ¿por qué la iglesia se mantiene anunciando la muerte? No es la muerte del muerto, es la muerte del Señor, o sea, del que resucitó. ¿Okay? Pero es precisamente por eso, porque es poder de Dios y es sabiduría de Dios. ¿Sí? Cristo dijo, aprendan de mí que soy manso y humilde de corazón. Y la manera de crecer y aprender ese camino de humildad y mansedumbre es precisamente la humillación, es la cruz. Sí. Y ahí hay victoria, es la victoria realmente de la cruz.
3: Así es. Y una pregunta que puede quedar para el segmento que viene es, ¿por qué llevar esa cruz diaria, produce en el mundo tanta oposición? Es decir, ¿por qué hay tanto rechazo cuando nosotros como creyente tratamos de obedecer la palabra del Señor? Y bien, vamos a irnos a un corte, vamos a escuchar a Santiago Benavides, Sencilla.

0: Seguimos con más de este su programa Amando su Palabra, un espacio para incentivar el conocimiento de la palabra y la lectura de la Biblia. El párrafo final es una aplicación que dice de la siguiente forma: hacer la voluntad del Señor puede no agradar a quien te rodea. El hombre natural no percibe las cosas espirituales y es confrontado por el ejemplo de quien ama al Señor. No pretendas agradar a los hombres pensando que eso es lo que los llevará a Cristo. No podemos condescender con el pecado. Nuestra prioridad es agradar al Señor en todo. Y teníamos una pregunta pendiente, mi pastor. ¿Por qué llevar la cruz cada día produce en el mundo tanto rechazo, tanta oposición?
1: Porque se trata de matar el yo, el amor propio, ¿verdad? La mayor parte de lo que es el rechazo es porque el fin principal del hombre es glorificar a Dios. Y nuestra tendencia cuando estamos separados de Dios es buscar nuestra propia gloria, ¿okay? Buscar reconocimiento, buscar fama, buscar popularidad. Evidentemente que la cruz es lo contrario. Claro. Entonces es contra el yo. Y es interesante que cuando hay varios textos donde une enfermedad con pecado, ¿okay? Uh-huh. En este caso, el Señor después le dice al hombre, vete, no peques más. Uh-huh. Entonces, igual que Santiago dice, si alguien está enfermo, llamen. Y si hubiera cometido algún pecado, le será perdonado. O sea, el médico llega hasta el problema del organismo, del cuerpo. ¿Okay? Pero el trabajo pastoral está en ver más allá. Ver qué hay detrás de esa enfermedad. Porque los tres... Las tres causas de problema en la Biblia son enfermedad, pecado y demonio. Estas son las tres. Entonces, la cruz precisamente es el método de Dios para tratar con el pecado. Pero el mundo rechaza tal término como pecado, culpa, todo lo que sea contrario al disfrute. La vida es un carnaval, ¿verdad? No quiero que me hablen de cruz. Y eso, es más, se está yendo de los púlpitos el mensaje de la cruz.
0: Y es por esa razón que ahora se pretende suavizar el mensaje del Evangelio para entonces hacerlo más atractivo, para que la gente pueda sentirse un poco más atraída al mensaje del Evangelio, que sí. Si tú lo suavices no sería el Evangelio.
1: No, y que uno de los tres significados de la palabra mundo es un sistema anti-Dios. Dice que cuando nosotros estábamos muertos en delito y pecado, seguíamos la corriente de este mundo. En Gálatas 1:4 el Señor lo llama el siglo malo. ¿Okay? Nos redimió del siglo malo. Entonces, el hombre sin Dios es su propio Dios. Tú eres Dios, pero yo también. Así entonces, es. La cruz es lo último que,
0: así es,
1: que el mundo quiere.
0: Así es. Entonces, el mensaje es no suavicemos el Evangelio.
1: Y menos en los púlpitos. Porque Cristo dijo, para que en mi nombre se predique arrepentimiento y perdón de pecado. Hoy no se predica arrepentimiento.
0: Así es. Bien, siempre terminamos una con una frase importante. Y en esta ocasión son dos preguntas. Dice, según la narración, el paralítico demostró tener para ser sano, es una pregunta. Según la narración, es decir, en Juan 5, el paralítico demostró tener fe para ser sano. Y la segunda pregunta es: ¿debemos hacer concesiones en la conducta para atraer a los amigos a la iglesia? Son preguntas para que nosotros podamos reflexionar y meditar.
1: Y depende de cuál es el propósito que yo tengo. Si quiero atraer gente o quiero servir realmente al Evangelio.
0: Exactamente, ese punto es muy importante. Bien, cuando son las 8:48 minutos de la mañana, hemos llegado al fin de este programa Amando su Palabra. Laboramos para ustedes el pastor Jaime Roberto Piña, pastor de la Iglesia Bíblica Redención y Gracia. Nuestro hermano César Rodríguez estuvo con nosotros aportando sabiamente todos sus consejos. En la musicalización y en los controles está nuestro buen amigo y hermano Alexis Azuaje, y todos estamos bajo la dirección de Manuel Felipe García. Y bien, llegamos al final de este su programa y quedan con Marcel Ancla de Vida. Dios les bendiga, nos vemos mañana.
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5: 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Y considerémonos unos a otros para estimularnos al amor y a las buenas obras, no dejando de congregarnos como algunos tienen por costumbre, sino exhortándonos, y tanto más cuando veis que aquel día se acerca. Hebreos 10, 24 y 25.
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0: 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En Dinámica 9, 0 minutos. 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

0: Muy buenos días a todos mis queridos amigos, bienvenidos a su programa Ancla de Vida con Marcel Jiménez. Recuerda de lunes a viernes de 9 a 10 de la mañana, por aquí por Dinámica 92.9 FM, única, refrescante y edificante. Estamos muy contentos de comenzar este día y qué mejor hacerlo que estar meditando y creciendo en nuestra relación con nuestro Señor. Hoy contamos en la dirección general con el hermano Manuel Felipe García, en la parte técnica Alexis Azuaje y en la producción y locución quien les habla Marcel Jiménez, certificado de locución 43.945 de la UCB. Vámonos ahora con publicidad. 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

0: 9 y 13 minutos de la mañana, estamos con ustedes por aquí en Ancla de Vida, verdades transformadoras del Evangelio para cada día, por aquí por Dinámica 92.9 FM, siempre única, refrescante y edificante. Puedes comunicarte con nosotros al 0424-544-9089 y síguenos por nuestras redes sociales, arroba Marcel Jiménez, arroba Iglesia Ancla de Vida, síguenos por Instagram, también por nuestro canal de YouTube. Aprovecho de saludar a mi prima querida, mi hermana en Cristo, Dulce García, que está desde España sintonizando aquí, conectada con 92.9. Salud y bendiciones también al Pastor César y el saludo muy especial, por supuesto, a mí. Gracias de verdad, Dulce, por estar por allí, siempre en sintonía. También aprovecho de saludar a nuestra querida hermana Marianela, que está en sintonía con su hijo Juan Pablo, con Juan Pablo, que también de nuestra Iglesia Ancla de Vida. Me alegra que estén por ahí en sintonía, escuchando de nuestro programa. Y bueno, hoy a las 9 y 14 minutos de la mañana, hoy jueves 16 de julio, hoy nos acompaña una vez más nuestro querido Pastor César Rodríguez. Estuvo también ahorita hace rato con el Pastor Jaime Piña y también me está acompañando a las 9 de la mañana los días jueves. Hemos venido desarrollando una serie los días jueves acerca de 7 necesidades vitales satisfechas por 7 verdades fundamentales. Y habíamos compartido una frase, o el pastor había compartido una frase en programas anteriores: solo puede crecer integralmente quien pueda vivir satisfactoriamente.
1: Amén.
0: Y bueno, pastor, bienvenido una vez más aquí al programa Ancla de Vida.
1: Muy buen día y un placer de verdad cuando podemos estar satisfaciendo esas necesidades vitales, no con palabras nuestras, no con palabras humanas, sino con las verdades fundamentales de la palabra de Dios, porque la palabra es útil. Ella fue inspirada para que sea útil y solamente quien puede vivir satisfactoriamente, que es lo que hemos estado tratando en estos programas, en cuanto a esas 7 necesidades vitales. Entonces, si una persona está satisfecha físicamente, tiene resuelto todo lo que tiene que ver con salud, alimentación, darle comodidad al cuerpo, pero no tiene la satisfacción en su vida emocional, en su vida afectiva, y peor aún, si no tiene la satisfacción espiritual, entonces está en una condición incompleta y solo puede crecer integralmente quien pueda vivir satisfactoriamente, físicamente, emocionalmente y espiritualmente. Pero cuando falla lo físico, cuando falla lo emocional, cuando ya pues llegamos al fin de nuestra vida, entonces es cuando vemos el valor de tener esa seguridad espiritual, de haber desarrollado esa identidad real por el enfoque en Cristo, en quien, gracias a Dios, tenemos una aceptación, porque somos por naturaleza inaceptables, y ya vimos entonces que es una aceptación legal, porque en el Edén se dio un rechazo legal, fue por violar la ley, por violar el mandamiento. Cristo lo cumplió perfectamente para nosotros, y entonces yo voy al cielo, tengo la esperanza ser cierta, porque no voy por lo que yo hago, voy por lo que Cristo hizo, y Él nos dio entonces propósito para ese propósito crucial, porque tenemos esta pertenencia a esta sociedad nueva y libertad para amar. Entonces todo esto nos ha llevado a llegar a la última necesidad, o la séptima necesidad, que es la de la esperanza trascendental, y esto realmente es lo más valioso. Decíamos que hay una esperanza, que es la que se tiene como un refrán, ¿verdad? Que la esperanza es lo último
0: que se pierde.
1: Entonces, nosotros no estamos hablando aquí de una esperanza que se pierde, sino de una esperanza que trasciende la muerte. Entonces, como dice allá en Apocalipsis, dice, dichoso el que participa de la primera resurrección, es decir, su vida nueva en Cristo, porque la segunda muerte ya no tiene poder sobre nosotros. Mucha gente dice, yo le tengo miedo a la muerte. Pero es que no saben que no es una muerte, son dos. Y el Señor dijo, no teman al que mata el cuerpo y después no puede hacer más nada.
0: Correcto.
1: Teman a aquel que matando el cuerpo tiene poder para echar el alma en el infierno. Y de eso nos libró Cristo. Entonces, esa es nuestra esperanza trascendental. ¿Okay? Y dice el apóstol Pedro que esta es una esperanza viva. Por lo tanto, para participar de esta esperanza hay que nacer de nuevo. Dice que Él nos hizo nacer de nuevo para una esperanza viva. Entonces, la esperanza viva es para personas vivas y Cristo vino para darnos vida. Él dijo, yo soy la vida. El Padre de tal manera nos amó que nos dio el Hijo para que en Él tengamos vida eterna. El que oye mi palabra y cree al que me envió, no vendrá a condenación. Ya pasó, dice, de muerte a vida. No pasará. O sea que nosotros ya vivimos en esta esperanza. Y vamos a ver entonces el lado práctico de tener esta esperanza, especialmente cuando hay muerte, cuando vemos este desastre por el que ha pasado nuestro país con estos terremotos. ¿Qué papel juega aquí la esperanza? Entonces de eso vamos a estar.
0: Bueno, bien importante, 9:20 de la mañana. Recuerden, hoy está con nosotros el Pastor César Rodríguez. Estamos hablando de 7 necesidades vitales satisfechas por 7 verdades fundamentales. Hemos venido hablando acerca de la seguridad total, identidad real, aceptación legal, estas necesidades profundas del ser humano, libertad filial, pertenencia universal, propósito crucial, y hoy hablando acerca de la esperanza trascendental a través de la verdad transformadora de la santificación progresiva.
1: Para cerrar esta serie.
0: Muy bien. Vámonos con buena música. Sobre en Grace, somos siempre tuyos.

0: 9:24 minutos de la mañana. Saludo a toda nuestra audiencia de Ancla de Vida, verdades transformadoras del Evangelio para cada día. Personas que nos están llamando, pero no podemos responder mientras estamos en cabina, para que estén al tanto. Aprovechamos de saludar a Anma de Marchán desde Aguaviva, El Robles. También a distintas personas que nos están escribiendo. Belki Esquivel desde El Recreo, Cabudare. Gracias a todos los que se toman el tiempo por compartir con nosotros, por interactuar con nosotros y seguir, por supuesto, día a día nuestro programa. 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Acompáñanos, todo esto es Cabudare, acompáñanos este y todos los domingos, 8:10 y media de la mañana, en nuestra iglesia. Te recibiremos con mucho cariño y te daremos una calurosa bienvenida. Bueno, hoy está con nosotros una vez más nuestro hermano el pastor César Rodríguez, y hoy estamos hablando precisamente de 7 necesidades vitales satisfechas por 7 verdades fundamentales, y solo puede crecer integralmente quien puede vivir satisfactoriamente. Hoy estamos hablando acerca de la necesidad de la esperanza trascendental satisfecha por la verdad fundamental, precisamente, de la santificación progresiva. Entonces, usted en la parte anterior hablaba de todos los hechos suscitados en nuestro país.
1: Sí, cuando enfrentamos la muerte es cuando se hace más valiosa precisamente esta verdad de la esperanza trascendental, porque yo he venido diciendo que el alma del cristiano está entre dos fuerzas: lo que el ojo ve, que es temporal y aparente, y lo que la fe ve, que es lo que el ojo no ve, pero que es verdadero y eterno, ¿okay? Entonces, cuando sufrimos la pérdida de seres queridos, evidentemente, pues del alma, que es el asiento de las emociones, tiene que surgir tristeza, dolor, impotencia, en algunos casos inclusive rabia. Pero la Biblia, y gracias al Señor que nos dejó su palabra, porque es la que nos permite hablar con sabiduría, ¿verdad?, no con palabras humanas, dice el apóstol en la primera carta a los Tesalonicenses, en el capítulo 4, dice: no queremos, hermanos, le está hablando a los creyentes, que ignoren acerca de los que duermen. Aquí el término dormir es precisamente lo que uno ve cuando una persona fallece, que el cuerpo parece que durmiera, ¿verdad? Pero está hablando de la muerte, de ese momento de la separación del alma y el cuerpo. Dice, para que no se entristezcan. No dice no se entristezcan, sino no se entristezcan como se entristecen los que no tienen esperanza. Entonces, es en estos eventos, ¿okay?, donde hay ese dolor de la separación, cuando entre los cristianos está la esperanza del reencuentro, ¿okay? Porque dice, porque si creemos, y aquí es donde viene entonces la verdad revelada, si Dios no nos hubiera revelado esta palabra, no la sabríamos, de que si creemos que Jesús murió, y también creemos que Él resucitó. Entonces está hablando de creyentes. Por eso es que es una esperanza viva para personas que han tenido el nuevo nacimiento. Porque si creemos que Jesús murió y creemos que Él resucitó, Dios traerá con Jesús a los que habrán dormido en Él, los que habrán partido de aquí, habiendo entonces adquirido esta esperanza por haber tenido el nuevo nacimiento. Dice, por lo cual les decimos esto en palabra del Señor. Y aquí viene una enseñanza teológica acerca de esta esperanza. Dice que nosotros, los que estemos vivos o los que estén vivos para el momento en que, como dijo Cristo, dice, habrá un momento en que dice, se abrirá el cielo y verán la señal del Hijo del Hombre viniendo en su gloria. Dice que nosotros, los que estemos vivos, que permaneceremos hasta la venida del Señor, no nos adelantaremos a los que durmieron, pues el Señor mismo descenderá del cielo, como ya lo dije, con voz de mando, con voz de arcángel y con trompeta de Dios, y los muertos en Cristo se levantarán primero, y entonces los que estén vivos para ese momento serán arrebatados juntamente con ellos en las nubes al encuentro del Señor en el aire. Imagínense que esto es lo más trascendental que nos ha dado la palabra de Dios. Cristo garantizó, esto no es una esperanza incierta, no es una esperanza que se pierde, es una esperanza

0: certeza de que Cristo no solamente murió, sino que Él resucitó, que Él vive y que Él viene. Y es lo más grande que el Señor realmente nos ha concedido, vivir en esta esperanza, porque esta vida es temporal, es aparente, pero viene lo eterno y verdadero.
1: Amén, amén. Y bien importante eso, que Cristo es nuestra esperanza.
0: Amén.
1: Y por eso debemos estar cada día afianzado y aferrado a cuando nuestro Señor Jesucristo regrese y se ha manifestado en
0: nosotros. No, y crecer en amar a Cristo.
1: Y crecer en ese amor de Cristo.
0: Amén.
1: Por eso es que la cosmovisión del creyente es totalmente distinta a aquel que no tiene al Señor.
0: Exactamente. Si tú no tienes una cosmovisión correcta, entonces no vas a dar una orientación correcta.
1: Así
0: entonces
1: es.
0: Por eso vamos a estar también trabajando en esto, la cosmovisión bíblica, para poder ser eficaces en la consejería bíblica.
1: Excelente. 9:31 minutos de la mañana, estamos con ustedes por acá en Ancla de Vida, verdades transformadoras del Evangelio para cada día, por aquí por Dinámica 92.9 FM, siempre única, refrescante y edificante. Comunícate al 04-24-544-9089. Síguenos por nuestras redes sociales, @MarcelJiménez, @IglesiaAnclaDeVida. Síguenos por Instagram, también por nuestro canal de YouTube. Muchas personas compartiendo, disculpen si no leo todos los mensajes. Saludos para Zuleima Roja desde Brisa del Oeste y también a nuestra querida amiga Carly Colmenares, esposa del pastor Sigfredo, que en este momento está allá en La Guaira haciendo un trabajo bastante valioso y el cual estamos orando por él y por todo el equipo que está apoyando.
0: Amén.
1: Vámonos con Majo Dani Músico. Esto es Gracias.
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0: Estamos de vuelta aquí en Ancla de Vida, verdades transformadoras del Evangelio para cada día, por aquí por Dinámica 92.9 FM, siempre única, refrescante y edificante. Puedes comunicarte con nosotros al 0424-544-9089. Síguenos por nuestras redes sociales, @Marcel Jiménez, @IglesiaAnclaDeVida. Síguenos por Instagram, también por nuestro canal de YouTube. 9:39 de la mañana. Muchas bendiciones a todas las personas que se comunican con nosotros a esta hora. También para Miriam Colmenares desde Nueva Segovia, también sintonizando nuestro programa, a todos los que se toman el tiempo para participar. Y bueno, ya de antemano ya estamos anunciando la nueva serie que vamos a estar tratando en próximo jueves acerca de una cosmovisión bíblica para la consejería bíblica. Y creo que esto va a ser un tremendo engranaje, terminando la serie que hemos venido tratando los días jueves de 7 necesidades vitales satisfechas por 7 verdades fundamentales, y ahora pasar a una cosmovisión bíblica para la consejería bíblica.
2: No, y esperamos que aumenten, inviten a otros a seguir esos programas, porque van a ser de impacto realmente, sobre todo en la situación de hoy en día, ¿verdad? Donde hay tanto relativismo. Y necesitamos verdades absolutas, y eso lo da la palabra de Dios. Y siguiendo con el tema entonces de la esperanza trascendental, ¿por qué es satisfecha por la verdad de la santificación progresiva? Hay una santificación que es definitiva, como lo vimos en la justificación por la fe, es un hecho. El momento que una persona cree y muere con Cristo y resucita con Él, es declarado justo ante el tribunal de Dios, es declarado inocente. Dice que Cristo se entregó por nuestras transgresiones y resucitó para nuestra justificación. Entonces esa justificación por la fe es santificación definitiva, es un hecho. Ya Dios me declaró santo en Cristo, para que entonces yo crezca en santidad. Se conoce como santificación progresiva. Si ustedes buscan en 1 Corintios 1:2, ahí tenemos esos dos aspectos de la santificación. Dice: santificados en Cristo, santificación definitiva, llamados a ser santos, santificación progresiva, porque esta esperanza es una esperanza que purifica. Dice que el que tiene esta esperanza se purifica precisamente porque es de tanto valor que demanda. O sea, quien tiene esta esperanza es porque nació de nuevo. Y si nació de nuevo, es para andar en una vida nueva. Entonces, ¿cuál es la motivación para que nosotros crezcamos en amor? Es precisamente la esperanza reservada en el cielo para nosotros. Y Dios no nos dejó en incertidumbre en cuanto a cómo será esa esperanza. Si usted quiere saber cómo será la vida en el cielo, Dios precisamente, por eso dije que es motivo de darle gracias al Señor, que nos haya dejado su palabra, el Espíritu Santo, que nos da el entendimiento para comprender la palabra, pero además nos da la fe para tener la certeza de que esa esperanza es verdad. El texto que voy a leer, si se lo leemos a alguien para decirle cómo va a ser la vida en el cielo, pero no tiene la fe, no tiene la certeza, lo va a recibir como una información. Pero quien recibe esa información y además tiene la fe, porque la fe es la certeza de lo que se espera, es la convicción de lo que el ojo no ve, pero que nosotros lo podemos ver porque está revelado en la palabra de Dios y la creemos. Entonces, ¿cómo va a ser esa vida en el cielo? Esto le fue revelado precisamente al apóstol Juan cuando estaba en la isla de Patmos, ¿verdad? Con la revelación que Dios le dio de Jesucristo. Y es el cielo nuevo y la tierra nueva. Dice el apóstol: yo vi un cielo nuevo, yo vi una tierra nueva, porque este primer cielo y esta primera tierra, dice, las vi, pasaron. Es lo que se conoce como el ya, todavía no. Pero ya lo vio como un hecho. El cielo, este cielo, dice en otra parte, dice, se enrollará como una cortina. La tierra huirá de la presencia del que estará sentado en el trono. Y entonces, dice él, y vi la santa ciudad, la nueva Jerusalén que descendía del cielo de parte de Dios, preparada como una novia adornada para su esposo. Y si ustedes leen el versículo 10, verán que esta santa ciudad es la iglesia, es la novia del Cordero. Cuando le dice en el versículo 10, le dice el ángel a Juan, dice: me llevó en el espíritu, dice, sobre un monte grande y alto, y me mostró la santa ciudad de Jerusalén, que descendía del cielo de parte de Dios. Y dice que es precisamente la esposa del Cordero. Entonces sigue describiendo a partir del versículo 4. Dice: y oí una gran voz que procedía del trono, diciendo: he aquí el tabernáculo de Dios, la tienda de Dios, la morada de Dios con la humanidad creyente, por supuesto. Dice: él habitará con ellos como su pueblo, el pueblo del pacto, y ellos serán su pueblo. Y cada vez que nosotros veamos esta frase, esta declaración que viene, es lo que describe la relación de pacto. Dice: Dios estará con ellos como su Dios, nosotros estaremos con él como su pueblo, y él estará con nosotros como su Dios. Y dice: y Dios enjugará toda lágrima de los ojos de ellos. No habrá más muerte, no habrá más llanto, no habrá más clamor, no habrá más dolor, porque las primeras cosas ya él las vio como ya pasadas, pasaron. El que estaba sentado en el trono dijo: yo hago nuevas todas las cosas. Miren qué esperanza tan gloriosa. Dice: escribe, porque estas palabras son fieles y verdaderas. Y me dijo también: está hecho. Yo soy el Alfa, yo soy la Omega, yo soy el principio y yo soy el fin. Al que tenga sed, yo le daré gratuitamente de la fuente del agua de vida. El que venza heredará estas cosas. ¿Qué significa entonces vencer? Es precisamente crecer en la vida de santidad. Es crecer en ser semejante a Cristo. Dice, pero y lo que viene ahora son aquellos cuyas conductas es contraria a la santidad y no entrarán a menos que se arrepientan, porque no hay pecado tan chiquito que no pueda ser, que no merezca arrepentimiento, ni tan grande que no pueda ser perdonado. Entonces los cobardes, incrédulos, abominables, homicidas, fornicarios, hechiceros, idólatras y todos los mentirosos, dice, tendrán su parte en el lago que arde con fuego y azufre. Pero tenemos la esperanza, ¿verdad?, de que toda persona que aunque esté en estas prácticas se arrepiente y es lavado con la sangre de Cristo y resucitado con él a una vida nueva, entonces Dios le da el nuevo nacimiento para vivir con esa esperanza viva. Bendito sea el Señor que nos dejó esta visión para saber cómo será la vida en el cielo.
3: Bueno, quiero destacar esta frase que bastante reflexiva. No hay pecado tan pequeño que no merezca arrepentimiento, ni tan grande que no pueda ser perdonado.
2: Amén.
3: Entonces creo que es una de esas reflexiones que podemos internalizar, podemos rumiar para que pueda calar verdaderamente en nuestro corazón. Vayamos a Cristo, Él es nuestra esperanza viva. 9:47. Bueno, pastor, de verdad que muchísimas gracias por habernos acompañado en esta mañana, una gran bendición.
2: Un placer.
3: Y desde ya los motivamos para nuestra nueva serie en futuro jueves, donde estaremos hablando acerca de una cosmovisión bíblica para la consejería bíblica.
2: Amén.
3: Hoy estuvimos bajo la dirección general de nuestro hermano Manuel Felipe García, en los controles y en la parte técnica Alexia Suárez, el doble A, y en la producción y locución, quien les habló, Marcel Jiménez, certificado de locución 43.945 de la UCB. Recuerde que al finalizar nuestro programa los dejamos con Entendiendo los Tiempos con Eduardo Saladín como parte del bloque bíblico, y mañana, Dios mediante, estaremos con ustedes una vez más por aquí en Ancla de Vida, verdades transformadoras del Evangelio para cada día. No sin antes recordarles, o quiero dejarlos hoy con una buena música, pero recordarles que estamos ubicados en la avenida intercomunal sector La Mora, diagonal a Hiperlíder Cabudare. Acompáñanos este y todos los domingos 8:10 de la mañana. Vámonos con Next Wave, Hazme Brillar. Se les quiere, bendiciones para todos.

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6: Hola, te habla Emilio Reyes. Quiero compartir contigo lo que la Biblia dice sobre la justificación que tenemos en Cristo Jesús. Presta atención a las siguientes palabras. Justificados pues por la fe, tenemos paz para con Dios por medio de nuestro Señor Jesucristo. Así que, como por la transgresión de uno vino la condenación a todos los hombres, de la misma manera, por la justicia de uno, Jesucristo, vino a todos los hombres la justificación para alcanzar la vida eterna. Es sabido que el hombre no es justificado por cumplir y hacer obras, sino por la fe en Jesucristo. Mas Dios muestra su amor para con nosotros en que siendo aún pecadores, Cristo murió por nosotros. Por eso ahora, estando ya justificados en su sangre, seremos por él salvos de la ira. ¿Quién es el que acusará a los escogidos de Dios? Dios es el que justifica. ¿Quién es el que condenará? Cristo es el que murió, más aún el que también resucitó, el que además está a la diestra de Dios intercediendo por nosotros.
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2: En Dinámica 10 y un minuto.
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3: En un mundo cada vez más secularizado, los jóvenes se enfrentan a cuestionamientos sobre su fe, valores y creencias. En el programa de hoy queremos hablar de cómo los jóvenes cristianos pueden enfrentar los desafíos de un mundo secular, desarrollar una identidad sólida, utilizar las herramientas que tienen disponibles para defender su fe y ejercer una influencia positiva en la sociedad secular.
4: Y estad siempre preparados para presentar defensa con mansedumbre y ser así entendidos de los tiempos.
3: Y para hablar de este tema tenemos con nosotros al pastor Salvador Gómez. Bienvenido, Salvador.
5: Gracias, Eduardo. Es un placer poder estar aquí otra vez más con nuestro público que nos sigue y poder hablar de un tema tan importante y relevante. Siempre la juventud es lo que nosotros tenemos que proteger porque significa el mañana, ¿no? Y nos interesa que ellos tomen el batón y puedan seguir la carrera que ya otros te estamos ya llegando al punto del cansancio para poder ceder lugar a ellos. Y en cualquier cosa que podamos hacerle de ayuda, pues creo que es muy positivo y el tu haber organizado este programa creo que puede ser de mucha utilidad.
3: Qué bueno. A mí me gustaría que empezáramos hablando de cuáles son los desafíos que enfrentan los jóvenes, cristianos y no cristianos, en un mundo secular.
5: Obviamente hay desafíos que son comunes a todas las personas o a todos los creyentes. El enfocarnos de manera particular en ellos es quizás nosotros comprender que es una etapa de transición en la que se encuentran. Eso puede abarcar quizás algunos que están saliendo de la adolescencia y otros que ya están marcándose para casarse. O sea, que puede haber una gama amplia de personas a las que estamos dirigiéndonos con este programa.
3: Sí.
5: Pero en ese sentido, nosotros vemos en las Escrituras que la Biblia tiene palabras, tiene cosas que decir a los jóvenes. Uno ve el libro de Proverbios, por ejemplo, y sobre todo cómo son las palabras de padres a sus hijos. O uno va al libro de Eclesiastés. Es un libro que habla de tantos aspectos de perplejidades de la vida, ¿no? De cosas que uno no comprende a plenitud. ¿Por qué pasa esto? ¿Por qué pasa aquello? Y sin embargo, es un libro que tiene consejos para los jóvenes de manera particular. Y les dice, tengan cuidado, jóvenes, porque ustedes pueden tender a pensar que tienen toda la vida por delante. Tengan cuidado, jóvenes, porque ustedes pueden tender a vivir la vida en independencia de Dios. Y dice, no, teme a Dios sobre todas las cosas. O sea, que nosotros vemos al Dios creador dirigiéndose no solo a la humanidad en general, sino de manera específica a los jóvenes y encomendando a los padres el que también no olviden la labor que nosotros tenemos que realizar en la preparación de ellos para la vida. Y es bueno aclarar para los jóvenes que nos están escuchando que hablar de darles consejos a los jóvenes o de advertencias que fuera bueno que ellos escucharan no es para nosotros ser aguafiestas con ellos. No es que no quisiéramos que disfrutaran de la vida. No, yo creo que la vida debe ser disfrutada. Si hay algo que nosotros encontramos en las Escrituras es un aliento a gozar de las cosas que Dios nos da. Y en la juventud hay muchas cosas de las cuales nosotros disfrutar. La idea no es ser aguafiestas.
3: No poner una camisa de fuerza.
5: La idea es equiparles, la idea es prepararles para la realidad del mundo en el que nos ha tocado vivir. Que de por sí, desde la caída del hombre y la introducción del pecado en el mundo, ya hay dificultades. Pero sabemos los días que estamos viviendo y que significan un reto para la juventud.
3: Salvador, Todos nosotros tenemos tentaciones y áreas donde luchamos. Los jóvenes también, aunque tienen ciertas áreas de lucha más específicas, más comunes a ellos, tienen también una presión social. Tienen un bombardeo de los medios, ¿verdad? Que el internet, en la computadora, el Twitter, todas esas cosas. A mí me gustaría que tú nos ayudes a identificar, ¿verdad? Cómo un joven puede chequear las diferentes áreas con las cuales tiene que trabajar, de desafíos, de presiones que tiene sobre él.
5: Yo creo que lo primero es entender que el joven no ha llegado. Lo primero es entender que está en una etapa de transición.
3: Cuando tú dices no ha llegado, ¿qué significa?
5: No es un hombre hecho y derecho, no es una mujer ya plena, casada o con cierta edad de madurez, porque no venimos maduros. Nosotros venimos a este mundo con muchísimas deficiencias.
3: Así es.
5: De diferentes índoles. Hay cosas que se van madurando. Y con razón, nosotros podemos ver cómo en una época los medios de comunicación se enfocaron mucho en los jóvenes. Yo creo que ahora hay un énfasis en los niños, porque quieren atrapar la mente de los jóvenes y de los niños para llevarles a donde ellos quieren llevar el mundo. Porque dicen, ya los adultos, nosotros no podemos realmente con ellos, pero si nosotros transformamos, nos apropiamos de la mente de los jóvenes y de los niños, son pan comido. Y con razón, o sea, ¿por qué? Porque es una etapa de desarrollo. Por eso tantos consejos de presta atención, aprende, llévate de consejo. Porque la marca normalmente no es la humildad y el espíritu enseñable. Esas son cosas que se adquieren con el tiempo. La madurez trae ciertas cosas. Hay golpes en la vida que nos enseñan. Y es una real tentación de la juventud confiar mucho en su propio juicio, querer ellos vivir sus propias experiencias. Ustedes vivieron la suya, papi, mami, ahora nosotros queremos vivir nuestra experiencia. Y ahora hay más desafíos a lo que son las autoridades, sea en las escuelas, en las universidades o en cualquier ambiente, porque piensan que han llegado, que tienen todas las herramientas para desenvolverse, y eso es un grave error. No es difícil para ti y para mí reflexionar en cosas de nuestras vidas que, si nos dieran la oportunidad, nosotros diríamos, yo hubiera hecho esto diferente, yo aquí hubiera actuado de tal forma, porque reconocemos que en ese momento no fuimos todos los sabios. Y hay una ingenuidad, hay una simpleza en la juventud de la que nosotros debemos ser guardados. Y Dios, en su amor, da herramientas a los padres, da herramientas a aquellos que pueden estar enseñándonos como jóvenes para poder prepararnos para la vida. Yo no tengo que darme todos los golpes que la vida puede darme para aprender.
3: Algunos muy duros, Salvador, tú lo sabes.
5: Y yo puedo aprender llevándome de consejo, yo puedo aprender al ver el ejemplo de otros. ¿Qué es lo que la Escritura nos enseña desde principio a fin?
3: Pero tú sabes que cuando uno es joven, uno piensa que se las sabe todas, es sabio en su propia opinión y que se va a llevar el mundo por delante.
5: Es así. Entonces, los padres tienen un rol importante, los pastores, los líderes espirituales, tienen un rol importante, y es reconocer lo clave que es trabajar con la niñez y con la juventud, porque ellos van a hacer la gran diferencia, no dentro de mucho tiempo después. El tiempo vuela, ¿no es así? Y uno ve el ejemplo de un Moisés, y uno dice, ¡qué patriarca! ¡Qué hombre que logró manejar a un pueblo tan difícil y encaminarlo hasta el borde de la tierra prometida! Pero Moisés no siempre estuvo tan claro. Él tuvo sus momentos de lucha. ¿Qué ayudó a Moisés? Impresionantemente, uno lee en Hebreos capítulo 11, cuando se destaca cómo él fue salvado de las aguas, dice después, Moisés, hecho ya grande, y vuela muchos años de esa manera, pero hecho ya grande, ¿qué es lo que nos quiere decir con esa expresión ahí en Hebreos 11? Él fue niño. Y lo que ocurrió después, el hecho ya grande, fue por las marcas que hicieron en su vida sus padres cuando él aún era niño. La labor, y esto es tan importante que los padres lo entendamos, la labor que los padres realizamos con los niñitos pequeños, jovenciticos, es crucial para lo que será su vida en el mañana.
6: La formación de su carácter, de
5: eso forma
6: sus hábitos,
5: todo su dominio propio, el proceso de pensamiento, a lo que permitimos que se expongan o no, las amistades que cogen. Todo eso tiene una trascendencia tan enorme en lo que será la vida de ellos, pero a nosotros se nos olvida. Lo vemos como momentos de las pequeñas cosas y no vemos la relevancia de lo que ocurre en esa época. Pero Moisés, hecho ya grande, vino a ser es una especie de redentor para el pueblo de Israel con el Éxodo. Dios lo usó, pero como lo vemos niños pequeños, la madre está cansada de cambiar pañales y tener que alimentar a sus bebés. No vemos la relevancia de trabajar esas repeticiones que hacemos en la enseñanza con nuestros hijos, y entonces se nos van los años. Mientras tanto, el enemigo de nuestras almas sí aprovecha para sembrar su semilla en sus corazones.
6: Eso que tú planteas es en relación a los padres, estar alerta, saber el compromiso que tienen por delante, que es un año de lucha para instruir a esos jóvenes, a esos niños en el camino del Señor. Pero ¿qué tú me dirías en relación a los jóvenes que están escuchando este programa? ¿Qué deben ellos hacer? Porque tienen que identificar sus luchas personales y saber que la forma de tratar con eso es no amoldarse a este mundo que quiere venir con esos patrones seculares opuestos a los principios bíblicos, y debemos renovarnos en la palabra, renovar nuestra mente continuamente.
5: Vuelvo y reitero donde estábamos. No nos la sabemos todas. No venimos de fábrica sabiendo y conociendo y preparados y maduros para enfrentar todo en la vida. Ni siquiera el Señor Jesucristo fue así. Él se desarrolló y dice que Él creció en gracia y en sabiduría. Si eso fue el Señor Jesucristo, ¿no debemos todos nosotros aprender también a crecer en gracia y en sabiduría? Y necesitamos para eso desarrollar humildad. Y entendemos, está el libro de Juan Carlos Ryle, Pensamiento para Hombres Jóvenes. Y una de las cosas que Juan Carlos Ryle dice en ese libro es que los jóvenes necesitan reconocer que la juventud es un periodo de orgullo, donde la tentación al orgullo es muy fuerte y donde no necesariamente tenemos las herramientas para defendernos apropiadamente. El poder ser humildes, el poder tener un espíritu enseñable, el poder escuchar esos consejos que menciona el libro de Proverbios. Hijo mío, si tu padre o tu madre te enseñan tal cosa, presta atención, porque la tendencia no es esa. Entonces yo creo que un joven hace bien en ser más pronto para oír que para hablar.
6: Okay.
5: Y reconocer que hay mucho espacio todavía para crecer. Yo creo que el incentivo de ese espíritu de independencia que hoy se le quiere dar a los jóvenes no es saludable. Cuando estoy hablando de un adolescente, alguien que va desarrollándose. Porque por el otro lado, también queremos en esta sociedad inutilizar a los hombres, sobre todo, y a decirle que son un cero a la izquierda. Eso es otro error. Pero en cuanto al crecimiento y el desarrollo, nosotros queremos primero que reconozcan que tienen que aprender. Tienen que estar dispuestos a... Eduardo, todos necesitamos aprender.
6: Claro,
5: pero
6: continuamente.
5: Pero más cuando no hemos alcanzado esa madurez y se nos expone a tantos peligros. Que el libro de Proverbios menciona no solamente el problema del orgullo, menciona también por otro lado el problema de la inmoralidad sexual. Y por eso que encontramos, hijo mío, si de caso tú te encuentras con una mujer que te quiere seducir de esta manera, reconoce esto. Hay un padre dando advertencias. Él ha vivido muchas cosas, ha visto muchas cosas y quiere proteger a su hijo. Si yo no hago caso de las advertencias como joven, yo me arriesgo a que muchas cosas ocurran. Y tú y yo sabemos, por los muchos casos que hemos tratado en el ministerio pastoral, de los estragos que el pecado
6: Así
5: puede
6: es.
5: Causar en la vida de las personas, hombres y mujeres, por no haber prestado atención a ese tipo de consejos, porque no venimos preparados de fábrica para poder glorificar a Dios.
6: Salvador, ¿cómo un joven puede fortalecer su identidad como cristiano? ¿Qué debe hacer?
5: Mira, Eduardo,
6: porque la manera de combatir esa secularización, esas presiones, esas tentaciones, esa lucha, es estar firmemente arraigado, conociendo quién uno es.
5: ¿Qué dice Romanos 12, 1 y 12? Nosotros tenemos que ofrecernos como sacrificio vivo y dice hacer defendernos de esa presión del molde de este mundo. ¿Cómo? Renovando nuestra mente. ¿Cómo renovamos nuestra mente?
6: A través de la palabra de Dios.
5: A través de la palabra de Dios.
6: Pero este es un mundo que todos quieren en segundo, que no se concentran más de un minuto. Entonces, ¿cómo va un joven a conseguir eso? Tiene que tener una fuerte disciplina.
5: Algo importantísimo es cultivar una relación personal e individual con Dios. Una relación, no cumplir con un rito religioso. Sí. Leí para cumplir. Oré para cumplir. No. Cultivar una relación interpersonal con Dios. Al mismo tiempo que desarrollar amistades santificantes. O sea, tener relación con personas que te ayuden espiritualmente, con quienes tú puedas abrir tu corazón. Que no te sean para personas que te arrastren al mal, sino que te lleven al bien. Por eso, pues si los pecadores quieren de hacerte pecar, no consientas, Proverbios capítulo 1. Porque la tentación es a eso. Y nosotros tenemos que atesorar la palabra de Dios. ¿Con qué limpiará el joven su camino?
6: Con guardar tu palabra.
5: Tu palabra. En mi corazón he guardado tus dichos para no pecar contra ti. Un joven necesita tener tiempo con Dios y leer la palabra y hacer de eso un hábito.
6: O sea que no hay atajo, no hay camino corto.
5: No, necesitan pasar tiempo con la palabra de Dios. Y Eduardo, nosotros no es verdad que tenemos más tiempo disponible a medida que pasa, vamos madurando en la vida. El tiempo se hace algo todavía aún más valioso. Si no cultivamos esos hábitos en la juventud, será más difícil después.
6: Yo le sugeriría a esos jóvenes que nos escuchan que busquen en sus móviles el tiempo que pasan frente a la pantalla y de ese tiempo, ¿cuántos minutos, horas es dedicado a estudiar la palabra?
5: Se sorprenderán. O sea, ¿cómo tanto tiempo en esto? Sí, es que sin darnos cuenta estamos pasando pantallas en alguna de estas redes sociales y no tenemos el tiempo para madurar en la palabra de Dios. Nosotros tenemos que reflexionar, sí, e integrar esa palabra que leemos en nuestro corazón. Y eso va a forjar eso en la madurez que necesitamos en la vida.
6: Aprovechar los móviles, los teléfonos para escuchar mensajes, la Biblia hablada, poder leerla aquí también. Hay muchas cosas que le pueden ser de bendición.
5: ¿De qué gozo fue para mí ver a un jovencito, creo que tenía 13, 14 años, mostrarme en su móvil todos los videos que él ve de sermones de buenos predicadores? Y me quedé sorprendido. Sí. Y ese es el buen uso que le podemos dar a la tecnología. Sí. Porque hay muchas otras cosas que van a robarnos el tiempo.
6: Hay muchos podcasts que son breves, de 5 minutos, con mensajes diarios,
5: que
6: son
5: muy edificantes. Para no mencionar el mal uso también que se le da al celular o a cualquier red social, viendo lo que no debemos o aún perdiendo el tiempo o hablando chismes o lo que sea. El tiempo que se va no vuelve. Aprovecha tu juventud. Dedícala para tú aprender, leer. Hay cosas que quizás tú no vas a tener tiempo de leer a medida que pasa el tiempo. Lea, acostúmbrate a cultivar ese hábito de lectura cada vez más, porque te va a servir por el resto de tu vida. Y si los padres también estamos conscientes de eso, de buscar la manera de ayudarle, incentivarle, para que desde niños puedan ir desarrollando esto. Y no es que tenemos que tener ese hábito. Yo llegué al Evangelio sin el hábito de lectura. Me convertí a los 16 años. Y hay lugar para aquellos que no fuimos levantados con ese impulso de los padres para que lean. Hay lugar para nosotros empezar a desarrollar ese hábito. O sea que en la etapa que te encuentres, lee y lee con miras a prepararte a ser un instrumento en las manos de Dios. Ay, qué bueno ver a un Timoteo siendo utilizado por el apóstol Pablo, que estuvo luego dispuesto a enviarlo a Éfeso y represéntame allí en medio de esa iglesia, Timoteo. Era un joven. Y Pablo estuvo dispuesto a darle lugar a este hombre joven para que sirviera a ese nivel. Pero yo creo que los jóvenes se descartan a sí mismos muchas veces y no ven lo que Dios puede hacer a través de ellos siendo muy jóvenes. Eduardo, la edad que tú y yo teníamos cuando llegamos a la iglesia, éramos unos jóvenes. y sin embargo Dios empezó a forjar lo que somos hoy en ese momento. Y yo creo que muchos no se ven a sí mismos como disponibles para ser instrumentos para evangelizar, para ser instrumentos de apoyo en sus iglesias, para apoyar a los pastores, a los líderes. Y por eso no se hace lo que se debe hacer. Hay muchos jóvenes hoy en día produciendo dinero y no está mal. O sea, nosotros queremos que sean entes productivos, pero tienen que ser entes productivos con una cosmovisión cristiana. Tienen que ser entes productivos con miras al hecho de cómo impactaremos la eternidad, porque no vamos a vivir aquí para siempre. Y cómo yo puedo usar los recursos que estoy ganando, no para echármelos arriba, no para cumplir el sueño dominicano, por no decir el sueño americano.
6: El sueño latino, tú puedes
5: decir.
6: El
5: sueño latino, pero para nosotros ser útiles en el reino de Dios, hacer tesoros en los cielos.
6: ¿Cómo podemos o cómo pueden los jóvenes influir de una manera positiva en esta sociedad?
5: De múltiples maneras. Yo creo que mencionaba el evangelismo, yo creo que los jóvenes están en una etapa en que tienen acceso a muchos otros jóvenes en los ambientes donde se encuentran, sea escolar, sea universitario, sea laboral. Llega una etapa en la vida en donde la ampliación de las amistades no es tan intensa uh-huh. como cuando en la juventud. Yo creo que un joven debe verse como alguien que tiene una oportunidad de oro para alcanzar a otros con el evangelio. Las oportunidades que yo tuve en la era escolar y universitaria no son cosas que ya vuelvo a ver de la misma forma o en los ambientes laborales en el que algunos de nosotros nos desenvolvemos. Y yo creo que los jóvenes tienen en eso algo importante, un rol importante que llevar a cabo. Pero por otro lado, yo creo que las iglesias debemos hacer un mejor uso de la juventud. Yo creo que los jóvenes son capaces de hacer muchas cosas. Y yo doy gracias a Dios de que cuando yo era bien joven, la iglesia me dio oportunidad para yo enseñar clases, en clases bíblicas, de diferentes tipos de materiales. Nos incentivó a ir a otros pueblos para predicar el evangelio. Y eso fue preparatorio para lo que hoy algunos estamos haciendo en el ministerio. Otros fueron algunos que apoyaron o sostuvieron ese ministerio, juntos pudimos hacer cosas que de otra manera no hubiéramos podido hacer. Y yo aprecio, hasta el día de hoy estoy agradecido por esa oportunidad que nos dieron. Y yo creo que hoy los pastores, que ya estamos ya un poco más pasados en años, también podemos reconocer la labor que ellos pueden hacer. Pero es que los pastores no me dan chance. Entonces, joven que me estás escuchando, habla con tus pastores, habla con tus líderes y pregúntales cómo yo puedo ayudarles, cómo yo puedo ser de utilidad. No esperes que te lo digan. Busca maneras de dar a conocer a Cristo, busca maneras de ser de edificación a otros, busca maneras de quizás tú ejercer un rol de liderazgo, si Dios así te lo dio, el que tiene donde presidir, que presida. Y estas cosas, lo que tú serás, va a ser algo que tú irás desarrollando en el tiempo poco a poco. Y te darás cuenta de cuáles son tus dones, pero sirve, aplica tu don de servicio. Todos debemos servir, unos a mayor intensidad que otros, pero todos debemos de servir. Y yo creo que el potencial que hay en la utilización de los jóvenes en nuestras iglesias es enorme. Ahora, ¿cómo incidirá eso en una sociedad? Si las iglesias son bendecidas con jóvenes que son integrados de esa forma, imagínate lo que es un joven en sus 25, 30 años influyendo en una empresa como un buen empleado, como un buen...
6: Su luz brillará, glorificarán a Dios y muchos vendrán a los pies del Señor, querrán tener lo que Él tiene.
5: Y dice, ¿por qué? ¿Y por qué tu gozo? ¿Por qué tú vives la vida? Y eso va a inquietar a algunos.
6: Salvador, el papel del hogar en la formación de esos jóvenes, porque vivimos en un mundo con tantas presiones, padres tan ocupados, una alta inflación en nuestros países donde muchas veces hay que tener dos trabajos solamente para cubrir los gastos de la casa y hay mucho aislamiento entre los miembros de la familia. ¿Qué tú recomiendas?
5: Mira cómo dice Pablo en Efesios capítulo 6, O sea, le habla a los hijos, le dice, hijos, obedeced a vuestros padres en el Señor, eso es en Efesios 6. Y luego a los padres le dice, vosotros padres no provoquéis a ir a vuestros hijos, sino criadlos en la disciplina e instrucción del Señor. A lo que quiero llamar la atención es a una pequeña expresión que hay allí. Dice, obedeced a vuestros padres, ¿no? Y lo deja ahí, no, dice, en el Señor. Está hablando a hijos creyentes que van a tener un tipo de obediencia hacia sus padres, que va a tener algo de diferencia con aquellos que simplemente obedecen, aunque no sean cristianos. Estos son hijos cristianos que obedecen en el Señor.
7: Okay.
5: Y los padres, igual. Todos los padres deben criar a sus hijos. Pero los padres cristianos, dice, deben criarlo en la disciplina e instrucción
7: del Señor.
5: En otras palabras, nuestra identidad en Cristo regula, da forma e impacta nuestra crianza de nuestros hijos. Debe haber una diferencia. Eduardo, no es lo mismo yo tener una familia con miembros cristianos que yo ser una familia que se vive y se ríe por los principios cristianos. O sea, ¿a qué me refiero? Bueno, que una familia puede tener un padre, una madre e hijos, aún siendo, voy a asumir, todos cristianos, y no necesariamente se viven por la filosofía cristiana de crianza o de educación. Lo que Dios nos está llamando a nosotros a hacer es a criar con la conciencia de que queremos levantar para Dios a nuestros hijos.
7: Okay.
5: Yo debo hacer lo que hago con un fin, con un propósito y con una racional detrás. No es que pase lo que pase con mis hijos. No es, mira que me salieron buenos los muchachos, me salió bellaco. No. Eso no es la idea es nosotros intencionalmente hacer lo que Dios nos pide que hagamos con nuestros hijos. Deuteronomio 6, 4 nos dice que nosotros debemos traspasar la palabra de Dios, poniéndola primero en nuestro corazón y luego repetírsela a ellos, vez tras vez, buscar maneras de tener tiempo donde como adoramos juntos, les enseñamos a nuestros hijos, donde yo me puedo sentar con un librito y empezar a enseñarles, mostrar la historia bíblica para que ellos aprendan. Es regular la vida de la familia con principios cristianos. ¿Por qué hacemos lo que hacemos? ¿Por cómo vemos una película? No simplemente para matar el tiempo, nosotros damos mente a lo que hacemos, a lo que
7: comentando.
5: Vemos, comentamos y ponemos en perspectiva esto que nosotros estamos haciendo. Eso es nosotros impactar la cultura y no dejarnos ser impactados por la cultura.
7: Sí.
5: Y poder nosotros criar a nuestros hijos en el Señor. No ser simplemente miembros cristianos de una familia, sino ser una familia cristiana que cría a los hijos para la gloria de Dios.
7: El papel de la iglesia trabajando con los jóvenes, Salvador.
5: Es crucial. Muchos de nuestros jóvenes no tienen a sus padres guiándoles y en muchos sentidos se encuentran padres espirituales en nuestras iglesias. Los pastores o otros hermanos maduros en la fe. Yo recuerdo, cuando el Señor me trajo a sus pies, no habían otros miembros de la familia que enseñaran la palabra de Dios.
7: ¿Qué edad tú tenías? 16 años.
5: 16 años. Y yo encontré en la iglesia a personas que me fueron de ejemplo. Recuerdo días movilizándome en mi bicicleta, visitando a algunos otros que eran, me llevaban 4, 5, 6 años y otros aún que estaban ya casados. Y lo que era la influencia de ellos sobre mi vida. Y yo empezar a ver modelos de cosas que yo no había visto antes. Entonces yo creo que la iglesia puede estar apercibida del rol crucial que puede desempeñar en muchos jóvenes que no tienen ese tipo de padres. Ahora, aquellos que sí son padres cristianos y que están criando, la iglesia también puede tener la visión de instruirles, equiparles y prepararles para que puedan ser padres que cumplan con su labor, para que no terminen siendo miembros cristianos de una familia,
7: sí,
5: sino una familia verdaderamente cristiana.

0: la vida bajo la óptica de Dios. Eso no venimos de fábrica con eso. Es más, venimos de fábrica con otros lentes que nos ayudan a ver el mundo de una forma secular o que nos ayudan a ver el mundo de una manera materialista o hedonista. Nosotros necesitamos los lentes de la cosmovisión bíblica para nosotros interpretar la vida correctamente y prepararnos para la eternidad, porque nosotros no vamos a estar aquí para siempre. Y la labor familiar debe hacerse conscientes de la eternidad. Sí, yo quiero que mis hijos estén preparados para que en la vida puedan desempeñarse bien y puedan hacer mucho bien, pero también y sobre todo prepararles para la eternidad.
1: Una última exhortación en el último minuto que nos queda.
0: Bueno, con los jóvenes no se dejen engañar, no desperdicien sus vidas, sus talentos. Dios les ha equipado con herramientas. No se dejen engañar y utilicen, aprovechen aquellos ejemplos que tienen a su alrededor. Identifiquen modelos dignos de seguir. El que a buen árbol se arrima, buena sombra le cobija, busca aquellas influencias que te van a hacer bien y no mal, porque es muy fácil ser rodeado de aquellos que nos van a estimular hacia el mal y dejarnos llevar por ellos. Y eso no te conducirá a nada bueno. Aprovecha esta época de grandes oportunidades para prepararte para la vida y sé humilde y busca de Dios.
1: Amén.
0: Amén.
1: Gracias, Salvador, por habernos acompañado en este programa.
0: Ha sido un placer.
1: Y gracias a todos ustedes por haber estado con nosotros en su programa Entendiendo los Tiempos.
2: En Dinámica 10, con 32 minutos.
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1: Buenas noticias. Pero Dios, que es rico en misericordia, por su gran amor con que nos amó, aun estando nosotros muertos en pecados, nos dio vida juntamente con Cristo. Por gracia sois salvos, y juntamente con Él nos resucitó, y asimismo nos hizo sentar en los lugares celestiales con Cristo Jesús, para mostrar en los siglos venideros las abundantes riquezas de su gracia, en su bondad para con nosotros en Cristo Jesús. Efesios 2, 4 al 7.

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1: ¿Acostumbra usted a hacer pública su alabanza? Saludos, soy David Ormachea y les presento otra vivencia. Hay momentos en que uno se siente como un gusano. Eso es lo que dice David en el Salmo 22. Mas yo soy un gusano y no hombre, el más despreciado del pueblo, dice. Cuando sintamos el aguijón del rechazo, debemos tener en mente la victoria que Dios nos promete. Y cuando seamos objetos de la protección y el cuidado divino, por favor, no nos olvidemos de alabarle. Y no solamente en privado, sino también en público. David dice, te alabaré en la congregación. Él dice, anunciaré tu nombre a mis hermanos en medio de la congregación, te alabaré. Lea el Salmo 22. Cuando los demás escuchan nuestras palabras de alabanza por la protección divina, se unen en nuestra alabanza, y así es Dios el que recibe la gloria. Cuando Dios contesta una petición, no solamente agradézcale en privado, puede hacerlo también con alegría y gran adoración en medio de su congregación.
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0: en Dinámica 10 y 56 minutos.
1: Salmos 47:7. Porque Dios es el Rey de toda la tierra. Canten con entendimiento. 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

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En Dinámica son las 11, 0 minutos. 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
3: Buenísimos días, Barquisimeto, Centro Occidente, mundo entero. Todas las personas que nos sintonizan a través de Dinámica 92.9 FM, los que se conectan por la www.radiodinámica.com.be. Soy su fiel amiga y servidora, Lugi, certificado de locución 43.984, y para mí es un placer poderles acompañar en este jueves extraordinario, un jueves cargado de las bendiciones del Dios Todopoderoso, un día en el que definitivamente debemos abrir nuestros brazos para recibir todo lo que Dios tiene para nuestras vidas. En los controles y musicalización, Alexis Azuaje, el AA, estaremos con ustedes durante estos próximos 50 minutos.

todo lo que Dios tiene para nuestras vidas. En los controles y musicalización, Alexis Azuaje, el doble A, estaremos con ustedes durante estos próximos 50 minutos. El Jeve está haciendo centro de acopio, recibiendo insumos médicos, medicamentos, agua, alimentos no perecederos, para que podamos llevarlo a ese lugar. También en la sede de Cominela, en la carrera 24 con calle 24, sigue siendo centro de acopio para que usted pueda asistir, para que usted pueda llevar. La gente de Hospitur, ellos también están activos, todavía usted puede llevar en el portal del Chivo. Siguen habiendo estos lugares donde usted puede servir o donde puede acudir como centro de acopio, para que podamos entonces recibir o para que podamos llevar toda esta ayuda. También queremos invitarte a una jornada que se va a estar realizando, una jornada de parte de la Fundación Arca de Noé. Y es que el día 18 de julio, este próximo sábado a las 9 de la mañana, en la redoma del Obelisco, va a haber una brigada psicosocial unidos a una jornada con la Fundación Arca de Noé. ¿Qué queremos? Pues aprender juntos y aprender que juntos somos más fuertes. ¿Por qué? Porque estamos enfrentando un gran desafío y queremos que como ciudadanos, como protectores de nuestros hijos, podamos asistir, que podamos invitar o que podamos llevar a todos nuestros niños para que asistan este sábado 18 de julio desde las 9 de la mañana a un taller Guardianes de Prevención. La Cruz Roja, los bomberos, la Policía Comunal va a estar dictando este taller. ¿Para qué? Para que usted entonces pueda brindarle esta ayuda a los niños, brindarle estas instrucciones a los niños, que los niños puedan también saber cómo comportarse en medio de un sismo, en medio de un terremoto, y puedan brindar también ayuda posterior entonces a gente que lo pueda estar necesitando. Esta es la Fundación Arca de Noé. Usted va a poder asistir allá en la redoma del Obelisco este sábado desde las 9 de la mañana. También en Cominela seguimos siendo centro de acopio. Si usted necesita llevar algún tipo de alimento, algún tipo de medicamento, lo puede hacer con nosotros allí. Cualquiera de estos lugares, sigue siendo oportuno el tiempo, el momento, la circunstancia que estamos viviendo, y por eso nosotros seguimos estando allí, apoyando, aportando, siendo útiles y siendo canal de bendición para otras personas que hoy lo están necesitando. Así que ya sabe, comuníquese conmigo cualquier cosita. Usted puede asistir. La Iglesia Luz y Vida también está recibiendo todavía ayuda. Y la Iglesia Luz y Vida tiene un kit. Este kit me parece bastante interesante. Usted puede aportar con una cantidad. Si quiere el contacto, yo le puedo dar para que usted aporte esta cantidad. ¿Qué está conteniendo este kit? Tiene un combo, un kit de la Liga Bíblica, la Biblia infantil, que viene con sus pertinentes libros. Trae un termo, colores, libros para colorear, tiene material para orientación de primeros auxilios, y usted puede comunicarse con la Iglesia Luz y Vida. Si lo necesita, me pide el número de teléfono si usted quiere aportar. También mi primo Sigfredo, con su iglesia, ¿cómo se llama la iglesia de mi primo Sigfredo, Alexis? Mi primo Sigfredo también está con su iglesia. Ellos están solicitando donativos para llevar al Día del Niño, para llevar allá a La Guaira, la Iglesia Gloria de Dios. La Iglesia Gloria de Dios, con Sigfredo Nieves. Ellos están también allí recibiendo. Ellos están en este momento allá en La Guaira, pero ellos están haciendo ese trabajo. Si usted también, como voluntario, quiere acudir, si usted es barbero, peluquero, médico, enfermero, rescatista, puede comunicarse con ellos. También le puedo pasar su número de contacto para que se ponga en contacto y se pone entonces a disposición. Vamos a disfrutar buena música. No me rindo de su presencia. Esto suena aquí en Un Buen Café.

11 minutos, un buen café, Dinámica 92.9 FM en nuestro plan de contingencia el día de hoy. Nosotros seguimos acá. Titulado este plan de contingencia, Yo elijo a Cristo. Y lo vamos a basar también en el Evangelio según San Lucas, capítulo 10, en esta historia de Marta y María. Dice el versículo 40, pero Marta se preocupaba con muchos quehaceres y acercándose dijo, Señor, ¿no te da cuidado que mi hermana me deje servir sola? Dile pues que me ayude. Respondiendo Jesús le dijo, Marta, Marta, afanada y turbada estás con muchas cosas. Jesús le dijo, pero solo una cosa es necesaria. Y María ha escogido la buena parte, la cual no le será quitada. Quizá seguimos conociendo un poco de esta familia, la familia de Lázaro. La familia donde Jesús tenía una conexión. Jesús era amigo de esta familia, Marta, María, Lázaro. Y esta vez Jesús estaba de visita en un día común y corriente. Llegó y las hermanas de María, de Lázaro, sabían quién era Jesús. Sabían que Jesús venía. Y cada una se preparó en lo suyo para atenderlo de la mejor manera y aprovechar al máximo su tiempo allí. Aprovechar al máximo su estadía. Pero podemos observar que cada una se enfocó en algo diferente según sus prioridades, según lo que podían ofrecer. María quería que el maestro fuese atendido con excelencia, que no quedase ningún detalle, que se llevase la mejor impresión de sus anfitrionas. Ella sabía servir, ella estaba acostumbrada a servir de esa manera al maestro, a dar lo mejor de ella para el maestro en el área que ella sabía hacerlo y a lo mejor en el área en el que ella podía llenar su tanque del amor. Ella quería servirlo con excelencia, atenderlo, que no le faltara nada, que no le faltara quizá agua para beber, agua para sus pies, que todo estuviese en armonía, que hubiese buen olor, que hubiese buena comida. Y María, por otro lado, buscaba no desperdiciar ni un segundo la compañía de Jesús. Se sentó a sus pies, escuchando su voz, sus enseñanzas. Cabe destacar que María fue aquella mujer que en otra oportunidad había ungido los pies de Jesús con el perfume costoso y con sus cabellos los había secado. María también estaba dando lo mejor de sí en el área que ella se desenvolvía, en el área que más le gustaba, en el área que ella más consideraba que podía darlo todo. Y también lo estaba haciendo bien, cada una de ellas lo estaba haciendo bien, cada una de ellas estaba esmerándose por atender al Señor, por servir al Señor. Ellas estaban allí dando lo mejor de sí, siendo excelentes, con una excelente atención para el maestro, para el que lo merecía todo, absolutamente todo. Y al final de estos preparativos, Marta le reprocha a María el hecho de no ayudarla. Y le dijo a Jesús, Jesús, o sea, no te preocupa que mi hermana, no tienes cuidado de que mi hermana me deje servir sola, no te está atendiendo. Marta le reprocha eso a María, le reprocha el hecho de no ayudarla. Y Jesús, viendo todo lo que estaba pasando, les da a ambas una gran lección. Una lección que hoy tomaremos para aprender a dar valor a lo que realmente tiene valor. No sé si tú estás dándole al Señor hoy lo mejor en un área específica. Si tú estás dándole al Señor lo mejor en intimidad. No lo sé. No sé en cuál le estás dando el 100 o en qué área le estás dando el 100 al Señor. Pero quiero que aprendas esta lección, porque yo elijo a Cristo. ¿Tú a quién estás eligiendo? Vamos a escuchar buena música, 11-15 minutos, mientras escuchamos a Ezequiel Colón y Funky, un nuevo encuentro. Y en la próxima parte volvemos con nuestro plan de contingencia.

0: ¿Cómo?
1: 11:19 minutos, un buen café, Dinámica 92.9 FM, un nuevo encuentro. Y si ese encuentro es con Jesús, pues es muchísimo mejor, porque yo elijo a Cristo. Esto nos habla nuestro plan de contingencia el día de hoy. Ese plan de contingencia que, en medio de esta situación difícil que está atravesando nuestra nación, nosotros debemos predicarlo. Nosotros debemos llevar ese mensaje de la palabra del Señor. Y lo están haciendo cada una de las personas, o muchas de las personas que están allá, siendo voluntarios. La iglesia Luz y Vida, con el pastor Robert Vargas, ellos están haciendo este trabajo. Ellos están permitiéndose llevar este mensaje del evangelio a través de ese kit del que les estoy hablando. Usted envía un aporte, les puedo pasar su número para que se pongan en contacto con ellos. El aporte es de $7 y este kit lleva Biblias de la Liga Bíblica, lleva un termo, colores, lápices, sacapuntas, borrador, unos libros para colorear. Tiene también un material impreso para que ellos puedan recibir información en cuanto a los terremotos, a los sismos. Usted puede ponerse en contacto con ellos si usted quiere colaborar. Y también puede hacerlo con la iglesia La Gloria de Dios. La iglesia está llevando también estos insumos. Quiere celebrar el Día del Niño, quiere llevarles para el Día del Niño, y usted va a poder comunicarse con ellos. Entonces, usted se puede comunicar conmigo y yo le doy el número de contacto para entonces que usted pueda hacer efectivo estos donativos, que usted pueda servir de instrumento para llevar esto a esos niños para esta celebración del Día del Niño. Cominela, en la carrera 24 con calle 24, sigue siendo centro de acopio. Usted allí va a poder llevar esos alimentos no perecederos, insumos médicos, usted va a poder llevar agua y va a poder ser ese instrumento. El día sábado, desde las 9 de la mañana, en el obelisco con la Fundación Arca de Noé, también vamos a estar dándoles un taller de prevención, un taller para ser guardianes de estos chicos, guardianes de la inocencia, de la seguridad. Y la gente o el equipo de la Fundación Arca de Noé con la pastora Gainet también lo está haciendo. La gente de Guarosmed está necesitando voluntarios para este Día del Niño. Están solicitando pediatras, cardiólogos pediatras, neuropediatras, neumopediatras, infectólogos pediatras. Ellos van a garantizar ida y vuelta, hospedaje y comida. Es para salir el día de mañana a las 12 del mediodía, viernes 17 de julio a las 12 del mediodía, y regresar el día domingo 19 en horas de la noche. Si usted es alguno de esos voluntarios, puede comunicarse con la doctora Daimar al 0412-400-9977 o con el doctor José al 0424-514-6086. Esto es Guarosmed. La gente de Hospitur sigue siendo instrumento, sigue estando allí siendo ese centro de acopio. Y con la gente de Hospitur también se va a estar celebrando el Día del Niño. Entonces, si usted quiere colaborar, si usted quiere llevar algún insumo, si usted quiere ser partícipe, usted lo puede hacer con la gente de Hospitur. Y por acá tenemos también a nuestra gente de la Iglesia Bautista Reformada. Ellos también están siendo partícipes. En cada bolsito entregado, porque ellos están haciendo unos kits, entregando unos bolsitos, hay un niño más feliz y mejor cuidado. Entonces queremos armar estos combos, estos bolsitos llenos de esperanza, que se van a convertir en kit para llevarse a Morón, a Puerto Cabello, a los lugares donde están siendo vulnerables. ¿Qué va a contener?

0: terremoto, en un infarto, en una enfermedad que pueda costarnos la vida. Entonces, vamos a amar, vamos a valorar, vamos a respetar, vamos a ser intencionales en esto de demostrar lo que sentimos, de perdonar, de dejar a un lado las diferencias, y vamos a seguir clamando por estas personas que todavía están con vida, para que el Señor siga dirigiendo a estos rescatistas, para que el Señor siga permitiendo que sigan apareciendo personas con vida, dándoles Él nuevas oportunidades, porque cada día es una nueva oportunidad. Y sabes, tú estás tranquilo. También observaba videos de las personas que están en carpas y de cómo han habido lluvias, brisas fuertes, y cómo estas personas no la están pasando tan bien allí en esos refugios y en esas carpas. Y tú y yo estamos muy bien, cómodos, con casas, con techo, con abrigo, con camas, y seguimos peleando y seguimos portándonos desagradecidos. Y seguimos buscándole, dándole vueltas al asunto, buscando cualquier excusa para pelear, buscando reprochar a otros. Vamos a darle gracias a Dios por cada cosa. Y eso que tú tienes en casa, no de sobra, pero eso que tú tienes en abundancia en tu casa puede servir para bendecir la vida de alguien más. Yo insisto en esto, vamos a colaborar, vamos a buscar esos centros de acopio y vamos a colaborar nuestro granito. Vamos a incentivar a nuestros niños a que también puedan colaborar, a que también puedan sembrar y a que también puedan dar. Vamos a abrirle la puerta a alguien. Y yo he pensado mucho, yo soy de las personas que ayudo mucho a otras personas. Tengo una célula infantil y me gusta bendecir mucho a esos niños. Siempre les llevo a ellos buenas meriendas, les llevo cosas. Les he llevado harinas a ellos para que ellos lleven a su casa. Ellos no cocinan, porque son, les estoy hablando de niños de hasta 15, no sé. Yo creo que el más grande tiene 16, 17 años. Y yo les armo un combo y les llevo harina y les llevo cosas a su casa. Eso es una manera de sembrar en el reino. Eso es una manera de colaborar. Entonces, si lo has estado haciendo con los tuyos, está bien, te aplaudo, te bendigo, te felicito. Síguelo haciendo con los tuyos y con estas personas que ahora también necesitan. La palabra del Señor dice, a Dios da, a Dios presta el que al pobre da. Entonces, vamos a sembrar en estas personas vulnerables, vamos a invertir en estas personas y vamos a permitir que nuestra casa sea la casa de otras personas. Así como lo dice este tema de Evan Craft y Alex Campos, mi casa es tu casa.
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11:38 minutos, yo elijo a Cristo por sobre todas las cosas, elijo a Cristo por en medio del dolor, en medio de la circunstancia, en medio de la situación. Marta, María estaban viviendo un escenario, estaban allí y ellas estaban cada una dando lo mejor de sí. María por su lado buscaba aprovechar al máximo cada segundo en la compañía de Jesús, sentada a sus pies, escuchando su voz, sus enseñanzas, dándole lo mejor que podía. Y Marta, su hermana estaba también. Y al final Marta le reprocha a María el hecho de no ayudarla. ¿Por qué? Porque Marta estaba sirviendo, estaba cocinando, estaba dejando todo pulcro, todo limpio. Y hay una lección que aprender. La historia de Marta y de María lo vimos a diario en nuestros hogares. Los padres quizás se enfocan en el trabajo, en la comida, en las necesidades básicas, servicios públicos, compromisos, quehaceres del hogar. Los hijos estamos preocupados por crecer, por estudiar, por practicar algún deporte, por vivir, manejar, jugar, manejar las etapas de la adolescencia, de la juventud, los traumas que esto conlleva, las amistades, las relaciones. Cada uno está viviendo su vida, buscando quizá la pareja, los que se van a casar, estudiando la carrera ideal, preocupándose por ejercer su profesión, el empleo ideal, todo, todo. Y al final quedamos tan agotados, tan desgastados diariamente de buscar ese bienestar que muy pocos nos detenemos a entender a Jesús. Muy pocos nos detenemos a atender al Maestro, a atender al que nos ha dado absolutamente todo. Y es evidente que quizá en este tiempo o en nuestros tiempos, el Team Marta le lleva una delantera al Team María. ¿Por qué? Porque estamos afanados, pero eso no está mal, porque cada uno tiene su motivo. Esto quizá no está, no sé, no es un motivo de alegrarnos, de verdad que no. No es un motivo de sentirnos orgullosos de abandonar al Maestro, no, pero cada quien está en lo suyo. Entonces, ¿debemos entristecernos? Sí. Porque el Señor necesita más de nuestra atención. Yo me imagino a Jesús esperando allí encontrar al menos una María en nuestra familia, que tenga ese anhelo de entrar en su presencia, de escuchar su voz con más intencionalidad, de decir, bueno, Señor, yo voy a hacer hoy a un lado todos los afanes, más no voy a ir a trabajar, me voy a quedar conectada contigo, me voy a quedar encerrada, voy a hacer un ayuno aquí el día de hoy, voy a olvidarme de todo, no voy a lavar, no voy a limpiar, no voy a cocinar, voy a conectarme contigo. Porque si Marta estaba afanada en los quehaceres y María decidió no hacerle caso a eso para atender a Jesús, ¿por qué no podemos hacerlo nosotros por lo menos una vez al día? Y escuchar allí la voz de Dios, mantenernos activos a la voz de Dios. ¿Será que oramos por las personas o por la situación que está pasando ahorita de forma intencional? ¿Nos levantamos de madrugada y en nuestro devocional dedicamos un buen tiempo para estas personas que están viviendo estas situaciones? ¿O simplemente cada vez que vemos un estado, Señor, bendícelo, Señor, ayúdalo, Señor? Vamos a enfocarnos en esa búsqueda con el Señor. Vamos a enfocarnos en esa intimidad y en esa presencia del Señor. Y en esa presencia del Señor, a lo mejor habrá un silencio, pero en ese silencio vamos a escuchar la voz de Dios. 11:42 minutos, vamos a escuchar Denise y Alex Zurdo en el silencio. Y esto suena aquí en Un Buen Café.

0: 11:46. Yo elijo a Cristo y en el silencio escuchamos su voz. Vamos a pedirle al Señor perdón, porque nuestras prioridades a veces están invertidas, porque hemos dejado tal vez nuestra comunión con Dios en el último lugar de la lista. Las ocupaciones, los planes personales. Esto nos ha demandado el tiempo que le pertenece al Señor. Hacemos cosas muchas veces afanados y olvidándonos de quién nos está dando todas esas bendiciones. Las ocupaciones, esos planes personales nos están permitiendo hacer a un lado al Señor. Y hoy queremos dejar a un lado todo lo cotidiano, presentarnos delante del Señor con un corazón, estar atentos a su palabra, permitirle al Señor que guíe nuestros pasos, que se haga su voluntad en nuestras vidas, que nosotros podamos aprender a amar su presencia en familia, a reactivarnos con los altares familiares, a darle la gloria y la honra al Señor, a darle gracias de primer momento, porque muchos de nosotros nos despertamos revisando primero las actualizaciones de WhatsApp, revisando primero lo que están publicando por allí y después es que nos disponemos a darle gracias a Dios. O nos levantamos directo a la cocina a prepararnos el café y después es que nos disponemos a darle gracias a Dios. Entonces, dígale al Señor: Señor, hoy mi familia elige estar a tus pies disfrutando de tu presencia el tiempo que sea necesario, sin que nadie nos moleste, sin que nadie nos perturbe. Porque ¿de qué vale alcanzar todo y perder al Señor? ¿De qué le vale al ser humano ganar todo el mundo si pierde su alma? Entonces, pídale al Señor que le enseñe a equilibrar, que les enseñe a poder administrar ese tiempo, a ordenar nuestras prioridades, a alabarle con todo nuestro corazón y a pedirle a Él que no se vaya nunca de nuestro lado, que pueda recibirnos como Marta haciendo los quehaceres, o como Marta entregándole con excelencia todo, pero también como María, que se dispuso a postrarse en la presencia del Señor, a darle gracias, a disfrutar, a escuchar su voz, a sentir su fragancia, a sentir su olor, a sentir su calor y a sentir sus bendiciones. Entonces, decida usted elegir a Cristo y esa elección va a bendecir su vida, va a bendecir su familia. Y pídale al Señor que Venezuela sea llamada tierra de gracia, tierra bienaventurada, porque tenemos como único y verdadero Dios al Dios de los ejércitos. Tenemos que despedirnos. A usted muchas gracias por estar con nosotros, cada una de las personas que están escuchando de esta programación. Gracias por preferirnos, gracias por siempre estar con nosotros y gracias por compartir y disfrutar de esta programación. A todos ustedes, Alexis Azuaj estuvo en los controles y musicalización. Soy su fiel amiga y servidora, Lugi. Se les quiere mucho, Dios los bendiga, será hasta mañana. Chau, chau.
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1: Señor, tu palabra dice que si tu pueblo que lleva tu nombre se humilla y ora, te busca y abandona sus malos caminos, tú nos escucharás desde los cielos, perdonarás nuestros pecados y restaurarás nuestra tierra. Por lo que en esta hora invocamos tu nombre y juntos delante de ti oramos. Amado Dios, levantamos ante ti un clamor por nuestra ciudad y por nuestra nación, pidiéndote perdón por toda mistura de costumbres, tradiciones, ritos y creencias ajenas a tu verdad, que desde los primeros pobladores indígenas, blancos y negros esclavos, entronamos a dioses ajenos delante de ti, acarreando contaminación sobre vidas, áreas y territorios. Hemos desobedecido tus leyes y al paso de los tiempos añadido a otros dioses extranjeros a la lista, por lo que igualmente, haciéndoles culto a estos, hemos deshonrado tu nombre, pecando contra ti. Perdónanos, Señor, y derrama de tu espíritu entre nosotros para que nos guíe a toda verdad, y en arrepentimiento y fe nos volvamos todos en obediencia a ti, por medio de Cristo Jesús, único y suficiente Señor y Salvador del mundo. Desatamos tus promesas de redención y avivamiento y cancelamos todo plan de las tinieblas por medio de ídolos y doctrinas falsas. Así que atamos a todo espíritu impostor y a sus jerarquías y los declaramos inoperantes. Se paralizan sus obras y su avanzada y son desmantelados sus planes, asideros y fortalezas, siendo liberadas las almas y los territorios de sus seducciones y engañosas artimañas. En el nombre de Jesús, hecho está.
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2: En Dinámica son las 11 y 59 minutos.
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El Señor nos dice: He aquí que yo les traeré sanidad y medicina, y los curaré, y les revelaré abundancia de paz y de verdad.

0: En dinámica 12, 9 minutos.
1: Segundo libro de Samuel 7:22. Cuán grande eres, Señor y Dios. No hay nadie como tú. Tal y como lo hemos sabido, no hay más Dios que tú.

0: 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El Señor nos dice en Jeremías 33:3, clama a mí y yo te responderé, y te enseñaré cosas grandes y ocultas que tú no conoces.
1: Hay un salmo que dice: Señor, ten misericordia de nosotros, según esperamos.

0: En Dinámica 12, 18 minutos.
1: Jeremías 20:13. Canten salmos al Señor. Cántenle alabanzas,

0: 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El Señor nos dice en Éxodo 23:25: Pero me servirán a mí, el Señor su Dios, y yo bendeciré tu pan y tus aguas, y quitaré de en medio de ti toda enfermedad.
1: Espíritu Santo, tú estás aquí. Muévete con libertad en esta noche. Eres la persona más importante en mi vida, Espíritu Santo.

0: 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El Señor nos dice: He aquí que yo les traeré sanidad y medicina, y los curaré, y les revelaré abundancia de paz y de verdad.
1: En Dinámica 12, con 29 minutos.

Primer libro de Crónicas 29:11. Tuya es, Señor, la magnificencia y el poder, la gloria, la victoria y el honor, pues tuyas son todas las cosas que están en los cielos y en la tierra. Tuyo es, Señor, el reino. Tú eres excelso sobre todas las cosas.

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El Señor nos dice: He aquí que yo les traeré sanidad y medicina, y los curaré, y les revelaré abundancia de paz y de verdad.

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0: 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En Dinámica, 1:03. 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

0: En Dinámica, 1:36 minutos.
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0: En Dinámica son las 2:00.
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2: ¿Para qué vivo? Ojalá tuviese a alguien con quien hablar. Ojalá alguien respondiera todas mis preguntas. Ojalá alguien me ayudara en esta cantidad de situaciones difíciles que no soporto. Sin importar la circunstancia que usted está viviendo, hay alguien interesado en usted. Alguien que está dispuesto a escucharle, que está dispuesto a ayudarle. Es más, ni siquiera hay que buscarlo lejos. Está muy cerca de usted. Y ese alguien le conoce muy bien. Está esperando por usted. Y quiere llenar su corazón, quiere suplir a sus necesidades, quiere consolarlo en medio de la tristeza. Si usted es de los que se está enfrentando a los últimos días de vida y le tiene miedo a lo que va a enfrentar, ese alguien venció la muerte. Ese alguien interesado en usted no lo pudo detener, ni el sepulcro, ni la muerte. Él resucitó y ahora vive. Ese alguien se llama Jesucristo. Jesucristo es su amigo. Y Él lo único que está esperando es que usted se dé a la tarea de aceptarlo, de conocerlo y de reconocerlo como su único Salvador, como el único que puede limpiarle de todo pecado, el único que lo puede sostener, el único que puede darle vida eterna. Permítame le resumo lo que dice Isaías capítulo 55, del versículo número 1 al versículo número 6. Dice: a todos los sedientos, venid a las aguas. A los que no tienen dinero, venid, oídme atentamente. Inclinad vuestro oído y venid a mí. Oíd y vivirá vuestra alma. Buscad al Señor mientras pueda ser hallado. Es el resumen de Isaías 55, del versículo 1 al versículo número 6. Si usted está cansado de la vida, si está agobiado por problemas, acérquese a Jesús. Si tiene cargas en su corazón, Él está dispuesto a llevarlas por usted. Jesús no se va a alejar de usted en los momentos difíciles ni en los momentos de prueba. Antes, al contrario, somos nosotros los que nos alejamos de Él. Si usted y yo acudimos a Dios, va a ser mucho más fácil caminar en medio de los momentos difíciles. Mateo capítulo 11, versículo número 28 dice: venid a mí todos los que estén trabajados y cargados, y yo los haré descansar. En Juan capítulo 6, versículo número 37, Jesús dice: el que a mí viene, yo no le echo fuera. Acérquese a Jesús. Recuerde que nuestra vida, nuestra alma, tan solo estará segura en Dios. Le invito para que juntos hagamos una oración. Señor, te damos muchas gracias, porque tú prometes ayudarnos en medio de las situaciones difíciles y adversas, porque tú eres nuestra ayuda, porque tú eres nuestro amigo fiel. Gracias por este nuevo día que nos regalas, porque este nuevo día es una nueva oportunidad. Señor, no es un nuevo día para seguir llevando nuestras cargas. No es un nuevo día para seguir angustiados, deprimidos. Es un nuevo día para descansar en ti. Por eso hoy queremos llevar nuestras cargas. Esos dolores de nuestro corazón los llevamos ante ti. Esa angustia la llevamos ante ti. Ese miedo a lo que vamos a enfrentar lo llevamos ante ti. Tú nos harás descansar, Dios. Señor, oramos por cada persona que está pasando por momentos difíciles. Señor, que podamos entender que no hay por qué llevar cargas, que tú las llevas por nosotros. Fortalécenos en la fe, Dios. Ayúdanos a estar firmes. Señor, oramos por aquellas personas que están pasando por momentos duros, enfrentándose aún hasta la misma muerte, y que tienen miedo en su corazón frente a lo que van a enfrentar. Señor, hoy creemos que tú venciste la muerte, venciste el sepulcro, nos diste la victoria. Nos acercamos delante de ti para que tú nos lleves de tu mano. Señor, nuestra vida está escondida en ti. tú obrarás de acuerdo a tu voluntad. Da paz y tranquilidad a la vida de cada persona, a la vida de cada familia. Abrimos nuestro corazón delante de ti y te reconocemos como nuestro Señor y como nuestro Salvador personal. Soy Rodrigo Riaño del Castillo.

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1: Del municipio Plaza. Conversan con la jefa de Estado explicando lo que han venido realizando los 7 estados afectados productos de los 2 sismos que se registraron el pasado miércoles 24 de junio en nuestro país. Ese trabajo articulado que vienen realizando las autoridades del gobierno nacional. También hay que precisar que le explican las afectaciones, pero a su vez quienes están acá de la comunidad agradecen la respuesta inmediata en el sector gracias a un trabajo articulado entre la gobernación de Miranda, la alcaldía del municipio Plaza y el Ministerio de Obras Públicas. En este sector justamente 64 apartamentos fueron desalojados de los bloques 17 y 18, 78 familias afectadas y 218 personas que de manera provisional tuvieron que abandonar sus viviendas mientras se realizan los trabajos de reparación. Continúa la presidenta saludando a las autoridades que están presentes, también el trabajo que ha venido realizando la Fuerza Armada Nacional Bolivariana, los efectivos del cuerpo castrense en las zonas más afectadas, en las zonas más vulnerables. Se dispone a realizar este recorrido en compañía de quienes están acá presentes, las autoridades, explicando el trabajo en detalle. Acá en estos bloques de Trapichito están desplegados 105 trabajadores, 75 del Ministerio de Obras Públicas, así como también ingenieros, maestros de obra, albañiles, obreros, y ha sido dispuesta maquinaria, gandolas con materiales de construcción, con bloques y cabillas, camiones volteos con arena y otros que reciben el material de desecho. Acá las autoridades, el gobernador de la entidad que se ha desplegado justamente en esta zona desde un primer momento. ¿Qué se ha hecho? ¿Cuáles son los trabajos que se han venido realizando acá en este sector? La demolición de paredes afectadas por el doble sismo, trabajos en tuberías de agua potable, trabajos en tubería de aguas servidas, la reconstrucción además de las paredes, friso y pintura externa e interna, los trabajos que se van a estar ejecutando de electricidad, impermeabilización de azoteas y embellecimiento de áreas comunes. Esto se vendrá realizando por fases. En este lugar se lleva a cabo un plan integral de intervención estructural, servicios y acabados. Un poco le explican quienes están al frente de estos trabajos. Iniciaron con la demolición controlada de los daños post-sismo, así como una fase crítica para garantizar la seguridad antes de proceder con la reconstrucción de la mampostería afectada y el refuerzo de las vigas de carga comprometidas en ambos bloques. Allí vemos el recibimiento que le dan los habitantes de Trapichito a la presidenta de la República Bolivariana de Venezuela. Están al frente Raiza García, es la jefa de comunidad, así como Zulín Sosa, responsable de la sala de autogobierno de la comuna Trincheras de la Revolución en Trapichito, y María Landaeta, jefa de la sala de autogobierno de la comuna Revolucionando Raíces, ubicada en Oropesa Castillo, en el municipio Plaza. Han venido realizando todo este trabajo. ¿Cuáles son los campamentos transitorios que han sido habilitados justamente en esta entidad mirandina? Es el acompañamiento, es ese diálogo permanente por parte de las autoridades del gobierno nacional y la palabra empeñada que ha dado la presidenta de que no están solos. Más temprano que tarde tendrán nuevamente sus viviendas estas familias venezolanas. También como parte de esta reconstrucción es el refuerzo de las vigas de carga comprometidas en ambos bloques. Una vez consolidada la estabilidad estructural, se acometerán las adecuaciones de servicios internos mediante reparaciones de plomería y actualización del sistema eléctrico, así como también luego la impermeabilización general de las cubiertas y la aplicación de pintura en las fachadas y áreas comunes, asegurando tanto la habitabilidad como la protección a largo plazo de las estructuras. Allí observamos al ingeniero Francisco Garcés, quien está al frente de esta importante comisión presidencial para la habitabilidad. Han dicho las autoridades este sistema de semáforo rojo, amarillo o verde que se está llevando a cabo en las zonas más afectadas, pero también el compromiso que han llevado a cabo las autoridades. Vemos allí al gobernador y también al alcalde del municipio Plaza detallando cuáles son estas labores en marcha. En Guarena se ha realizado una evaluación exhaustiva de las edificaciones que sufrieron daños el pasado 24 de junio. En Trapichito, donde nos encontramos, donde está en esta oportunidad la presidenta de la República, la atención es integral. Se ha dispuesto un frente de trabajo amplio para acelerar las labores de reparación, como hemos podido compartir. Allí ven ustedes las imágenes, estos trabajos arduos, día y noche, que se llevan a cabo allí. Al saludo a los habitantes de estos bloques 17 y 18 de Trapichito, las voceras que están al frente de estos trabajos, es el agradecimiento a la presidenta de la República Bolivariana de Venezuela, es la atención inmediata, es la respuesta efectiva ante la peor catástrofe natural registrada en la historia de nuestro país. En este lugar se lleva a cabo un plan integral de intervención estructural, servicios y acabados. Los trabajos iniciaron, como le hemos comentado, con la demolición de los daños post-sismos. Allí también conversa la jefa de Estado venezolana, lo que ha sido además han habilitado campamentos transitorios. Podemos comentarles que en el estado Miranda han sido instalados 28 campamentos transitorios para una capacidad máxima de 3.603 personas en un balance actualizado de la vicepresidencia para el área social, así como una capacidad instalada de 1.726 personas. Continúan conversando los habitantes de esta zona de Trapichito con la presidenta Delcy Rodríguez y con las autoridades que la acompañan. El lunes 6 de julio se realizó el lanzamiento del Plan Venezuela Renace para atender los apartamentos, edificios impactados y afectados. Y decía la presidenta, no se trata solamente de infraestructura, hermanos y hermanas, se trata también de construir el nuevo ser venezolano, la nueva ser venezolana desde la solidaridad, desde el amor, desde la comprensión al prójimo, desde la misericordia, desde la humanidad. También reseñaba que Venezuela es un país sísmico y seguirá siendo. Tenemos que atender todos nuestros procesos constructivos con una habilitación técnica para no poner en riesgo en futuro a la familia, para no poner en riesgo las vidas. Es ese mensaje a estas familias, a estas personas que se encuentran acá, es la esperanza, es la fe de que muy pronto van a regresar a sus hogares. Vemos acá a los obreros desplegados. Estamos pidiendo ayuda, decía la presidenta, de primera países que también son sísmicos, como Japón, Perú, Chile. Ya hemos contactado a los gobiernos para tener acá especialistas. Ya hemos creado bajo la resolución un comité internacional, decía el ingeniero Francisco Garcés, en el cual se están evaluando todas las fórmulas a aplicar en base a la experiencia que han tenido otros países. Vamos a presentar al país proyectos de vivienda para que la gente que está en los campamentos sepa que va a tener una vivienda donde regresar, una vivienda además estable. Estos trabajos que se están haciendo de manera minuciosa, cuidando además todas estas normas. Llamo a conformar la Venezuela humana que renace para aquellos niños que quedaron sin hogar, para aquellos padres que quedaron sin hijos. Vamos a la nueva humanidad de Venezuela, una nueva república con nuevos valores, con nueva educación, con una ética humana profunda que surja de esta terrible tragedia. Ya observamos esta explicación que continúa dando el ingeniero Francisco Garcés a los habitantes de esta zona. Pero además hay que hablar de esa atención integral que ha dado el gobierno nacional a estas familias, a estas víctimas producto de estos dos terremotos. Tiene que ver con la creación de un fondo con dinero que está bloqueado en el Fondo Monetario Internacional y en otros entes financieros del mundo, un fondo que lleva por nombre Venezuela Renace, que es precisamente para la reconstrucción y la recuperación de las zonas afectadas por los dobles terremotos. También el fondo se nutre con dinero bloqueado en el Fondo Monetario Internacional y otros entes financieros. Además, una asignación mensual durante los próximos 6 meses para las personas más afectadas. Es decir, hay un gobierno que está respondiendo, hay un gobierno que está desplegado y allí vemos a la presidenta de la República Bolivariana de Venezuela, Delcy Rodríguez, en este acompañamiento, escuchando ese diálogo preciso y fructífero con los habitantes de cada comunidad. Ayer en horas de la noche, la madrugada, la veíamos en el estado de La Guaira, la hemos visto en los campamentos transitorios que han sido desplegados en la ciudad de Caracas y en esta oportunidad en el estado Miranda llega acá a Guarenas para brindar esa respuesta efectiva. Como parte de los anuncios, también la activación de la cartera hipotecaria con hasta un 80% de subsidios y la exoneración de impuestos para registros de alquileres y compra de inmuebles. También decretó la prohibición de exportar materiales de construcción. También en esta comisión presidencial, 2 importantes comisiones presidenciales, una para la evaluación de estas viviendas, la habitabilidad de estas infraestructuras, presidida por el ingeniero Francisco Garcés, pero además la comisión presidencial para los campamentos transitorios, que está al frente el doctor, el presidente de la Asamblea Nacional, el doctor Jorge Rodríguez. Allí vemos esta fotografía que quedará para la historia con estas personas que sufrieron lastimosamente los embates de esta catástrofe natural, pero se levantan con fuerza, se levantan con optimismo, se levantan con fe en este nuevo renacer de Venezuela. En esta oportunidad nosotros vamos a tratar de conversar con la presidenta de la República en torno a lo que ha sido justamente este recorrido. Allí la veíamos, hemos observado además el acompañamiento que han hecho las autoridades del gobierno nacional. Allí la vemos hablando con Jacqueline Faría, presidenta del Plan Venezuela Renace. Es la información que nosotros podemos compartir con ustedes, que ocurre acá desde Guarena, en el estado Miranda, en el municipio Plaza. Allí compartimos con ustedes precisamente lo que se ha originado desde este lugar trapichito. Es la información que nosotros podemos compartir con ustedes a esta hora. Con ello vamos a despedir este contacto informativo que se ha generado desde acá, desde el estado Miranda.
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1: Buenas noticias. Ahora pues, ninguna condenación hay para los que están en Cristo Jesús, los que no andan conforme a la carne, sino conforme al Espíritu. Romanos 8:1.

0: en Dinámica son las 2:37 minutos.
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0: En Dinámica son las 2:44.
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2: En Dinámica son las 2. Con 51 minutos.
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En Dinámica 3 y 7 minutos.

0: En Dinámica 3, 46 minutos.
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0: El que en él cree no es condenado, pero el que no cree ya ha sido condenado, porque no ha creído en el nombre del unigénito Hijo de Dios. Y esta es la condenación, que la luz vino al mundo y los hombres amaron más las tinieblas que la luz, porque sus obras eran malas. Porque todo aquel que hace lo malo aborrece la luz y no viene a la luz, para que sus obras no sean reprendidas. Mas el que practica la verdad viene a la luz, para que sea manifiesto que sus obras son hechas en Dios. Evangelio según San Juan, capítulo 3, versículos 18 al 21.
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0: En Dinámica 4, 3 minutos.
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1: Buenas noticias. Ninguna palabra corrompida salga de vuestra boca, sino la que sea buena para la necesaria edificación, a fin de dar gracia a los oyentes. Efesios 4:29.

0: En Dinámica 4, 33 minutos.
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0: Esta canción fue hecha para aquellas personas que decidieron poner su fe en Jesús, sin importar lo que los demás dijeran. Yo soy Daniel
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2: En Dinámica 4, con 40 minutos. 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
1: En Dinámica 4, 52 minutos.
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0: En Dinámica son las 5:00 minutos.
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3: Bendiciones. Bienvenidos, bienvenidos a su programa Salud, Esperanza y Vida. Quien te habla, la licenciada Faisuli Santelí de Subillaga, asesor nutricional esteticista, certificado de locución número 3323. Estamos acá en cabina cuando son las 5:02, arrancando con este programa totalmente interactivo, en donde te instamos a que nos envíes tu duda, consulta o pregunta a nuestra mensajería de texto vía WhatsApp, donde podemos compartir contigo palabras de salud, esperanza y vida con nuestra audiencia. Estamos acá en vivo, como puedes ver, con Eliezer Cordero, los controles y musicalización. Y por supuesto, todos bajo la dirección de nuestro hermano Manuel Felipe García. Como siempre, me acompaña...
4: Soy el doctor Jesús Uvillaga, certificado de locución número 3324, y son las 5:03 de hoy, 16 ya de julio del 2026. Como verán, estamos en vivo.
3: Sí, por acá me está escribiendo María Crespo. Saludos y bendiciones para usted, hermana, pidiéndome que le reserve el cupo, Jesús, de esta actividad que ya tenemos en un día.
4: Encima, sí.
3: En un día, el día sábado 18 de julio, tenemos esta actividad en Aguas, en el Desierto del Este, carrera 24, entre calles 11 y 12. Vamos a estar allí a partir de las 9:30 de la mañana con 3 conferencias. Si usted es una persona que quiere prolongar sus días sobre la tierra, quiere lucir lo sano, joven, radiante, a pesar de la edad que tiene, entonces esta conferencia es para usted. ¿Cómo quieres envejecer y para qué? Es decir, ¿quieres llegar a una vejez llena de días, llena de lozanía, llena de belleza por dentro y por fuera, con propósito del reino que impartir? Y ahí va a estar el doctor Jesús Uvillaga con todo lo que ha aprendido acerca de la medicina antivejecimiento. Él tiene un posgrado en medicina antivejecimiento por parte del doctor Richard Colucci, que es su cobertura académica. Y el doctor Colucci trabaja con la Universidad de Tucumán y con la Universidad de Buenos Aires, en Argentina. Y él ha hecho parte de su entrenamiento con la Universidad de Tucumán y otro largo con la universidad, con la UBA, Universidad de Buenos Aires. Y va a estar mi persona, Faisuli Santelí de Subillaga, con tips de salud, belleza y nutrición para verte bella, amiga o amigo, para compartir con nuestra esta conferencia acerca de cómo debemos nutrirnos, cómo debemos tomar estos nutrientes para que podamos estar longevos y bellos por dentro y por fuera. Y va a estar la pastora Gina Nieves de el Ministerio de Intercesión de Aguas en el Desierto del Este. Allí ella va a estar hablando acerca del propósito del reino que cumplir cuando se llega a los 60, a los 70 y a los 80 o más. Porque la vida no acaba. Y el propósito en el Salmo 92 es que usted llegue lleno de días, dando fruto, dice la palabra. Que el justo reverdecerá.
4: Florecerá.
3: Y florecerá y dará frutos, aún en la vejez.
4: Correcto.
3: Entonces, bueno, ese es el modelo. El modelo no es que se acabó y para que ya y chao. No, es todo lo contrario. Llegó la etapa con más sabiduría.
4: Sí, la idea es, en un país donde se idolatra la juventud, tratar de poner un poquito menos de idolatría en la juventud y tratar de que la gente vea a la gente mayor como una fuente de conocimiento, de sabiduría y de espiritualidad.
3: Así es. Y que lleguemos a esos días, hermano, a los 90, a los 100, ¿por qué no? La palabra lo dice. Saludables, sin depender de otros para hacer pipí, hacer pupú, para poder comer, para bañarnos, autogerenciados. Ese es, y siendo una fuente de bendición para otro, no una carga, siendo de bendición para nuestras generaciones que vienen. Hijos, nietos, tataranietos, improntando la palabra. Entonces, ¿cómo quieres envejecer y para qué? 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Actividad gratuita. 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
4: Correcto.
3: Entonces, bueno, seguimos, Jesús, con la temática de esta semana.
4: Que es cómo mantener la esperanza, ¿no? Yo hoy estuve en una reunión donde estaban varias personas que viven en Caracas y vinieron a Barquisimeto. Esas personas tienen todas, por cómo hablaban y como estábamos hablando de otra cosa, pero todos tocaron el tema del terremoto sin estar hablando de eso. Y todos mostraron, la actitud de todos era de como de esto es postraumático que hemos estado hablando, ¿no?
3: De hecho, la semana pasada estuvimos hablando de eso.
4: Y la persona, la otra persona de Barquisimeto, o que vive en Barquisimeto, que estaba en la reunión, también tiene la misma actitud.
3: Porque vive en un edificio alto también.
4: Sí. Total, que todas esas personas necesitan poner su esperanza en Dios. Y tratar de mantener la calma, ¿no? Yo les voy, como he estado haciendo estos días, les voy a leer un par de versículos que creo que son tan similares y no están en el mismo. Claro, los dicen los salmos, y los salmos, pues, se dice que fueron escritos por David, aunque hay algunos no escritos por David, ¿no? En el Salmo 119, versículo 114, Nueva Versión Internacional, dice: tú eres mi escondite y mi escudo, y en tu palabra he puesto mi esperanza. Yo creo que eso lo leí ya. Pero en el Salmo 130, versículo 5, dice: espero al Señor, lo espero con toda el alma, y en su palabra he puesto mi esperanza. Fíjense que en los dos versículos dice lo mismo: en su palabra he puesto mi esperanza. O sea, en otras palabras, él puso su esperanza en conocer más a Dios, conocer más el amor de Dios y más la naturaleza de Dios. Y eso es lo que probablemente debiéramos nosotros hacer si queremos mantener la esperanza.
3: Así es. Entonces, Jesús, ayer hablábamos que la ciencia ha confirmado muchas de las cosas que ya la palabra viene hablando de hace miles de años. muchas, no es pocas, es muchas.
4: Hay mil certezas.
3: Ajá. Que la palabra viene hablando desde que, por ejemplo, desde la bóveda, o sea, mucho antes de que la ciencia dijera que la tierra era redonda, ya el salmista David había hablado de que vivíamos en una bóveda, que vivíamos en un universo y que la tierra era redonda.
4: Sí, la concepción hasta la Edad Media, uh-huh, hasta el año 1500, 1600, por ahí, uh-huh, fue de que la tierra era plana.
3: Sí, entonces fíjate, Jesús, hemos estado hablando de que la ciencia ratifica el poder de las afirmaciones
4: bíblicas.
3: Hablamos también del poder del abrazo que hablamos
4: del
3: ayer.
4: Del abrazo. Ajá. Cosas que la gente considera así como tontas, como decir cosas, como abrazar, uh-huh, como orar.
3: Ajá. Hablábamos de que la ciencia confirma el poder de sanidad.
4: De la oración.
3: De la oración. Hablamos también de la lectura de la palabra, cómo el cerebro se perfunde, se oxigena, calma. O sea, estos hábitos espirituales que se conocen desde hace muchos milenios, uh-huh, ya la ciencia viene ratificando
4: que lo que se decía era verdad.
3: Exactamente. Entonces, como te dije, lo que más me sorprende es personas más bien de rasgos ateos, como por ejemplo este, que es un youtuber y es un influencer muy conocido de psicovivir.
4: Ajá.
3: Ajá. Mandando a todo el mundo en este momento, aférrese a su fe. Arráiguese a su fe, busque de
4: sí,
3: Dios.
4: Sí, no es precisamente
3: cristiano. Las piedras hablando. Uh-huh. Porque él no es cristiano y él se dice, francamente, hasta ateo.
4: Sí, bueno, yo lo he visto varios videos de él que definitivamente cristiano no es.
3: Exacto. Entonces, así como él, varios, pidiéndole que la fe sea una herramienta en medio de estos tiempos donde hay noticias muy duras, muy tristes por redes sociales, porque son hermanos de nosotros que han estado pasando, no en este estado, pero en uno que está cercano.
4: Y sí, bueno, yo lo comentaba que yo tengo un chat de gente que se quedó conmigo de médico, uh-huh, que son, viven todos en Caracas o en el litoral, uh-huh, y hay como somos como 60, uh-huh, en el chat, y hay 10 personas que perdieron familiares cercanos, perdieron hermanos, uh-huh, sobrinos, nietos. O sea, no es una cosa lejana,
3: ¿no? No, para nada.
4: Y todo el mundo tiene a alguien que conozca que se murió ahí.
3: Ajá. O que lo vivió.
4: O que lo vivió.
3: Y está muy afectado.
4: Sí. De hecho, los que fueron de nuestra iglesia, Aguas en el Desierto del Este, uh-huh, a llevar las cosas, vinieron sumamente golpeados.
3: Perturbados, sí. Uh-huh. Uh-huh. Con una, ¿cómo se llama? Voluntad santa de volver y seguir trabajando, todo lo contrario. O sea, ellos vinieron muy golpeados, muy afectados, pero vinieron así como, tenemos que volver a ir, nos necesitan, volvamos. Uh-huh. Entonces, ¿qué causa esto, Jesús? Que haya problemas a nivel de la psiquis. Y por supuesto, todo lo que tú vivas a nivel de la psiquis, que te mueva, va a ir a afectarte lo corporal. De hecho, claro, tú hablas mucho de la historia
4: patobiográfica.
3: Ajá. De que sí, siempre hay un evento trágico que entonces degenera en cáncer, degenera.
4: Bueno, ahorita vamos a tener, o sea, va a haber un gentío, estamos hablando de hasta va a haber un gentío con pérdidas, ¿no? Y pérdidas. Y esas pérdidas pues pueden llevarlo no solo a estrés postraumático, ansiedad, etcétera, sino a enfermedades somáticas también.
3: Exacto. Entonces, es tiempo de aferrarnos a las herramientas espirituales. Lo dice la ciencia, lo ratifica la ciencia. Es bueno y que lo mande personas que trabajan en esta especialidad, que es la mente, que diga, bueno, aférrese de su fe, arráigase a su fe. Entonces, estamos recordando esas herramientas para mantener la esperanza cuando la tierra se nos mueve literalmente. Entonces, vamos a seguir conversando en nuestro próximo segmento. Ya hablamos del poder del abrazo, del poder de la oración, del poder de las palabras, el poder de la lectura de la palabra, el poder de mantenernos en congregación, en manada, la conexión. Hemos estado hablando de todas estas herramientas espirituales que las mismas personas que no profesan de Dios en medio de estos tiempos están orientando a la gente a que se aferre a la fe para mantener la esperanza cuando la tierra se nos mueve. Bueno, vamos con esta melodía. Repito, te puedes conectar con nosotros 0424-585-4184. Repito, 0424-585-4184. Vamos con Patti Tamares y Fe.

0: Y estás en sintonía de salud, esperanza y vida, vida abundante en Cristo Jesús. Estamos en la semana conversatorio con el doctor Jesús Uvillaga, médico internista, acerca de cómo arraigarnos a la esperanza, cómo mantener la esperanza cuando la tierra se nos mueve, literalmente, cuando estamos en tiempos de incertidumbre y tiempos de caos. Entonces, bueno, hemos estado hablando acerca del valor de ciertas propiedades que ya la Biblia había corroborado para que la fe y la esperanza prevalezcan. Nos bendice muchísimo que te conectes con nosotros al 0424-585-4184. Repito, 0424-585-4184. También puedes acceder a nosotros a través de nuestras redes sociales. 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
1: Correcto.
0: ¿Y vas a decir algo, Jesús?
1: No, tú ibas
0: a... Ah, ok, pensé que ibas a mencionar a alguien que nos estaba contactando.
1: No ha llegado.
0: Con duda, consulta o pregunta.
1: Acabo de revisar, ¿no?
0: Okay.
1: No, ah, bueno, acaba de llegar algo, no sé. Es otra cosa.
0: Ok. 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
0: Ok. 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Es totalmente gratuita. Y para todas estas personas que quieren lucir bellos, renovados, longevos, con una piel radiante, fresca, muy arraigados a la familia en cuanto a la impronta espiritual, entonces este evento es para ti. ¿Cómo quieres envejecer y para qué? Vamos a estar dando tip de salud, tip de belleza, tip de nutrición y tip de espiritualidad para mantenernos renovados, longevos, ¿cómo se dice? Plenos de sabiduría en una edad que podemos compartir, que podemos ser de ayuda y no de carga para los demás. Como dice la palabra en el Salmo 92, ser personas llenas de vida. El justo florecerá como la palmera, dice en esa parte, ¿no? Que dice que daremos fruto incluso en la vejez. Y seremos como el cedro del Líbano.
1: Sí, el cedro del Líbano, para los amigos oyentes, es una madera, es considerada la madera más incorruptible que existe.
0: De hecho, todo el templo de Salomón
1: estaba revestido de madera del cedro del Líbano.
0: Entonces dice que seremos como la palmera. ¿Qué tiene la palmera, Jesús?
1: La palmera tiene raíces muy profundas.
0: Ajá.
1: Esas raíces profundas hacen que cuando el viento sople, que puede soplar incluso en tempestades,
0: ajá,
1: la palmera no se va a quebrar como otros árboles. Ajá. No se va a romper, sino que se va a moldear al viento.
0: Va a pasar la tempestad.
1: Claro, lo que la metáfora que hace la Biblia ahí es, ajá, que el justo va a tener unas raíces que están en Dios.
0: Ajá.
1: Y esas raíces van a ser tan profundas que lo van a mantener parado, aunque las circunstancias lo bambuleen.
0: Ajá, robusto como el cedro. Y dice también dando frutos en la vejez.
1: Correcto.
0: Entonces, ese es el modelo bíblico. El modelo del sistema corrupto es, llegaron los 59, 60, es más, en las mujeres peor, llegaron los 55 y caput.
1: Sí.
0: Y en los hombres llegaron los 60, máximo 65 y se acabó todo.
1: Que por cierto, esa de 55 y 65
0: no tiene nada
1: que ver con lo biológico. Eso tiene que ver, eso lo inventó un inglés en la revolución industrial y lo inventó por otras razones. ¿Y por qué lo adaptaron a la o sea, por qué?
0: La gente lo acogió y ahí se acabó la vida. No, sí. La vida aún tiene más sentido, usted está lleno de sabiduría. Y lo que digo y repito muchísimo es que existe ahora expertos en medicina antienvejecimiento o terapias para la longevidad que ratifican lo que dice la palabra, que si se toman las decisiones sabias y correctas y se enrumba el barco, en ese sentido, usted puede llegar a vivir hasta 120 años. El doctor David Sinclair es muy famoso por las sirtuinas, se llama, ¿no? La teoría de la sirtuina y también de los telómeros.
1: De los telómeros, sí, él y
0: Ovidibri, ajá. Son científicos ingleses. Entonces, lo que dice la ciencia, hermano, entonces, longevos, radiantes, este evento es para ti. Va a estar Jesús hablando de medicina anti-envejecimiento, mi persona dando tip de belleza, de salud, de nutrición, y la pastora Gina Nieves, que es la pastora de oración e intercesión, para dar propósito a nuestras vidas durante esta temporada. Entonces, es totalmente gratis. ¿Dónde va a ser? 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Carrera 24 entre calles 11 y 12. 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Reserva tu cupo. Es lo único que estamos pidiendo, que reserves tu cupo, porque la actividad es totalmente gratis. Entonces, bueno, esta es la invitación.
1: Ajá. Así es.
0: Jesús, ¿han escrito?
1: No.
0: 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Vamos con esta melodía de Isabel Valdés, Lenguaje de Fe.

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1: Bendiciones. Estás en sintonía de salud, esperanza y vida. Quien te habla, la licenciada Faisuli Santelis de Subillaga. Estamos por acá recordándote este evento que tenemos este sábado 18 de julio. Sábado 18 de julio. Un día nos queda.
6: Sí, y es totalmente gratuito. Lo único que le pedimos es que se comuniquen con mi esposa por el 0414-528-5503. 528-5503, 0414.
1: Ajá, vamos a estar hablando de Jesús.
6: Vamos a estar hablando de cómo quieres envejecer y para qué. Van a ser 3 conferencias y es gratuito.
1: Ajá, ¿qué vamos a estar hablando allí?
6: Vamos a hablar de cómo quieres envejecer y para qué. Yo voy a estar hablando de envejecimiento. Mi esposa, que es asesor nutricional, va a hablar también de cómo nutrirse, etcétera, etcétera.
1: Tú vas a estar hablando de terapias para la longevidad.
6: Sí, y bueno, todos vamos a estar hablando un poco de eso.
1: Ajá, pero tú vas a estar hablando acerca de cómo llegar a estas edades saludablemente, activos, sí, autogerenciados.
6: Hay varias definiciones ahí, sí.
1: ¿Ok? Uh-huh. Yo voy a estar hablando acerca de nutrición, de belleza, de salud. Y la pastora Gina Nieves...
6: Sobre legado.
1: Sobre legado, porque la vida no se ha acabado. 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Ahora sí, Jesús, ¿qué te llegó?
6: Este mensaje es, creo que es de una señora de la iglesia, por cierto. Ajá. No dice quién es, pero me llegó un mensaje que dice: buenas tardes, mis pastores. Creo que es una señora que siempre me dice que yo soy su pastor. Yo le tengo como mis pastores todas las tardes.
1: Ah, gloria a Dios.
6: Todas las tardes escucho sus recomendaciones y la reflexión de la palabra. Dios los bendiga grandemente.
1: Amén. Gloria a Dios. Gracias por su sintonía y receptividad ante nuestro programa. Ese mensaje me bendice un montón. Y es un reto seguir, que usted sea mi rebaño. Es tremendo reto, mi hermana. Dios me le bendiga mucho más. De verdad que agradezco esas palabras mucho. Y bueno, nos inspira a seguir haciendo las cosas mejor.
6: Uh-huh. Definitivamente, ¿no? Es una inspiración, pues.
1: Gloria a Dios, gracias.
6: No digo motivación porque es un término muy
1: psicológico. No, nada que
6: ver. Es más inspiración que motivación.
1: Así es, así es. Uh-huh. Bueno, Jesús, entonces, herramientas espirituales. La fe es el sustrato.
6: Sin fe, aunque... La palabra dice que es imposible agradar a Dios.
1: Agradar a Dios. Ajá, sí. Ver las manifestaciones de Dios.
6: Las manifestaciones de Dios. Entonces, si usted quiere es la paz en tiempos difíciles,
1: ajá,
6: que sobre eso voy a hablar, pues la paz en tiempos difíciles viene por la fe.
1: Ok. Entonces, es tiempo de arraigarnos a nuestras herramientas espirituales. Lo dicen los expertos en salud mental. Tiene que arraigarse, ¿por qué? Porque la esperanza no se consigue si no es abrazando la fe. Porque, como dice Hebreos, y allá me voy recordando, que es pues la fe, la certeza de lo que se espera, la convicción de lo que no se ve. Entonces, necesitamos tener un sustrato seguro de fe, porque es el fundamento. Es convicción, es certeza de la naturaleza de Dios. Y tiene que ir primero para que pueda venir la esperanza, porque la esperanza es la mirada hacia el futuro. Una vez que la fe se establece como la promesa, que es real y verdadera, nace la esperanza. No es un ojalá pase, sino es una expectativa segura y paciente. Esperanza viene de paciencia, espera. Para ver lo que ya en lo espiritual se dijo, ver la manifestación de lo natural.
6: Así es.
1: ¿Cuáles son las herramientas, Jesús? Declaraciones.
6: La esperanza. Ajá. Y eso se alimenta declarando palabra como lo que no es como si fuera.
1: Ajá.
6: Y
1: en oración.
6: Oración, ayuno.
1: Ajá, lectura de la palabra.
6: La palabra.
1: Que todas estas herramientas, la ciencia dice que son necesarias y buenas.
6: No solo buenas espiritualmente, son buenas incluso corporalmente.
1: Ajá, para eliminar la ansiedad. Uh-huh. El poder del abrazo, el poder de la congregación, de estar en familia, enramados.
6: Sí, de no aislarse.
1: Ajá. Uh-huh. Todos estos son herramientas espirituales que la ciencia valida como forma de mantener la esperanza cuando la tierra se nos mueve, arraigándonos a una fe inconmovible en un Dios que hace posible todas las cosas. De eso hemos estado hablando durante toda la semana. ¿Qué palabra traes adicional para compartir, Jesús?
6: Sí, bueno, hemos estado dando palabras todo el día,
1: toda la semana. Sí, toda la semana.
6: Voy a hablar un poco sobre la paz, ¿no? Les voy a leer Romanos 5:1, que dice: Justificados pues por la fe, tenemos paz para con Dios por medio de nuestro Señor Jesucristo. Y les voy a leer también en Isaías, uno que es muy famoso, este versículo es muy usado, muy famoso, y tú lo usas mucho, que dice: tú guardarás en completa paz aquel cuyo pensamiento en ti persevera, porque en ti ha confiado. O sea, la declaración de hoy, digamos, sería la siguiente, ¿no? La paz no viene de carecer de problemas. Y de hecho, Dios no nos prometió que no íbamos a tener problemas. Él nos prometió que Él iba a estar ahí cuando tuviéramos los problemas. Y que Él ha vencido el mundo. Por ende, Él puede vencer cualquier problema. Entonces, la paz no viene de la ausencia del problema o de la carencia del problema, sino que viene de la presencia de Dios en nuestras vidas, que nos lleve a, como decías tú en una cosa que me mandaste, ¿qué es lo que te realmente te arropa? Si la realidad que te agobia, que la tiene alrededor, que te golpea a veces con lo cruda que es, o la promesa.
1: ¿El pronóstico o la promesa?
6: Claro. ¿Dónde pones tu mirada?
1: ¿El científico?
6: La pones hacia adelante.
1: Ajá. ¿El científico?
6: En la confianza absoluta de que, ojo, yo no estoy diciendo que esto sea fácil. En la confianza absoluta de que Dios está ahí, que Dios te prometió cosas y que Dios no puede dejar de cumplir esas cosas que te ha prometido. Es decir, su naturaleza se lo impide. La inmutabilidad de Dios le impide que Él cambie. O sea, que la promesa que te dio va a estar ahí. Entonces, si lo que rige tu mente, que rige tu vida, que rige tu conducta, que rige tus pensamientos, el ver hacia adelante y poner tu mirada en Dios, o el ver hacia los lados lo que te está golpeando. A mí, debo confesarlo, a veces la realidad golpea.
1: Muy duro.
6: Y a veces uno humanamente tiene la tendencia a mirar más lo que le está pasando que lo que está prometido que le va a pasar. Y la única forma de que uno obtenga lo que Dios le ha prometido y lo que uno quiere que Dios le dé, es creer. Primero se cree y después se obtiene.
1: Amén.
6: Y la otra cosa que hay que hacer es, como dice la célebre canción, es alabar a Dios y adorar a Dios aún en tiempos difíciles. Yo, ojo, no digo que esto sea fácil.
1: No, no es fácil.
6: Ajá. Pero si hacemos eso, entonces hay que agradecer lo que tenemos para poder tener lo que queremos. Suena como, pero es la verdad. Y recuerden que la paz que Dios da no es la ausencia de problemas o de tribulaciones. Es tener la confianza de que las promesas se van a cumplir aún en la tribulación. Bueno, que Dios los bendiga.
1: Así es. Bueno, estamos llegando ya a la parte final de nuestro programa. Vuelvo otra vez. Sábado 18 de julio. Queda un día, hermano. A las 9:30 de la mañana. Vamos a estar. Es realmente un taller. Son 3 conferencias. ¿Cómo quieres envejecer y para qué? Es para que usted pueda activar las promesas del reino de días de largura, de días sobre la tierra, pero bendecido, en victoria, con propósito del reino que cumplir. Entonces vamos a estar el doctor Jesús Ubillaga hablando de medicina antivejez o se llama terapias para la longevidad. Mi persona va a estar hablando de ti, de belleza, de salud y nutrición para mantenernos bellos, los sanos en la sexta, séptima, octava, década de la vida, porque verse feo es opcional, no es obligado.

0: 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Y bueno, estamos llegando al final. Quien te habló, el doctor Zubillaga. Quien te habla, la licenciada Faisuli Santeliz, aquí en compañía de Eliezer Cordero, y todos bajo la dirección de nuestro hermano Manuel Felipe García. No me queda más que despedirme e invitarte para la próxima semana. Estaremos con un nuevo tema a partir de las 5 de la tarde por acá, por este programa, en esta emisora, la 92.9, Salud, Esperanza y Vida. 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
4: La carta de un caballero me dice lo siguiente. Señor Palau, yo he cometido ciertos graves delitos morales. Algunos son irreparables. Le quiero hacer tres preguntas. Primero, ¿hay alivio psicológico? Segundo, ¿existe el perdón divino? Y tercero, ¿usted ofrece consultas personales? Mi estimado caballero, le agradezco su confianza y quiero responder a sus tres preguntas. Primero, ¿sí hay alivio psicológico para un hombre o una mujer que, como usted, hayan cometido graves delitos morales? Aunque sean irreparables, lamentablemente algunos de ellos, sin embargo, sí hay alivio psicológico. Pero hay que reversar el orden de sus preguntas. Primeramente, para que haya alivio psicológico, usted tiene que conocer el perdón divino. Y el perdón divino está a su disposición. Le aseguro una cosa. Cuando un hombre tiene la conciencia que le atormenta como la suya, una conciencia contaminada por delitos morales, como usted los llama, el alivio psicológico no se obtiene ni con píldoras para dormir, ni para animarlo, no se obtiene con inyecciones que puedan tener algún efecto emocional. El efecto psicológico viene como resultado de la paz con Dios. Y la paz con Dios tiene un efecto psicológico maravilloso. Pero la paz con Dios no se debe obtener meramente para obtener alivio psicológico, porque entonces no se obtiene. La paz con Dios y el perdón divino vienen cuando usted, como individuo, sintiendo la carga de su delito moral, de su irreparable delito, usted le pide perdón a Dios humillado y sinceramente arrepentido. Cuando usted le pide perdón y pone su confianza en Jesucristo, Dios le declara perdonado y completamente libre de responsabilidad moral. Dios le ha perdonado a esas alturas. Como resultado, usted tiene un alivio psicológico, porque cuando el individuo sabe que el Creador le ha perdonado, que su pasado está limpio, que su conciencia ahora puede estar transparente, sí, a ciertas memorias quedan, son inolvidables, y el dolor en ese sentido queda, pero el alivio es evidente también. Así que le recomiendo, mi estimado caballero, que ahora mismo, sin demorar un instante más, ni bien termino dentro de un minuto, usted, si puede, se ponga de rodillas, o si está en un automóvil, detenga su coche al lado de la ruta y hable con Dios en oración. Dígale más o menos estas palabras. Señor Jesús, tengo una carga terrible en mi conciencia. Tú sabes que he cometido ciertos graves delitos morales. He pecado contra ti. Pero creo que por tu muerte en la cruz puedes limpiar mis pecados.

0: Entra a mi corazón, Señor Jesús. Hazme una nueva persona. Limpia mi pasado y dame tu perdón. Y quiero gozar del alivio psicológico y la paz con Dios que de allí viene. En el nombre de Jesús. Amén. Ahora bien, su tercera pregunta era, ¿usted ofrece consultas personales? Y la respuesta es sí, pero voy a tener que recibir su carta para saber si nos podemos ver o si otro colega de nuestro equipo de consejeros le puede ayudar. Espero su carta, escríbame con confianza.
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2: En Dinámica son las 5:57.

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En Dinámica 6, 0 minutos. 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

0: En Dinámica 6, 38 minutos.
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1: Quizás el Señor no pueda obrar más en cuanto al avivamiento por la falta de unidad de su cuerpo. Un cuerpo dividido es un contrasentido. Una iglesia dividida es una contradicción.
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Hay un texto que dice que Él cambió nuestro lamento en baile. Así que en sus casas y aquí, venga, dice: primero, mi hermano, hay que sonreír, dejando tus cargos, dulce santa. Recuerda que Cristo pagó tu deuda, no te hagas el sordo y ponte feliz.

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1: En Dinámica 7, 0 minutos.
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Prepárense para un tiempo de reflexión y comprensión, donde la gracia se revela y la fe se fortalece. La gracia de nuestro Señor Jesucristo pueda rodear sus vidas en esta bella noche, en la cual le damos la bienvenida a su programa Lo Mejor de la Vida, mi caminar diario con Jesús, a través de la emisora con la señal que edifica, Dinámica 92.9 FM. Esta noche tan preciosa, noche que nuestro Dios nos regala, queremos agradecerle a Él porque nos permite una nueva edición de que su programa favorito a esta hora puede estar al aire. Por supuesto que agradecemos también a usted, estimado oyente, que toma este tiempo para edificarse. Agradecemos a los que hacemos posible este programa, en la emisora, nuestro hermano, el director general, el hermano Manuel Felipe García, nuestra querida hermana Milva Vázquez en el departamento de producción, en la musicalización, el montaje, la edición, nuestro hermano Henry David Rodríguez, y por supuesto quien habla para ustedes en la producción general, también Henry Rodríguez. Le recuerdo que dispone usted de nuestro número telefónico para que pueda comunicarse con nosotros. 0412-051-0645. 0412-051-0645. Allí usted puede reportar sintonía, darnos la impresión, alguna duda, alguna pregunta que pueda hacernos. Con libertad puede escribirnos. Hágalo por WhatsApp o mensajería de texto. También puedes escribirnos si estás escuchándonos por señal abierta y nos indica si estamos por el dial 92.9 de frecuencia modulada o si estás escuchándonos a través de la web por la dirección de la emisora www.radiodinamica.com.be/Barquisimeto o si estás usando la aplicación TuneIn para emisoras online, escucharlas. Nos ubicas allí también como Dinámica 92.9. Pero les recuerdo que disponemos también para usted de un canal en Telegram que se llama Lo Mejor de la Vida. Allí están todos nuestros programas que consecutivamente se van a estar colocando. Es bueno si toda esta información usted la pueda compartir con alguien más para que también se edifique. Es lo ideal. Así como ideal es que iniciamos con la primera sección del programa, el versículo en detalle, donde dejamos que la Escritura hable a nuestro espíritu. Luego la grabamos en la memoria para todos, es decir, para pequeños y grandes. El texto que nos compete en esta semana se encuentra en el Nuevo Testamento, libro de Filipenses, capítulo 4, versículo 6. Ubíquelo si no lo tiene a la mano, busque su Biblia, su dispositivo móvil, ubique el Nuevo Testamento. Y Filipenses es el libro, el capítulo es el 4 y el versículo es el 6. Dice así: por nada estéis afanosos, si no sean conocidas vuestras peticiones delante de Dios en toda oración y ruego con acción de gracias. Lo leemos nuevamente. Filipenses 4:6. Por nada estéis afanosos, si no sean conocidas vuestras peticiones delante de Dios en toda oración y ruego con acción de gracias. Como todos los jueves, dejamos para aplicar en nuestra vida diaria el versículo en detalle. Y es que el versículo de Filipenses 4:6 no es una teoría para ser admirada, sino que es una instrucción para ser vivida. Y aquí vemos a la ansiedad, que es una experiencia universal y que todos hemos sentido como sus garras algunas veces se clavan en nuestra mente, robándonos el sueño y algunas veces la paz. Pero la palabra de Dios nos ofrece un camino concreto para enfrentar esta ansiedad y experimentar la paz que sobrepasa todo entendimiento, como está escrito. Aplicar este texto a la vida diaria implica varios pasos prácticos. Vamos a ver, entonces, estos pasos prácticos que debemos aplicar
con este texto a nuestra vida diaria. Primero, reconocer la ansiedad como pecado, obviamente. Cuando la ansiedad se convierte en un estado habitual, entonces revela que hemos dejado de confiar en la providencia de Dios. No es una simple debilidad, no, esto es falta de fe. Y Puritano Richard Sibbes dijo que toda ansiedad es una forma de incredulidad, porque pone en duda el cuidado de nuestro Padre Celestial. Esto no significa que sintamos culpa por sentir preocupación, no, no, sino que llevemos esa preocupación a la luz de la verdad, para que sea tratada como lo que es, una señal de que necesitamos volver a confiar en Dios. Segundo, paso práctico para aplicar a nuestra vida diaria, y es que debemos convertir la ansiedad en oración. En lugar de rumiar los problemas, debemos llevarlo delante de Dios en oración. La oración no es una lista de quejas, sino una conversación confiada con el Padre que nos conoce y por supuesto nos ama. Podemos ser honestos con Él sobre nuestros miedos, nuestras dudas, nuestras preocupaciones. No hay nada que podamos decirle que Él no sepa ya, pero al verbalizarlos, estamos entregando la carga a sus manos. Tercer paso práctico, ser específicos en nuestras peticiones. Pablo dice, vuestras peticiones, no solo oraciones generales. Llevar preocupaciones concretas a Dios es un acto de fe que reconoce su interés en los detalles de nuestra vida. Si estamos preocupados por una enfermedad, por una deuda, por un hijo que se ha desviado, presentemos esas necesidades con claridad. Un creyente dijo una vez, no le pidas a Dios que bendiga tu trabajo. Pídele que te dé sabiduría para hacerlo bien, que te provea las oportunidades, que te sostenga en la dificultad. La especificidad honra a Dios. ¿Por qué? Porque muestra que confiamos en que Él se ocupa de cada detalle. Nuestro cuarto paso práctico es practicar la acción de gracias. Esto es quizás el paso más importante y el más descuidado. Dar gracias antes de ver la respuesta transforma la oración de un acto de desesperación a un acto de fe. Agradecer a Dios por su fidelidad pasada, por sus promesas y por su carácter, nos recuerda que Él no ha fallado nunca. George Mueller, el hombre de fe que cuidó de miles de huérfanos, solía decir, el primer paso para recibir una respuesta a la oración es dar gracias a Dios por ella, aunque no la hayamos visto. La acción de gracias nos libera del enfoque en el problema y nos fija en el proveedor. Y un quinto y último paso práctico es esperar la paz. El versículo siguiente del texto que estamos analizando de Filipenses 4:7, ¿verdad? Bueno, allí nos dice que la paz de Dios guardará nuestro corazón y nuestra mente. No es una paz que depende de las circunstancias, sino una paz que sobrepasa todo entendimiento. Podemos aplicar este versículo confiando en que cuando oramos de esta manera, Dios actuará. No necesariamente cambiará la situación, pero cambiará nuestro corazón, y esa es la mayor bendición. Y así cerramos el versículo en detalle. Escucharemos a continuación una hermosa canción para nuestro Señor.

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1: Es hora de Profundizando en su Palabra, el centro de nuestro programa. Un tiempo sagrado para crecer en el conocimiento de Dios, avivar el amor por su voz revelada, desentrañar sus misterios y equipar nuestra alma para el camino. Y gracias al Señor porque hemos llegado ya a la parte número 9 de nuestra serie, la cual hemos titulado Cree en Cristo, no en Satanás. Ese es el título de esta parte número 9. Cree en Cristo, no en Satanás. En el programa anterior titulado Deberes y Desalientos, ahí aprendimos a perseverar en los deberes a pesar de la renuencia del corazón, ¿recuerda? A superar el desánimo en medio del sufrimiento, a reconocer que la fuente del desaliento no está en Dios. También aprendimos a distinguir entre la debilidad genuina y la obstinación pecaminosa. Pero hoy, en nuestra serie de Misericordia para el alma que humea, llegamos a la parte 9 que aborda una de las batallas más intensas del creyente, la lucha por creer en Cristo cuando Satanás nos presenta una imagen distorsionada de Él. Cuando estamos preocupados en la conciencia por nuestros pecados, la manera de Satanás es presentar a Cristo como un juez severo, armado de justicia contra nosotros. Pero la palabra nos llama a ver a Cristo como el Salvador tierno y misericordioso que realmente es. Esta parte nos enseña cómo debemos pensar en Cristo, de Cristo, cómo enfrentar los momentos en que parece ser como un enemigo, cómo responder a la duda y cómo encontrar consuelo suficiente en Él. Si usted ha sentido que Cristo lo ha abandonado, si la duda lo ha atormentado, acompáñeme mientras aprendemos a creer en Cristo y no en las mentiras del enemigo. ¿Cómo debemos pensar en Cristo? Nuestro primer punto, mansedumbre y misericordia. Cuando pensamos en grandes figuras bíblicas como José, Daniel, el mismo apóstol Juan, lo imaginamos como personas apacibles y dulces. Pero, ¿cómo debemos pensar en Cristo? La Escritura nos lo presenta como el espejo de toda mansedumbre. Si la dulzura de todas las flores estuviera en una, ¿cuán dulce debe ser esa flor, cierto? En Cristo se encuentran todas las perfecciones de la misericordia y del amor. Cualquier ternura que se esparce en el esposo, en el padre, en el hermano o la cabeza, todo no es más que un rayo procedente de Él. Está en Él de la manera más eminente. Ahora, ¿por qué es tan importante pensar correctamente de Cristo? Bueno, porque nuestra concepción de Él determina nuestra relación con Él. Si lo vemos como un juez severo, huiremos de Él. Pero si lo vemos como un salvador tierno, acudiremos a Él con confianza. Satanás se esfuerza por distorsionar la imagen de Cristo, presentándolo como un enemigo para alejarnos de la fuente de nuestra salvación. Pero la palabra nos dice, en el Evangelio de Juan, capítulo 3, versículo 17, porque no envió Dios a su Hijo al mundo para condenar al mundo, sino para que el mundo sea salvo por Él. Cristo no vino a condenar, sino a salvar. No vino a quebrantar la caña, a quebrar la caña cascada, sino a restaurarla. Ahora, ¿qué atributos de Cristo debemos destacar? Bueno, en primer lugar, su autoridad, porque Él es el Hijo de Dios y su poder es infinito. En segundo lugar, su fuerza, porque Él es el Dios fuerte que puede salvar hasta lo sumo. En tercer lugar, su sabiduría, porque Él sabe cómo y cuándo ayudar. Y en cuarto lugar, su voluntad, porque es hueso de nuestros huesos y carne de nuestra carne. Él no es un salvador reacio, es un salvador dispuesto. Aborrezcamos todos los pensamientos sospechosos, ya sea arrojados o acariciados por ese espíritu maldito que, mientras se esforzaba por dividir entre el Padre y el Hijo con celos, diciendo, si eres hijo de Dios, por eso su estudio diario y el nuestro es dividir entre el Hijo y nosotros, engendrando opiniones falsas en nosotros, o sea, en el buen sentido, para que nosotros podamos entender qué o cómo actúa el enemigo. Nuestro estudio diario no puede ser el que usa el mismo Satanás, porque él lo que hace es causar una división entre nuestro Señor y nosotros. Y nosotros, con nuestro estudio, le vamos, como acabamos de revisar sus atributos, a estudiar más, para que nuestra relación pueda estar cada día más cerca, más estrecha. Thomas Goodwin dijo: la fe en Cristo quita la máscara. No importa cómo Satanás lo presente. La fe ve un corazón amoroso bajo apariencias contrarias. Querido oyente, cuando la duda lo asalte, Satanás le susurre que Cristo es un enemigo, recuerde quién es él realmente. Es el Cordero de Dios que quita el pecado del mundo. Él es el buen pastor que da su vida por las ovejas. Él es el médico que vino a sanar a los enfermos. Entonces no permita que el enemigo distorsione la imagen de su Salvador. Crea en Cristo como Él se ha revelado en la Escritura, lleno de gracia y de verdad. Así, su fe será firme y su paz será duradera. Y esto nos lleva al tópico número 2, cuando Cristo parece ser un enemigo. Aparentes contradicciones. Y es que, a pesar de todo lo que sabemos de la bondad de Cristo, hay momentos en que Él parece ser un enemigo. Las circunstancias adversas, el mismo silencio de Dios, las pruebas prolongadas, todo esto puede hacernos sentir que Cristo se ha vuelto contra nosotros. El salmista lo expresó en el Salmo 88:14. ¿Por qué, oh Jehová, desechas mi alma? ¿Por qué escondes de mí tu rostro? Esta es una experiencia real y dolorosa para el creyente. ¿Por qué Cristo parece ser un enemigo? Porque, en primer lugar, porque Dios a veces se muestra de manera contraria, es decir, obra de manera contraria. Cuando quiere dar la victoria, permite que seamos frustrados al principio. Cuando quiere consolar, primero aterroriza. Cuando quiere justificar, primero condena. Cuando quiere hacernos gloriosos, primero nos humilla. Ahora, esto no es señal de su enojo, sino de su sabiduría. En segundo lugar, Cristo parece ser un enemigo, porque puede actuar como José con sus hermanos, aparentemente severo, pero con un corazón lleno de amor que finalmente se revela. Él no puede contener por mucho tiempo sus entrañas de misericordia. En tercer lugar, Cristo parece ser un enemigo porque Él desea probar nuestra fe. La fe que no es probada, por supuesto que no es fe verdadera. Como el oro, la fe se purifica en el fuego de la prueba. Entonces, ¿cómo debemos responder cuando Cristo parece ser un enemigo? Bueno, oponiendo su naturaleza y su oficio a las apariencias. No importa cómo nos sintamos. La verdad es que Cristo es el mismo, ayer, hoy y por los siglos, escrito en Hebreos 13:8. No puede negarse a sí mismo, no puede dejar de desempeñar el oficio que el Padre le ha encomendado. En segundo lugar, ¿cómo debemos responder cuando Cristo parece ser un enemigo? Recordando, por supuesto, que la influencia del Hijo de Justicia penetra más profundamente que su luz. Aunque no vemos su rostro, su poder nos sostiene. En tercer lugar, confiando en que el fin será de bendición. Usted conoce el texto de Romanos 8:28, ¿verdad? Sabemos que a los que aman a Dios, todas las cosas les ayudan a bien. Esto es, a los que conforme a sus propósitos son llamados. John Flavel escribió en una oportunidad: Cristo nunca está más cerca de nosotros en poder para sostenernos que cuando parece ocultar su presencia. La influencia del Hijo de Justicia penetra más profundamente que su luz. Richard Sibes agregó: Cristo puede actuar como enemigo por un tiempo, como lo hizo José. Pero es para dar paso a que haga su propia parte de misericordia en un tiempo más oportuno. Amado oyente, si usted está pasando por un tiempo en el que Cristo parece estar en su contra, no se me desanime. Nuestro amado Cristo no es un enemigo. Es un Padre que está obrando para su bien. A veces, la oscuridad es más profunda justo antes del amanecer. Espere en el Señor. Él vendrá con consuelo. La fe quitará la máscara, recuérdelo. Y ella misma ve un corazón amoroso bajo apariencias contrarias. Confíe solo en Él. Con muy buena música cerramos nuestra primera parte de la sección. Es para nuestro Dios.

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3: De nuevo en su sección, en esta vez la segunda parte. Y lo vamos a hacer viendo el tópico número 3. Cuando la duda nos asalta, ¿cómo responder a las objeciones del enemigo? La duda es una de las armas más efectivas de Satanás contra usted y contra mí, es decir, contra el creyente. Cuando la duda nos asalta, el alma se llena de preguntas. ¿Será que no soy realmente hijo de Dios? ¿O será que mi fe es falsa? ¿Será que mis pecados son demasiado grandes para ser perdonados? Estas objeciones, si no se enfrentan con la verdad, pueden destruir la paz del creyente. Ahora, ¿cómo respondemos a estas dudas? Bueno, en primer lugar, recordando que la duda no es incompatible con la fe. Marcos 9:24 registra el clamor de un padre angustiado. Creo, ayuda mi incredulidad. Allí había fe y duda mezcladas. Sin embargo, Cristo no rechazó a este hombre, sino que sanó a su hijo. La duda no es la ausencia de fe. Es la lucha de la fe contra la incredulidad. Segunda manera de responder a la duda, recordando que la fe no se mide por la intensidad de los sentimientos, sino por la sinceridad del corazón. Una fe débil puede ser tan genuina como una fe fuerte. Una mano débil puede recibir una joya rica. Una fe pequeña puede aferrarse a un gran salvador. Tercero, recordando que la fe es un don de Dios y Él la preserva. Filipenses 1:6 nos dice claramente, el que comenzó en vosotros la buena obra, la perfeccionará hasta el día de Jesucristo. Ahora, ¿qué hacemos cuando la duda es intensa? Bueno, aquí tenemos que exponerla a la luz de la palabra, porque la Escritura es la espada del Espíritu. Debemos usarla para cortar las mentiras del enemigo. También debemos orar como el padre del niño endemoniado. Señor, creo, ayuda mi incredulidad. No ocultemos la duda, presentémosla a Cristo. Debemos también buscar la comunión con otros creyentes, ya que la duda prospera en el aislamiento. ¿Sí me entiende? Y la comunidad, es decir, nuestra comunidad de fe, la va a disipar. Por eso debemos buscar la ayuda de comunión con otros creyentes. Si el alma duda, no debe dejar de aferrarse a Cristo. Lánzate en los brazos de Cristo y si pereces, bueno, pereces allí. Si no lo haces, seguramente perecerás. Si se puede encontrar misericordia en algún lugar, es en los brazos de nuestro Señor. Richard Sibes dijo, ¿qué habría sido de nuestra salvación si Cristo se hubiera mantenido firme y no se hubiera rebajado tanto ante nosotros? No necesitamos fingir ser más santos que Cristo. No es un halago hacer lo que Él hace, siempre que sea para edificación. Amado oyente, cuando la duda le asalte, no se desespere. Usted no está solo. Muchos santos han pasado por esta misma lucha. La duda no es señal de que no tenga fe. Es señal de que está en una batalla espiritual. Clame a Cristo. Aférrese a sus promesas. Él le dará la victoria. La fe prevalecerá porque Cristo intercede por usted. Vamos a nuestro último punto de esta noche. En nuestra sección. Y es el consuelo suficiente en Cristo. Autoridad, fuerza, sabiduría y voluntad. Este es el consuelo suficiente en Cristo. Debemos recordar que en Cristo encontramos consuelo suficiente para todas nuestras necesidades. No importa cuán grande sea nuestra aflicción, no importa cuán profunda sea nuestra duda, Cristo es más que suficiente. Él tiene autoridad, fuerza, sabiduría, voluntad para socorrernos en todo tiempo. Ahora, ¿qué significa que Cristo tiene autoridad? Significa que todo poder le es dado en el cielo y en la tierra, escrito en Mateo 28, 18. No hay poder en el infierno que pueda oponerse a Él. Él, nuestro Señor Jesucristo, tiene autoridad para perdonar pecados, para vencer a Satanás, para calmar la tormenta. No hay situación que esté fuera de su control. ¿Y qué significa que Cristo tiene fuerza? Bueno, es el Dios fuerte, Él es el poderoso en batalla. No hay enemigo que pueda derrotarlo. Su brazo no se ha cortado para salvar, Isaías 59:1. Él puede sostener al más débil, levantar al caído, restaurar al quebrantado. ¿Pero qué significa que Cristo tiene sabiduría? Él sabe cómo y cuándo ayudar. Hebreos 2:18 nos dice, por cuanto Él mismo padeció siendo tentado, es poderoso para socorrer a los que son tentados. Por su propia experiencia, nuestro Señor conoce la condición humana y sabe exactamente lo que necesitamos. ¿Y qué significa que Cristo tiene voluntad? Él es hueso de nuestros huesos y carne de nuestra carne, Génesis 2:23. No es un salvador reacio, es un salvador dispuesto. Él se deleita en mostrar misericordia. Miqueas 7:18 dice, ¿qué Dios como tú que perdonas la maldad y olvidas el pecado del remanente de su heredad? No retuvo para siempre su enojo, porque Él se deleita en misericordia. Richard Sibes escribió, todo lo que se pueda desear en un consolador suficiente se puede encontrar en Cristo. Autoridad del Padre, fuerza en sí mismo, sabiduría por propia experiencia, voluntad como hueso de nuestros huesos. Cristo es un salvador suficiente. Si podemos creer en Él, tenemos todo lo que necesitamos. Querido oyente, si usted se siente débil, acuda a Cristo, porque Él es fuerte. Si usted se siente confundido, acuda a Cristo porque Él es sabio. Ahora, si usted se siente temeroso, acuda a Cristo, que tiene autoridad. Y si se siente desanimado, acuda a Cristo, que Él tiene voluntad para recibirlo. Así que no hay necesidad que Él no pueda suplir. No hay pecado que Él no pueda perdonar. No hay herida que Él no pueda sanar. Él es el consuelo suficiente para toda alma que humea. Confía en Él y encontrará descanso para su alma. Concluimos entonces. Hoy en esta novena parte de Misericordia para el alma que humea, hemos aprendido a creer en Cristo y no en las mentiras de Satanás. Hemos visto que debemos pensar en Cristo como el espejo de toda mansedumbre, lleno de misericordia y amor. Hemos entendido que cuando Él parece ser un enemigo, en realidad está obrando para nuestro bien y que debemos oponer su naturaleza y oficio a estas apariencias. Hemos aprendido también a responder a la duda, recordando que la fe no se mide por los sentimientos, sino por la sinceridad del corazón, y que Cristo intercede por nosotros. Y lo que acabamos de ver, el último punto, hemos sido consolados al saber que en Cristo encontramos autoridad, fuerza, sabiduría y voluntad suficiente para todas nuestras necesidades. Pero aún nos queda una advertencia y una exhortación. No apaguéis el Espíritu, según 1 Tesalonicenses 5:19. Y es que en la próxima parte de nuestra serie, la cual hemos titulado No apaguéis el Espíritu, exploraremos cómo los creyentes, a veces sin darse cuenta, pueden ofender esta misericordia de Cristo. Veremos los peligros de la falsa desesperación, la falsa esperanza, la resistencia al Espíritu y la presunción de la misericordia. Si usted desea saber cómo mantener esa llama de la gracia viva siempre en su corazón, no se pierda el próximo programa. Que la gracia de Cristo lo sostenga hasta entonces. Los dejo con muy buena música para nuestro Señor y Salvador.

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1: Voz y Memoria inicia, porque el ejemplo de los que nos precedieron y las palabras que dejaron son un eco de la verdad que transforma vidas hoy. ¿Alguna vez has sentido que la vida te ha golpeado tan fuerte que has dudado de si realmente puedes seguir amando y sirviendo a Dios? ¿Has pasado por pérdidas, fracasos, enfermedades o persecuciones que han puesto a prueba tu fe hasta el límite? Si es así, la historia de Increase Mather es para ti. Este gran líder puritano de Nueva Inglaterra vivió una vida marcada por profundas aflicciones, pero supo mantener su amor y su servicio a Dios intactos. Su declaración: "Te amaré, te bendeciré y te serviré, Señor, a pesar de todas mis aflicciones". Esta no fue una frase hecha, sino que fue el grito de victoria de un hombre que aprendió a confiar en Dios en medio de las tormentas más feroces. Escuchemos esta declaración, esta frase de Increase Mather. Dice: "Te amaré, te bendeciré y te serviré, Señor, a pesar de todas mis aflicciones". Increase Mather nació en el año de 1639 en Dorchester, Massachusetts, en una familia que era literalmente la cuna del puritanismo en América. Su padre, Richard Mather, fue uno de los primeros pastores en llegar a Nueva Inglaterra, y su hogar era un lugar donde la piedad y el estudio de la palabra de Dios eran el centro de la vida. Increase creció respirando teología, escuchando sermones, pero no fue un cristiano de segunda mano. Su fe fue puesta a prueba desde joven. Estudió en la Universidad de Harvard, donde se graduó y más tarde se convirtió en profesor y rector de la misma institución. Fue pastor de la iglesia de North Church en Boston, una de las congregaciones más influyentes en o de la colonia. Su vida fue una vida de servicio incansable. Predicaba, enseñaba, escribía y participaba activamente en la vida política y religiosa de Nueva Inglaterra. Pero detrás de esa fachada de liderazgo y éxito, había un hombre que había conocido el sufrimiento en su forma más aguda. Increase Mather fue un prolífico escritor, autor de más de 150 obras entre sermones, tratados teológicos y obras históricas. Su influencia en la política y la religión de Nueva Inglaterra fue profunda, y su defensa de la libertad religiosa y de la educación cristiana dejó una huella imborrable en la historia de los Estados Unidos. Fue un líder incansable, pero también un hombre que sufrió pérdidas profundas. Varios de sus hijos murieron jóvenes, una herida que ningún padre debería tener que soportar. Vivió durante la guerra del rey Felipe, un conflicto brutal que devastó las colonias. Fue testigo del escándalo de los juicios de Salem, una tragedia que manchó la reputación de la comunidad puritana y que él mismo intentó frenar con su autoridad y sabiduría. Pero en medio de todas estas aflicciones, Increase Mather no se apartó de Dios. No se amargó ni se desanimó. Su fe, lejos de debilitarse, se hizo más fuerte, y su confianza en la soberanía divina se hizo más profunda. La frase de Mather: "Te amaré, te bendeciré y te serviré, Señor, a pesar de todas mis aflicciones", es una declaración de fe inquebrantable. No es una promesa hecha desde la comodidad, sino desde la trinchera del sufrimiento. Mather entendió que el amor a Dios no es condicional, no depende de las circunstancias, sino de la certeza de que Dios es bueno y fiel, incluso cuando no entendemos sus caminos. El amor que Mather profesaba no era un sentimiento pasajero, sino una convicción profunda que se sostenía en la roca de la fe. Bendecir a Dios para él no significaba darle algo que él necesitara, sino reconocer su grandeza y su bondad, incluso en medio del dolor. Servir a Dios, en su perspectiva, no era solo una actividad, sino un estilo de vida, una respuesta de gratitud por la salvación recibida. Mader nos enseña que la verdadera fidelidad no es la ausencia de preguntas, sino la decisión de seguir a Dios a pesar de las preguntas. No es la ausencia de dolor, sino la elección de confiar en Dios a pesar del dolor. El legado de Grace Mader es inmenso, no solo por sus obras y su influencia, sino también por su ejemplo. Nos desafía a preguntarnos, ¿es nuestro amor a Dios incondicional? Ese es el desafío con esta pregunta de Grace Mader. ¿Es nuestro amor a Dios condicional? ¿Le amamos solo cuando las cosas van bien o le amamos a pesar de las dificultades? ¿Le bendecimos solo cuando nos da lo que queremos o le bendecimos por quién es? ¿Le servimos solo cuando es conveniente o le servimos a pesar de las pérdidas? Grace Mader nos llama a un amor incondicional, a una bendición constante y a un servicio fiel, sabiendo que las aflicciones presentes no son comparables con la gloria que nos espera. Que su testimonio nos inspire a declarar con él: te amaré, te bendeciré y te serviré, Señor, a pesar de todas mis aflicciones. Porque al final, la victoria no está en la ausencia de pruebas, sino en la presencia de Cristo en medio de ellas. Y así concluimos nuestro programa de esta noche. Hemos elaborado para ustedes Manuel Felipe García en la dirección general, Viva Vázquez en el departamento de producción, Henry David Rodríguez en el montaje, la musicalización y la edición, y en la producción general del programa y en la locución, su hermano y amigo Henry Rodríguez. Le deseo una feliz noche en la presencia del Señor. Gracias por acompañarnos. 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Soli Deo Gloria.
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1: En Dinámica son las 8 y un minuto.
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